0: Pilato fue crucificado, muerto y sepultado, descendió a los infiernos, al tercer día resucitó de entre los muertos, subió a los cielos y está sentado a la derecha de Dios Padre Todopoderoso. Desde allí ha de venir a juzgar a los vivos y a los muertos. Creo en el Espíritu Santo, la Santa Iglesia Católica, la comunión de los santos, el perdón de los pecados, la resurrección de la carne y la vida eterna. Amén.
1: Contemplamos el primer misterio gozoso, la encarnación del Hijo de Dios.
2: Al sexto mes, el ángel Gabriel fue enviado por Dios a una ciudad de Galilea llamada Nazaret, a una virgen desposada con un hombre llamado José, de la estirpe de David. El nombre de la virgen era María.
3: Madre del cielo, líbranos de todo temor que nos paraliza, nos frena y nos impide dejarnos llevar por las inspiraciones del Espíritu Santo. Danos tu sí, el sí fiel, confiado, que se presta y que se compromete para así poder llenar este mundo del amor del Padre, empezando por los últimos. Que de tu mano abracemos la voluntad de Dios, dejándole a Él toda duda paralizante, confiando en que nuestro sí dará frutos y aumentará la esperanza en un mundo más sano y justo.
4: Padre nuestro que estás en el cielo, santificado sea tu nombre, venga a nosotros tu reino, hágase tu voluntad en la tierra como en el cielo.
2: Danos hoy nuestro pan de cada día, perdona nuestras ofensas como también nosotros perdonamos a los que nos ofenden, y no nos dejes caer en la tentación, y líbranos del mal. Amén.
4: Dios te salve María, llena eres de gracia, el Señor es contigo. Bendita tú eres entre todas las mujeres, y bendito es el fruto de tu vientre Jesús.
2: Santa María, Madre de Dios, ruega por nosotros pecadores, ahora y en la hora de nuestra muerte. Amén.
4: Dios te salve María, llena eres de gracia, el Señor es contigo. Bendita tú eres entre todas las mujeres, y bendito es el fruto de tu vientre Jesús.
2: Santa María, Madre de Dios, ruega por nosotros pecadores, ahora y en la hora de nuestra muerte. Amén.
4: Dios te salve María, llena eres de gracia, el Señor es contigo. Bendita tú eres entre todas las mujeres, y bendito es el fruto de tu vientre Jesús.
2: Santa María, Madre de Dios, ruega por nosotros pecadores, ahora y en la hora de nuestra muerte. Amén.
4: Dios te salve María, llena eres de gracia, el Señor es contigo. Bendita tú eres entre todas las mujeres, y bendito es el fruto de tu vientre Jesús.
2: Santa María, Madre de Dios, ruega por nosotros pecadores, ahora y en la hora de nuestra muerte. Amén.
4: Dios te salve María, llena eres de gracia, el Señor es contigo. Bendita tú eres entre todas las mujeres, y bendito es el fruto de tu vientre Jesús.
2: Santa María, Madre de Dios, ruega por nosotros pecadores, ahora y en la hora de nuestra muerte. Amén.
4: Dios te salve María, llena eres de gracia, el Señor es contigo. Bendita tú eres entre todas las mujeres, y bendito es el fruto de tu vientre Jesús.
2: Santa María, Madre de Dios, ruega por nosotros pecadores, ahora y en la hora de nuestra muerte. Amén.
4: Dios te salve María, llena eres de gracia, el Señor es contigo. Bendita tú eres entre todas las mujeres, y bendito es el fruto de tu vientre Jesús.
2: Santa María, Madre de Dios, ruega por nosotros pecadores, ahora y en la hora de nuestra muerte. Amén.
4: Dios te salve María, llena eres de gracia, el Señor es contigo. Bendita tú eres entre todas las mujeres, y bendito es el fruto de tu vientre Jesús.
2: Santa María, Madre de Dios, ruega por nosotros pecadores, ahora y en la hora de nuestra muerte. Amén.
4: Dios te salve María, llena eres de gracia, el Señor es contigo. Bendita tú eres entre todas las mujeres, y bendito es el fruto de tu vientre Jesús.
2: Santa María, Madre de Dios, ruega por nosotros pecadores, ahora y en la hora de nuestra muerte. Amén.
4: Dios te salve María, llena eres de gracia, el Señor es contigo. Bendita tú eres entre todas las mujeres, y bendito es el fruto de tu vientre, Jesús.
0: Santa María, Madre de Dios, ruega por nosotros pecadores, ahora y en la hora de nuestra muerte. Amén.
3: Gloria al Padre, y al Hijo, y al Espíritu Santo, como era en el principio, ahora y siempre, por los siglos de los siglos. Amén.
0: Oh Dios, cuyo unigénito, con su vida, muerte y resurrección, nos mereció el premio de la eterna salvación, concédenos, te rogamos, que meditando estos misterios en el Sacratísimo Rosario de la Virgen María, imitemos lo que contienen y alcancemos lo que prometen. Por el mismo Jesucristo nuestro Señor. Amén.
1: Contemplamos el segundo misterio gozoso, la visita de la Virgen Santísima a su prima Isabel.
2: En aquellos días María se puso en camino y fue a prisa a la región montañosa, a una ciudad de Judá. Entró en casa de Zacarías y saludó a Isabel. Y sucedió que en cuanto Isabel oyó el saludo de María, saltó de gozo el niño en su seno, e Isabel quedó llena de Espíritu Santo y exclamando a voz en grito, dijo: «Bendita tú entre las mujeres y bendito el fruto de tu seno».
3: Madre del encuentro, hoy necesitamos que nos vengas a visitar a nuestra casa, como lo hiciste con tu prima Isabel, como ocurrió en aquel encuentro gozoso, que podamos compartir nuestras alegrías más entrañables. Que tu presencia renueve nuestros hogares, que por momentos parecen haberse olvidado de ti, y que juntos podamos dar gloria a Dios por las maravillas que hace en nosotros, tan pequeños, tan necesitados de su brazo fuerte, con el cual levanta a todos los caídos, de su misericordia que nos acompaña de generación en generación.
4: Padre nuestro que estás en el cielo, santificado sea tu nombre, venga a nosotros tu reino, hágase tu voluntad en la tierra como en el cielo.
0: Danos hoy nuestro pan de cada día, perdona nuestras ofensas como también nosotros perdonamos a los que nos ofenden, y no nos dejes caer en la tentación y líbranos del mal. Amén.
4: Dios te salve María, llena eres de gracia, el Señor es contigo, bendita tú eres entre todas las mujeres, y bendito es el fruto de tu vientre Jesús.
0: Santa María, Madre de Dios, ruega por nosotros pecadores, ahora y en la hora de nuestra muerte. Amén.
4: Dios te salve María, llena eres de gracia, el Señor es contigo, bendita tú eres entre todas las mujeres, y bendito es el fruto de tu vientre, Jesús.
0: Santa María, Madre de Dios, ruega por nosotros pecadores, ahora y en la hora de nuestra muerte. Amén.
4: Dios te salve María, llena eres de gracia, el Señor es contigo, bendita tú eres entre todas las mujeres, y bendito es el fruto de tu vientre, Jesús.
0: Santa María, Madre de Dios, ruega por nosotros pecadores, ahora y en la hora de nuestra muerte. Amén.
4: Dios te salve María, llena eres de gracia, el Señor es contigo, bendita tú eres entre todas las mujeres, y bendito es el fruto de tu vientre, Jesús.
0: Santa María, Madre de Dios, ruega por nosotros pecadores, ahora y en la hora de nuestra muerte. Amén.
4: Dios te salve María, llena eres de gracia, el Señor es contigo, bendita tú eres entre todas las mujeres, y bendito es el fruto de tu vientre, Jesús.
0: Santa María, Madre de Dios, ruega por nosotros pecadores, ahora y en la hora de nuestra muerte. Amén.
4: Dios te salve María, llena eres de gracia, el Señor es contigo, bendita tú eres entre todas las mujeres, y bendito es el fruto de tu vientre, Jesús.
0: Santa María, Madre de Dios, ruega por nosotros pecadores, ahora y en la hora de nuestra muerte. Amén.
4: Dios te salve María, llena eres de gracia, el Señor es contigo, bendita tú eres entre todas las mujeres, y bendito es el fruto de tu vientre, Jesús.
0: Santa María, Madre de Dios, ruega por nosotros pecadores, ahora y en la hora de nuestra muerte. Amén.
4: Dios te salve María, llena eres de gracia, el Señor es contigo, bendita tú eres entre todas las mujeres, y bendito es el fruto de tu vientre, Jesús.
0: Santa María, Madre de Dios, ruega por nosotros pecadores, ahora y en la hora de nuestra muerte. Amén.
4: Dios te salve María, llena eres de gracia, el Señor es contigo. Bendita tú eres entre todas las mujeres y bendito es el fruto de tu vientre Jesús.
0: Santa María, Madre de Dios, ruega por nosotros pecadores, ahora y en la hora de nuestra muerte. Amén.
4: Dios te salve María, llena eres de gracia, el Señor es contigo. Bendita tú eres entre todas las mujeres y bendito es el fruto de tu vientre Jesús.
0: Santa María, Madre de Dios, ruega por nosotros pecadores, ahora y en la hora de nuestra muerte. Amén.
3: Gloria al Padre, y al Hijo, y al Espíritu Santo, como era en el principio, ahora y siempre, por los siglos de los siglos. Amén.
0: Oh Dios, cuyo unigénito, con su vida, muerte y resurrección, nos mereció el premio de la eterna salvación, concédenos, te rogamos, que meditando estos misterios en el Sacratísimo Rosario de la Virgen María, imitemos lo que contienen y alcancemos lo que prometen. Por el mismo Jesucristo nuestro Señor. Amén.
1: Contemplamos el tercer misterio gozoso, el nacimiento del Niño Dios en el pobre portal de Belén.
0: Sucedió que por aquellos días salió un edicto de César Augusto ordenando que se empadronase todo el mundo. Este primer empadronamiento tuvo lugar siendo Cirino gobernador de Siria. Iban todos a empadronarse, cada uno a su ciudad. Subió también José desde Galilea, de la ciudad de Nazaret, a Judea, a la ciudad de David, que se llama Belén, por ser él de la casa y familia de David, para empadronarse con María, su esposa, que estaba encinta. Y sucedió que mientras ellos estaban allí, se le cumplieron los días del alumbramiento, y dio a luz a su hijo primogénito, le envolvió en pañales y le acostó en un pesebre porque no tenían sitio en el alojamiento.
3: María, Madre de Dios, tú que llevaste en tu seno a Jesús, ayúdanos a confiar en que, impulsados por el Espíritu Santo, podremos colaborar con el reino que tu Hijo inauguró en este mundo. Un reino de luz en medio de la oscuridad, de justicia en medio de tantos atropellos, de gozo en medio de tantos dolores. San José, tú que supiste cuidar de la Sagrada Familia, intercede ante el Padre para que podamos ser custodios de las personas y de toda la creación, que podamos ser pesebre y así albergar en nuestro entorno al Salvador del mundo.
4: Padre nuestro que estás en el cielo, santificado sea tu nombre, venga a nosotros tu reino, hágase tu voluntad en la tierra como en el cielo.
0: Danos hoy nuestro pan de cada día, perdona nuestras ofensas como también nosotros perdonamos a los que nos ofenden, y no nos dejes caer en la tentación y líbranos del mal. Amén.
4: Dios te salve María, llena eres de gracia, el Señor es contigo. Bendita tú eres entre todas las mujeres y bendito es el fruto de tu vientre Jesús.
0: Santa María, Madre de Dios, ruega por nosotros pecadores, ahora y en la hora de nuestra muerte. Amén.
4: Dios te salve María, llena eres de gracia, el Señor es contigo. Bendita tú eres entre todas las mujeres y bendito es el fruto de tu vientre Jesús.
0: Santa María, Madre de Dios, ruega por nosotros pecadores, ahora y en la hora de nuestra muerte. Amén.
4: Dios te salve María, llena eres de gracia, el Señor es contigo. Bendita tú eres entre todas las mujeres y bendito es el fruto de tu vientre Jesús.
0: Santa María, Madre de Dios, ruega por nosotros pecadores, ahora y en la hora de nuestra muerte. Amén.
4: Dios te salve María, llena eres de gracia, el Señor es contigo. Bendita tú eres entre todas las mujeres y bendito es el fruto de tu vientre Jesús.
0: Santa María, Madre de Dios, ruega por nosotros pecadores, ahora y en la hora de nuestra muerte. Amén.
4: Dios te salve María, llena eres de gracia, el Señor es contigo. Bendita tú eres entre todas las mujeres y bendito es el fruto de tu vientre Jesús.
0: Santa María, Madre de Dios, ruega por nosotros pecadores, ahora y en la hora de nuestra muerte. Amén.
4: Dios te salve María, llena eres de gracia, el Señor es contigo. Bendita tú eres entre todas las mujeres y bendito es el fruto de tu vientre Jesús.
0: Santa María, Madre de Dios, ruega por nosotros pecadores, ahora y en la hora de nuestra muerte. Amén.
4: Dios te salve María, llena eres de gracia, el Señor es contigo. Bendita tú eres entre todas las mujeres y bendito es el fruto de tu vientre Jesús.
0: Santa María, Madre de Dios, ruega por nosotros pecadores, ahora y en la hora de nuestra muerte. Amén.
4: Dios te salve María, llena eres de gracia, el Señor es contigo. Bendita tú eres entre todas las mujeres y bendito es el fruto de tu vientre Jesús.
0: Santa María, Madre de Dios, ruega por nosotros pecadores, ahora y en la hora de nuestra muerte. Amén.
4: Dios te salve María, llena eres de gracia, el Señor es contigo. Bendita tú eres entre todas las mujeres y bendito es el fruto de tu vientre Jesús.
0: Santa María, Madre de Dios, ruega por nosotros pecadores, ahora y en la hora de nuestra muerte. Amén.
4: Dios te salve María, llena eres de gracia, el Señor es contigo. Bendita tú eres entre todas las mujeres y bendito es el fruto de tu vientre Jesús.
0: Santa María, Madre de Dios, ruega por nosotros pecadores, ahora y en la hora de nuestra muerte. Amén.
3: Gloria al Padre, y al Hijo, y al Espíritu Santo, como era en el principio, ahora y siempre, por los siglos de los siglos. Amén.
0: Oh Dios, cuyo unigénito, con su vida, muerte y resurrección, nos mereció el premio de la eterna salvación, concédenos, te rogamos, que meditando estos misterios en el Sacratísimo Rosario de la Virgen María, imitemos lo que contienen y alcancemos lo que prometen. Por el mismo Jesucristo nuestro Señor. Amén.
1: Contemplamos el cuarto misterio gozoso, la presencia de Jesús en el templo.
0: Cuando se cumplieron los 8 días para circuncidarle, se le dio el nombre de Jesús, como lo había llamado el ángel antes de ser concebido en el seno. Cuando se cumplieron los días de la purificación de ellos, según la ley de Moisés, llevaron a Jesús a Jerusalén para presentarle al Señor, como está escrito en la ley del Señor. Todo varón primogénito será consagrado al Señor y para ofrecer en sacrificio un par de tórtolas o 2 pichones, conforme a lo que se dice en la ley del Señor.
3: María, Madre del Consuelo, ayúdanos a presentar a tu Hijo en el templo de los corazones de las personas que tenemos a nuestro alrededor, ancianos, enfermos, otros sin fuerzas para seguir y también muchos enojados, llenos de ira y rencor. Que ninguna vida quede sin sentido, olvidada, ignorada. Que, guiados por el Señor de la vida, podamos celebrar todo fin con la esperanza de un nuevo comienzo.
4: Padre nuestro que estás en el cielo, santificado sea tu nombre, venga a nosotros tu reino, hágase tu voluntad en la tierra como en el cielo.
0: Danos hoy nuestro pan de cada día, perdona nuestras ofensas como también nosotros perdonamos a los que nos ofenden, y no nos dejes caer en la tentación, y líbranos del mal. Amén.
4: Dios te salve María, llena eres de gracia, el Señor es contigo. Bendita tú eres entre todas las mujeres, y bendito es el fruto de tu vientre Jesús.
0: Santa María, Madre de Dios, ruega por nosotros pecadores, ahora y en la hora de nuestra muerte. Amén.
4: Dios te salve María, llena eres de gracia, el Señor es contigo. Bendita tú eres entre todas las mujeres y bendito es el fruto de tu vientre Jesús.
0: Santa María, Madre de Dios, ruega por nosotros pecadores, ahora y en la hora de nuestra muerte. Amén.
4: Dios te salve María, llena eres de gracia, el Señor es contigo. Bendita tú eres entre todas las mujeres y bendito es el fruto de tu vientre Jesús.
0: Santa María, Madre de Dios, ruega por nosotros pecadores, ahora y en la hora de nuestra muerte. Amén.
4: Dios te salve María, llena eres de gracia, el Señor es contigo. Bendita tú eres entre todas las mujeres y bendito es el fruto de tu vientre Jesús.
0: Santa María, Madre de Dios, ruega por nosotros pecadores, ahora y en la hora de nuestra muerte. Amén.
4: Dios te salve María, llena eres de gracia, el Señor es contigo. Bendita tú eres entre todas las mujeres y bendito es el fruto de tu vientre Jesús.
0: Santa María, Madre de Dios, ruega por nosotros pecadores, ahora y en la hora de nuestra muerte. Amén.
4: Dios te salve María, llena eres de gracia, el Señor es contigo. Bendita tú eres entre todas las mujeres y bendito es el fruto de tu vientre Jesús.
0: Santa María, Madre de Dios, ruega por nosotros pecadores, ahora y en la hora de nuestra muerte. Amén.
4: Dios te salve María, llena eres de gracia, el Señor es contigo. Bendita tú eres entre todas las mujeres y bendito es el fruto de tu vientre Jesús.
0: Santa María, Madre de Dios, ruega por nosotros pecadores, ahora y en la hora de nuestra muerte. Amén.
4: Dios te salve María, llena eres de gracia, el Señor es contigo. Bendita tú eres entre todas las mujeres y bendito es el fruto de tu vientre Jesús.
0: Santa María, Madre de Dios, ruega por nosotros pecadores, ahora y en la hora de nuestra muerte. Amén.
4: Dios te salve María, llena eres de gracia, el Señor es contigo. Bendita tú eres entre todas las mujeres y bendito es el fruto de tu vientre Jesús.
0: Santa María, Madre de Dios, ruega por nosotros pecadores, ahora y en la hora de nuestra muerte. Amén.
4: Dios te salve María, llena eres de gracia, el Señor es contigo. Bendita tú eres entre todas las mujeres y bendito es el fruto de tu vientre Jesús.
0: Santa María, Madre de Dios, ruega por nosotros pecadores, ahora y en la hora de nuestra muerte. Amén.
3: Gloria al Padre, y al Hijo, y al Espíritu Santo, como era en el principio, ahora y siempre, por los siglos de los siglos. Amén.
0: Oh Dios, cuyo unigénito, con su vida, muerte y resurrección, nos mereció el premio de la eterna salvación, concédenos, te rogamos, que meditando estos misterios en el Sacratísimo Rosario de la Virgen María, imitemos lo que contienen y alcancemos lo que prometen. Por el mismo Jesucristo nuestro Señor. Amén.
1: Contemplamos el quinto misterio gozoso: el niño Jesús perdido y hallado en el templo.
0: Sus padres iban todos los años a Jerusalén a la fiesta de la Pascua. Cuando tuvo 12 años, subieron ellos como de costumbre a la fiesta y al volverse pasados los días, el niño Jesús se quedó en Jerusalén sin saberlo sus padres. Y sucedió que al cabo de 3 días le encontraron en el templo sentado en medio de los maestros, escuchándoles y preguntándoles. Todos los que le oían estaban estupefactos por su inteligencia y sus respuestas.
3: Madre de la esperanza, nadie mejor que tú para comprender el dolor de la ausencia, pero tú supiste guardar todo en tu corazón. Tú no perdiste la fe, sino que gracias a ella te mantuviste en pie y la compartiste con los primeros discípulos. Te pedimos que nos regales tu fe, que cuando sintamos que perdimos todo, tomados de tu mano, creamos en tu Hijo. Él se esconde de nuestra vista para ser encontrado en el templo que es cada persona, en el templo de la vida comunitaria, en el templo de la creación.
4: Padre nuestro que estás en el cielo, santificado sea tu nombre, venga a nosotros tu reino, hágase tu voluntad en la tierra como en el cielo.
0: Danos hoy nuestro pan de cada día, perdona nuestras ofensas como también nosotros perdonamos a los que nos ofenden y no nos dejes caer en la tentación y líbranos del mal. Amén.
4: Dios te salve María, llena eres de gracia, el Señor es contigo. Bendita tú eres entre todas las mujeres y bendito es el fruto de tu vientre Jesús.
0: Santa María, Madre de Dios, ruega por nosotros pecadores, ahora y en la hora de nuestra muerte. Amén.
4: Dios te salve María, llena eres de gracia, el Señor es contigo. Bendita tú eres entre todas las mujeres, y bendito es el fruto de tu vientre Jesús.
0: Santa María, Madre de Dios, ruega por nosotros pecadores, ahora y en la hora de nuestra muerte. Amén.
4: Dios te salve María, llena eres de gracia, el Señor es contigo. Bendita tú eres entre todas las mujeres y bendito es el fruto de tu vientre Jesús.
0: Santa María, Madre de Dios, ruega por nosotros pecadores, ahora y en la hora de nuestra muerte. Amén.
4: Dios te salve María, llena eres de gracia, el Señor es contigo. Bendita tú eres entre todas las mujeres y bendito es el fruto de tu vientre Jesús.
0: Santa María, Madre de Dios, ruega por nosotros pecadores, ahora y en la hora de nuestra muerte. Amén.
4: Dios te salve María, llena eres de gracia, el Señor es contigo. Bendita tú eres entre todas las mujeres y bendito es el fruto de tu vientre Jesús.
0: Santa María, Madre de Dios, ruega por nosotros pecadores, ahora y en la hora de nuestra muerte. Amén.
4: Dios te salve María, llena eres de gracia, el Señor es contigo. Bendita tú eres entre todas las mujeres y bendito es el fruto de tu vientre Jesús.
0: Santa María, Madre de Dios, ruega por nosotros pecadores, ahora y en la hora de nuestra muerte. Amén.
4: Dios te salve María, llena eres de gracia, el Señor es contigo. Bendita tú eres entre todas las mujeres y bendito es el fruto de tu vientre Jesús.
0: Santa María, Madre de Dios, ruega por nosotros pecadores, ahora y en la hora de nuestra muerte. Amén.
4: Dios te salve María, llena eres de gracia, el Señor es contigo. Bendita tú eres entre todas las mujeres y bendito es el fruto de tu vientre Jesús.
0: Santa María, Madre de Dios, ruega por nosotros pecadores, ahora y en la hora de nuestra muerte. Amén.
4: Dios te salve María, llena eres de gracia, el Señor es contigo. Bendita tú eres entre todas las mujeres y bendito es el fruto de tu vientre Jesús.
0: Santa María, Madre de Dios, ruega por nosotros pecadores, ahora y en la hora de nuestra muerte. Amén.
4: Dios te salve María, llena eres de gracia, el Señor es contigo. Bendita tú eres entre todas las mujeres y bendito es el fruto de tu vientre Jesús.
0: Santa María, Madre de Dios, ruega por nosotros pecadores, ahora y en la hora de nuestra muerte. Amén.
3: Gloria al Padre, y al Hijo, y al Espíritu Santo, como era en el principio, ahora y siempre, por los siglos de los siglos. Amén.
0: Oh Dios, cuyo unigénito, con su vida, muerte y resurrección, nos mereció el premio de la eterna salvación, concédenos, te rogamos, que meditando estos misterios en el Sacratísimo Rosario de la Virgen María, imitemos lo que contienen y alcancemos lo que prometen. Por el mismo Jesucristo nuestro Señor. Amén. Finalizamos rezando por las intenciones del Santo Padre. Padre nuestro que estás en el cielo, santificado sea tu nombre. Venga a nosotros tu reino, hágase tu voluntad en la tierra como en el cielo.
4: Danos hoy nuestro pan de cada día, perdona nuestras ofensas, como también nosotros perdonamos a los que nos ofenden. No nos dejes caer en tentación, líbranos del mal. Amén.
0: Dios te salve María, llena eres de gracia, el Señor es contigo. Bendita tú eres entre todas las mujeres, y bendito es el fruto de tu vientre Jesús.
4: Santa María, Madre de Dios, ruega por nosotros pecadores, ahora y en la hora de nuestra muerte. Amén.
0: Dios te salve María, llena eres de gracia, el Señor es contigo. Bendita tú eres entre todas las mujeres, y bendito es el fruto de tu vientre Jesús.
4: Santa María, Madre de Dios, ruega por nosotros pecadores, ahora y en la hora de nuestra muerte. Amén.
0: Dios te salve María, llena eres de gracia, el Señor es contigo. Bendita tú eres entre todas las mujeres, y bendito es el fruto de tu vientre Jesús.
4: Santa María, Madre de Dios, ruega por nosotros pecadores, ahora y en la hora de nuestra muerte. Amén.
0: Gloria al Padre, al Hijo y al Espíritu Santo,
4: como era en un principio, ahora y siempre, por los siglos de los siglos. Amén.

nel nome del Padre, e dell'Hijo e dello Spirito Santo. Amen. Señor de la vida, te damos gracias por el don del deporte, por quienes glorifican a Dios con el ejercicio de sus cuerpos, por las amistades que nacen en la cancha y la alegría de jugar en equipo. Tú nos enseñas que en la vida, como en el juego, nadie se salva solo. Necesitamos del otro para crecer, para aprender a respetar, superar límites y celebrar juntos los logros alcanzados.

Te pedimos que el deporte sea siempre escuela de fraternidad y no de rivalidad vacía, espacio de encuentro y no de exclusión, camino de paz y no de violencia.

Haz que quienes practican, entrenan o animan, descubran en el deporte un lenguaje universal que acerca culturas, une pueblos y siembra respeto, solidaridad y superación personal. Señor Jesús, que cada deporte sea parábola de una vida vivida contigo, colaborando con esfuerzo y alegría, viviendo con humildad en la derrota y gratitud en la victoria que nos ofreces en tu resurrección.

Que nunca falte en nosotros tu Espíritu, que nos hace un solo equipo unido contigo para construir comunión y fraternidad en la historia. Amén.

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Sábado 6 de junio. Evangelio según San Marcos. Jesús enseñaba a la multitud: cuídense de los escribas, a quienes les gusta pasearse con largas vestiduras, ser saludados en las plazas y ocupar los primeros asientos en las sinagogas y en los banquetes, que devoran los bienes de las viudas y fingen hacer largas oraciones. Estos serán juzgados con más severidad. Jesús se sentó frente a la sala del tesoro del templo y miraba cómo la gente depositaba su limosna. Muchos ricos daban en abundancia. Llegó una viuda de condición humilde y colocó dos

El pasaje del Evangelio de hoy trata de adentrarnos en la profundidad espiritual que Jesús ofrece sobre el reino de Dios. Con total naturalidad, Jesús busca espacios en los que se encuentra con personas para aprovechar e instruir, dar una mirada nueva y profunda sobre las realidades esenciales de la vida, para crear conciencia sobre nuestro existir, acompañar en esos interrogantes que van surgiendo en lo interno de nuestro corazón y con facilidad nos quitan la paz. Por eso, es como si el texto tuviese dos partes y en esas dos partes muestra dos planos totalmente distintos. Aparece al principio instruyendo al gentío, la segunda parte más íntima a los discípulos. La segunda parte también habla de realidades distintas. Los ricos echan mucho y de los que les sobra. La viuda poco y lo que tiene para vivir. Rápidamente nos mete en las coordenadas de Dios, no en los ejes que estamos acostumbrados de esta sociedad capitalista que busca siempre resultados asombrosos y que nos separa en vencedores y fracasados, en el tener y no en el ser. Siguiendo el hilo de los dos planos, estamos en el templo, lugar por excelencia de la presencia de Dios, más concretamente en la zona del tesoro del templo, donde hay situadas 13 arcas metálicas en forma de trompeta, destinadas a recoger las distintas ofrendas, promesas, donativos de los fieles. Al depositar la moneda y pasar por esa especie de trompeta, emitía un sonido. El sonido esencial para el fariseo que lo escucha el mundo y el sonido esencial de la viuda que lo escucha Dios. Los personajes también se sitúan en planos que no tienen casi nada en común. El fariseo encargado de enseñar la tradición oral y escrita del pueblo judío. Después de un proceso de aprendizaje de la ley, se les nombraba maestro, con una determinada vestimenta que los distinguía del resto del pueblo. Vivían desde el legalismo férreo, con un control sobre la vida religiosa y social del pueblo. Jesús denunció en más de una ocasión su hipocresía, y esto es lo que quiere subrayar el texto al hablar de ellos cuando Jesús instruye a la gente. La forma de vivir la relación con Dios, conocer a Dios, me debe llevar a ser más humano, más evangélico. El arca de la ofrenda debe sonar a humildad, no a hipocresía. El otro personaje es el opuesto, mujer y viuda, dos requisitos que la sitúan en un plano inferior a los fariseos. Su pobreza la sitúa en un plano inferior a los ricos. Presenta esta mujer su ofrenda y no sonó para nada en aquellos artilugios en forma de trompetas que nos fabricamos los humanos. El sonido no es capaz de alzar mucho su eco y no lo apreciaron los que pasaban por allí, unas insignificantes monedas. Sin embargo, Jesús reúne a sus discípulos y les hace caer en la cuenta de la importancia de la vivencia en la fe, fiarse por completo de Dios. El sonido que sale de la trompeta con la ofrenda de la viuda es sublime, música celestial. Ha echado lo que tenía para vivir. La ofrenda total de la vida se ha quedado sin nada. No hay reservas, no se ha guardado nada, no hay seguridad ninguna sobre su futuro. No ha calculado la acción, se queda a la intemperie, solo Dios. El resto da de lo que le sobra y para nada exponen su vida. Y es que el amor siempre te lleva a un grado mayor. Lo que has recibido gratis, lo das en plenitud.

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Laudato si. Entre los pobres más abandonados y maltratados está nuestra oprimida y devastada tierra, que gime y sufre dolores de parto. Alabado seas, encíclica del Papa Francisco.

El hombre necesita saber si merece la pena nacer, vivir, luchar, sufrir, morir. En una palabra, si hay un porqué que justifique su existencia.

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0: Gracias.
1: Hola, hola, buenas noches, ¿cómo están? Nosotros muy bien. Dios quiera que ustedes también, caminando este mes tan especial, este mes dedicado al Sagrado Corazón de Jesús, a ese corazón que no elige por la grandeza exterior, las apariencias ni lo extraordinario, porque el hombre mira lo superficial y Dios mira la esencia del corazón. Mi nombre es Ernesto, gracias queridos amigos de la radio por estar en sintonía, sumamente agradecidos con Dios por esta posibilidad de unirnos una vez más en la escucha, en esta humilde propuesta llamada Soldados de Dios, que semana a semana nos invita a experimentar la presencia de Dios, en el poder de su palabra, en el amor de la familia o en la vida de los amigos. Nos acompaña la puesta al aire y musicalización el señor Juan Flores. Hola Juancito, un gusto verte, abrazo. También en la conducción de Soldados de Dios el señor Carlos Parra. Hola Carlitos, un gusto verte amigo, ¿cómo estás?
2: Hola Ernesto, hola Juan. Y la verdad, como decías vos, hoy es un día especial.
1: Exactamente, Carlitos, especial.
2: Un día muy lindo. Y gracias a los amigos de la radio por seguir en la sintonía en los comienzos de este mes dedicado al Sagrado Corazón de Jesús.
1: ¡Qué lindo!
2: Y qué bendición es caminar juntos y unidos en la escucha de la palabra de Jesús, ese Jesús que nos impulsa a buscar unirnos a pesar de tantas divisiones y enfrentamientos, y de esta manera dar gloria a Dios siguiendo su ejemplo de amor. Y hoy tenemos un lindo desafío.
1: A ver.
2: Acariciar el corazón de Jesús, amando con corazón y verdadero amor, no solo por cumplir, ni para quedar en paz con nosotros mismos, y mucho menos para aparentar ante los demás, sino con deseos de agradar a Dios y obrando con un corazón limpio. Romper toda
1: cadena. Qué lindo lo que decís, Carlitos, ¿no? De poder tener la gracia de contar con un corazón limpio. Y por ahí podemos preguntarnos cómo acariciar el corazón de Jesús, cómo acariciar el corazón de nuestro Padre. Tal vez con una oración simple, tal vez con un pedido para ser mejores cada día, tal vez ayudando a aquel que necesita de nuestra ayuda, de nuestra cercanía, de nuestro consejo, también de buenas actitudes como ciudadano. Tal vez no busquemos en lo espectacular, lo que va a salir en los diarios, en las revistas o en la tele, sino en aquello que Dios ve en lo secreto, en aquellas cosas que vos decís, un saludo, un te puedo ayudar en algo. Eso yo creo que son las caricias que Dios hoy nos está pidiendo para su corazón.
2: Animate, queremos conocerte. Manda tus mensajes a través del celular 3624-899-275 y contanos de qué barrio o ciudad nos estás escuchando. Podés escucharnos online a través de la página de la radio www.argentinaenlinea.com.ar, por Facebook, FM Argentina-Chaco, o a través del canal de YouTube, que nos podés ver y escuchar. Saludamos con profunda gratitud en el corazón a los amigos de las distintas emisoras que con su generosidad muestran a Jesús que es amor y esperanza. Además, los invitamos a seguir sus páginas web y conocer sus contenidos y seguirlas.
1: Saludamos a los amigos de la FM 103.7 Sendero de Coronel Dugrati, Chaco, a la radio Encuentro en el Valle de Catamarca, a la FM 89.5 Quirios de Santa Silvina, a la FM 97.9 Radio Magna de Comodoro Rivadavia, a la 105.5 Radio La Misericordia de Barranqueras, Chaco, a la FM 97.3 Radio Divina Providencia de Neuquén, a la FM 104.9 Santa María del Obispado de Jujuy, a la radio FM 104.5 Morenita del Valle de Concepción, Tucumán, a la FM 93.9 Radio del Carmen de Aguilares, Tucumán, a la FM 95.7 Buen Anuncio de Concepción del Uruguay y a la FM 91.1 Radio Novak de la Diócesis de Quilmes, Buenos 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
2: A la Radio Digital Catedral de La Rioja, a la FM 94.1 Tiempo de Dios de Santiago del Estero, a la FM 6 de Enero de la Ciudad de Resistencia, Radio Señal Adyentes de Buenos Aires, la FM 93.7 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
1: Saludamos especialmente a esta nueva radio que nos da la bienvenida, nos abre las puertas de su radio, de sus oyentes, de sus familias. Saludamos fraternalmente a Nancy Alberó, ella es referente, secretaria de Medios de la Renovación Carismática de Argentina, y en ella saludar a todos los hermanos de la Renovación que coincidentemente, providencialmente, cerca de los días de Pentecostés se fue dando esta posibilidad. Y bueno, Dios y el Espíritu Santo nos dio esta posibilidad de ir compartiendo esta pequeña propuesta que llamamos Soldados de Dios. Nadie tiene que quedar afuera, saludamos a todos los amigos, especialmente a los de los países hermanos que nos acompañan en esta misión, a Radio Online, Osana Radio Ecuador, a la FM 103.1 Carisma de Monteros Bolivia, a la 93.5 Vianey de Asunción Paraguay, a la FM 106.9 La Auxiliadora de la localidad de Rivera de Uruguay, saludos al amigo Gabriel Ortiz, al diácono a cargo de la radio, a Santa Rosa Radio TV en la FM 101.5 y en el 1500 AM de Lima, Perú, a Radio Cáritas, Universidad Católica FM Online y en el 680 AM de Asunción, Paraguay, a Emisora Mariana en el 1400 AM de la Comunidad Agustina de Bogotá, Colombia, a la 94.9 Radio La Voz de la Misericordia del Estado de Zulia, Venezuela. Saludos a Luisito, el operador de lujo. A María Evangelizadora Radio de Nueva York, Estados Unidos. A la FM 88.1 La Voz de María de Guayaquil, Ecuador. A Radio Emisión de Warsaw, Indiana, Estados Unidos. Y a Radio y TV Inmaculada de Winston, Estados Unidos. Un fuerte abrazo para todos ellos.

0: Bien, y antes de dar inicio a la edición de hoy, vamos a hacerlo como siempre, pidiendo la presencia del Espíritu Santo, la tercera persona de la Santísima Trinidad, a Dios mismo, para que nos acompañe, nos aliente, nos ayude a perseverar en todo lo que hagamos y que todo lo que hagamos lo podamos hacer con amor. Y ese amor tal vez no pueda desarrollarse o compartirse porque estamos muchas veces como atacados por enemigos, y no tanto frente a enemigos externos que nos alejen del camino del amor, sino que frente a esos enemigos que llevamos dentro de nosotros mismos y que nos condicionan desde nuestras propias inclinaciones. Por eso, el amor no consigue perdurar o al menos no logra expresarse adecuadamente si nosotros perdemos el dominio de nosotros mismos y así estamos expuestos a lastimar a otros por nuestro descontrol. Y para pedir este dominio propio, para que este amor pueda crecer y contagiarse a otros, pidamos juntos la presencia de este Espíritu Santo, diciendo en el nombre del Padre, del Hijo y del Espíritu Santo, amén. Amén. Ven, Espíritu Santo, fortaléceme con tu gracia para que pueda ser dueño de mí mismo. Toma todo mi ser con tu poder y ayúdame a dominar mis inclinaciones. No dejes que mis deseos y mis necesidades me lleven a usar o a dañar a otros. Ven, Espíritu Santo, porque contigo resistiré la fuerza de mis pasiones y no dejaré que me dominen. No quiero convertirme en un esclavo de aquellos sentimientos y deseos y estados de ánimo. Hazme fuerte para que sea libre de verdad, libre para amar en todo momento. Dame un santo dominio de mí mismo, el dominio del amor, que sabe evitar lo que hace daño. Regálame poder sobre mis enemigos interiores, que a veces me seducen y me engañan. Ven, Espíritu Santo, para que Jesús sea el Señor de todas mis inclinaciones. Amén.
1: Amén.
0: María, refugio de los pecadores,
1: ruega por nosotros.
0: San José, custodio de Jesús,
1: ruega por nosotros.
0: En el nombre del Padre, del Hijo y del Espíritu Santo.
1: Amén. A continuación, te invitamos a que alimentemos con alegría de la palabra de Dios con el Evangelio del día meditado por el Padre Rodrigo Aguilar.
2: En este sábado recemos con el Evangelio según San Marcos, en el nombre del Padre y del Hijo y del Espíritu Santo. Jesús enseñaba a la multitud: cuídense de los escribas, a quienes les gusta pasearse con largas vestiduras, ser saludados en las plazas y ocupar los primeros asientos en las sinagogas y en los banquetes, que devoran los bienes de las viudas y fingen hacer largas oraciones. Estos serán juzgados con más severidad. Jesús se sentó frente a la sala del tesoro del templo y miraba cómo la gente depositaba su limosna. Muchos ricos daban en abundancia. Llegó una viuda de condición humilde y colocó dos pequeñas monedas de cobre. Entonces él llamó a sus discípulos y les dijo: «Les aseguro que esta pobre viuda ha puesto más que cualquiera de los otros, porque todos han dado de lo que les sobraba. Pero ella, de su indigencia, dio todo lo que poseía, todo lo que tenía para vivir». Palabra del Señor. Terminamos una nueva semana acompañados de las palabras de Dios, de las palabras que no pasan, que permanecen para siempre, de corazón en corazón, de generación en generación hasta el fin de los tiempos, aun cuando todo lo que vemos pase. Palabras de Dios, palabras que quedaron grabadas para siempre en la Sagrada Escritura, en papeles, por aquellos que, inspirados por Él, las escribieron. inspirados por el Espíritu Santo, y también grabadas ya no en tablas como en el Antiguo Testamento, en tablas de piedra, sino grabadas en cada corazón que las cree y las lleva a la vida, a la práctica. Por eso podríamos quedarnos sin Biblia, sin papel escrito de las palabras de Dios, cosa que sería imposible, pero pensemos en algo un poco drástico, que se acaben todos los libros, que se destruyan todos los lugares donde está guardada la palabra de Dios. Sin embargo, la palabra de Dios permanece en tu corazón y en el mío cuando la vivimos. Jamás pasarán. Hay palabras o frases de la Sagrada Escritura que es bueno, por eso, no dejarlas de alguna manera pasar fácilmente. Qué lindo intentar seguir repasándolas por el corazón, porque son claves, son importantes. Son palabras que engendran otras palabras, actitudes, formas de vivir. Podríamos decir que engendran actitudes distintas en nosotros. Palabras que nos ayudan a cambiar de pensamiento, palabras que no pasan jamás, pero que hay que hacerlas vivir y revivir una y otra vez. ¿Cómo hacer para hacerlas revivir? Viviéndolas nosotros, llevándolas a la práctica, no dejando que caigan en corazones agujereados, sino en corazones dispuestos a hacerlas carne. ¿Qué palabra de Dios te representa a vos? ¿Con qué palabra de Dios crees que los demás te recordarán el día que te toque partir? ¿Qué palabra de Dios mostrás al mundo que no cree? Es lindo pensarlo así, es lindo pensar que cada uno de nosotros, de algún modo, como en el gran libro de la vida, en el gran libro que Dios quiere mostrarle a la humanidad, de alguna manera cada uno de nosotros es como una palabra que forma todo el mensaje de Dios. Y es bueno pensar cuál es la que a mí me encontró, porque la palabra de Dios de alguna manera nos encuentra, nos topa por el camino. Por eso muchas veces te propongo repasar algo del Evangelio de la semana. Creo que es una ayuda más, un paso más que podemos dar. Sin embargo, en este sábado te propongo que meditemos el de este día. Se puede decir que todo el Evangelio, todos los textos del Evangelio son como un drama entre los que necesitan ser salvados y lo demuestran con sus actitudes, y los que no necesitan salvación y están orgullosos de eso, los que se creen tenerlo todo y no necesitan de nadie. Te diría que toda la historia de la humanidad es la historia de los que se creen salvados por sí mismos, por el poder, por el dinero, por el prestigio, por la fama, por una incluso religiosidad del cumplimiento, por sus propios planes y miles de cosas más, y de los que nunca se consideran salvados por alguna circunstancia humana, por el contexto en el que viven, sino son los que siempre se manifiestan que la salvación finalmente, obviamente, es un regalo. Es un regalo que viene de lo alto y no de este mundo material, a través de él, pero no desde él. Y Jesús, en el medio de la historia, en todo sentido, queriendo mostrarnos con su amor que la verdadera salvación no viene de los poderes de este mundo, sino que viene de su amor misericordioso, de su corazón que ama hasta el extremo y que desde la cruz nos sigue diciendo que no vale la pena bajarse de la cruz y no querer sacrificarse por el amor, sino que vale la pena amar hasta el fin, que no vale la pena querer ocupar los primeros puestos, ser saludados en las plazas, en los lugares públicos, ser aplaudidos por los demás. No vale la pena, sino que lo que vale la pena es otra cosa. Por eso, la viuda humilde de algo del Evangelio de hoy, una viuda pobre, mejor dicho, dio más que nadie. Es la viuda pobre que no quiso, de algún modo, guardarse nada para sí misma, sino que con lo poco que tenía quiso ayudar a otros para poder ser salvados, para poder ayudarlos. No se miró a sí misma y cuidó lo poco que tenía, lo amarrocó, lo guardó pensando en su propia subsistencia, sino que confió en que dando con el corazón nunca sería abandonada por Dios. Esa es la lógica que mueve al generoso, que da sabiendo que nunca será abandonado, da sabiendo que todo lo que se da de alguna manera se multiplica, y así como él pudo ser generoso ese día, siempre habrá alguien generoso con él. Esa es la lógica del generoso. ¿Es la tuya y la mía? No es el que lo hace para que le den, pero lo hace confiando en que alguien más bueno que él, o igual que él, finalmente aparecerá. La más pobre dio más que todos los ricos, según la palabra de hoy. Evidentemente, como decía alguien por ahí, Jesús no sabe mucho de matemática. ¿Cómo es posible que alguien que dio menos en cantidad sea en realidad el que más dio? ¿Parece lógico eso? ¿Le parece lógico a este mundo que busca en todo sacar el máximo beneficio con la mínima inversión? Jesús no sabe ni de matemática, ni de inversiones, ni de mercados, ni de conveniencias, y por ahí lo que él mide y calcula pasa por otro lado, pasa por el corazón, que no puede medirse. Me inclino a pensar que él mira lo que a nosotros nos cuesta ver. Para Jesús, nuestro maestro, dar mucho no es directamente proporcional a dar con el corazón, y dar poco puede ser compatible con darlo todo. No siempre, pero puede ser compatible, como el caso de hoy. Una cosa extraña para nuestra mentalidad, que todo lo calcula, que todo lo mide y lo cuenta pensando

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0: canción que nos está regalando Juan Flores. ¿Cómo no te voy a adorar? ¿Cómo no vamos a adorar a Jesús sacramentado, Carlito? Ese Dios tan grande, todo poderoso, y quiso quedarse con nosotros en un pedacito de pan. Un pedacito de pan donde está resumida toda manifestación de amor inconmensurable que no podemos dimensionarlo en palabra, ¿no? Y la Iglesia Universal va a vivir esta solemnidad de Corpus Christi justamente como esta iglesia sinodal, esta iglesia unida, esta iglesia que seguramente va a estar en oración a este Dios tan sencillo, pero a su vez tan misericordioso, ¿no, Carlito?
1: Sí, exactamente.
0: En cada capilla de adoración, en cada procesión que se haga en este Corpus Christi, ¿no? Y esta solemnidad, Carlito, de Corpus Christi tiene una profunda relación con uno de los milagros eucarísticos más significativos de la historia de la Iglesia, ocurrido en el siglo XIII en la ciudad italiana de Bolsena.
1: Y justamente el protagonista de este hecho fue el sacerdote Pedro de Praga, quien atravesaba dudas sobre la presencia de Cristo en el Santísimo Sacramento mientras celebraba la Santa Misa en la iglesia de Santa Cristina. La hostia consagrada comenzó a sangrar, dejando manchas de sangre sobre el corporal utilizado en la celebración.
0: Sí, Carlitos, y nuestro país también fue testigo de milagros eucarísticos. De hecho, se cumplieron 34 años recientemente del primer signo eucarístico en Buenos Aires, en el barrio de Almagro. La parroquia es de Santa María, de la ciudad de Buenos Aires. Ha sido protagonista nada menos que de 3 milagros eucarísticos que tuvieron lugar en el año 94 y 1996, de los cuales estamos muy animados por conocer. Y para profundizar los detalles de estos milagros, tenemos en comunicación al padre Eduardo Pérez del Lago, testigo del milagro eucarístico de la parroquia Santa María, como sacerdote asignado a esa parroquia. Hola, padre, ¿cómo estás? Bienvenido, Ernesto te recibe. Un fuerte abrazo.
2: Hola, Ernesto, ¿cómo estás? Bien, muy bien yo.
0: Bueno, nosotros medio resfriados por acá, pero bueno, la edad no viene sola, dice el dicho, ¿no?
2: Que ya empezó el frío. Ah, sí,
0: exactamente. Te saluda Carlitos Parra, mi compañero.
1: Padre, buenas noches y bienvenido.
2: Hola, Carlos, ¿cómo estás?

0: estás? Encantado.
1: Pero gracias a Dios y por la gracia de Dios, muy bien. Acá con un programa que apunta a ser especial por esta entrevista, ¿no?
0: Qué bueno.
2: Padre, contanos algo sobre vos y dónde estás actualmente ejerciendo tu ministerio.
0: Bueno, yo soy un sacerdote de la Arquidiócesis de Buenos Aires, ordenado hace 35 años. Actualmente soy capellán de las hermanas de Schoenstatt, que tienen un colegio en el barrio de San Cristóbal, y soy presidente de una fundación que se dedica a hablar de Dios a través de la belleza. Se llama la Fundación La Santa Faz.
1: Justamente en los años 1992, 94 y 1996, en la parroquia Santa María, acontecieron ciertos hechos extraordinarios en torno al cuerpo de Cristo, y para quienes que quizás hayan escuchado hablar de los milagros eucarísticos ocurridos en Buenos Aires, pero que no conocen los detalles, ¿qué fue exactamente lo que sucedió en el año 1992? ¿Cómo se desarrollaron las investigaciones posteriores?
0: Bueno, el 1 de mayo de 1992, el párroco encontró dos pedacitos de hostia afuera del sagrario. Se ve que al pasar de un copón al otro se habrán caído. Y entonces lo que se acostumbra a hacer es ponerlos en un recipiente con agua, guardarlo en el sagrario hasta que se diluyen. Y después se purifica el vaso.
1: Sí.
0: Y así fue durante una semana. Los tres sacerdotes y el diácono que estábamos en la parroquia, los vimos, estaban enteritos, pero el mismo párroco, el viernes siguiente, que fue el 8 de mayo, que es el día de la Virgen de Luján, la patrona de la Argentina, cuando va a ver cómo están las hostias, se encuentra con que eso se había convertido en un pedazo de carne, que es como si hubiera explotado, porque arriba todavía tenía unos pelitos blancos que al analizarlos vio que eran fibras de trigo. Y había esquirlas, ¿no? Alrededor de ese pedazo de carne, así que había sido una verdadera explosión que había pasado adentro del sagrario, ¿no? Bueno, él inmediatamente nos llamó a los otros sacerdotes, estuvimos mirando, tratando de ver qué es lo que había pasado, y entonces el párroco llamó al obispo, el obispo nos pidió que llamáramos un médico, y el médico ya inmediatamente que lo vio, una médica, Isabel Boto se llamaba, puso esas tiritas que cambian de color si es que hay hemoglobina, y cambió de color. Entonces ya apenas lo vio, dijo, esto es carne, y si es carne, es carne de Cristo. Y bueno, y ahí empezó un largo proceso, muy, muy largo, la verdad, de muchos años, en donde la iglesia investigó para ver cómo podía ser que dos pedacitos de hostia adentro del sagrario se hubieran convertido en un pedazo de carne, ¿no?
2: Padre, este procedimiento que vos decías de poner en agua, después vieron que lo que veían, ustedes presumieron que era carne, después la doctora certifica que es carne, después el procedimiento posterior, ¿cuál sería de parte de la iglesia?
0: En la iglesia empieza una investigación que es muy larga, ¿no?
2: Sí.
0: Y en realidad en un momento entró como en una vía muerta, porque el canonista que designó la iglesia, que sería como el investigador, lo hicieron obispo, el párroco cambió, el nuevo párroco tuvo un ACV y quedó mudo por 2 años. Se murió el sacerdote más joven, que era el diácono en el momento del milagro. Pasaron como muchas cosas difíciles, ¿no?
2: Sí.
0: También envejeció el cardenal Guarrachino, que era el arzobispo de Buenos Aires en el momento del milagro, ¿no? Así que en un momento había llegado como una vía muerta, pero al cardenal Guarrachino lo reemplaza el cardenal Bergoglio, ¿no? Quien fue el Papa Francisco. Y ahí en el año 1999 aparece un médico, Ricardo Gómez Castañón, que le propone al cardenal Bergoglio estudiar las hostias en un laboratorio que él tenía en Estados Unidos, en Texas. Y entonces el cardenal se lo permite y ahí empieza la investigación así más sólida, más completa, que termina con el informe diciendo que se trataba de un pedazo de carne del miocardio que estaba vivo y herido.
2: Sí, me imagino cómo pudieron haber contenido las ganas de contarlo a alguien, ¿no? Porque en el proceso ustedes no pueden comentar nada, ¿no?
0: Así fue, sí, durante 8 años tuvimos que guardar el secreto. Por supuesto que se fue agrandando porque, imagínate, había médicos, había personas que se fueron enterando, ¿no? De hecho, me acuerdo que lo primero que nos permitieron fue el contárselo a nuestros confesores, porque era todo un tema,
2: qué
0: ¿no?
2: Bárbaro.
0: No poder ni hablarlo con el sacerdote de confianza, ¿no? De cada uno, ¿no? Así que, bueno, poquito a poco había un grupo reducido de personas que lo sabían, ¿no? Pero durante 8 años es verdad que se guardó silencio. La Iglesia es como súper prudente, ¿no? En estas cosas, y
2: exactamente.
0: hasta que no está segura de algo, no permite la comunicación, ¿no?
1: Claro. ¿Y ustedes también fueron sometidos a exámenes?
0: Sí, bueno, primero nos sacaron sangre, porque aparentemente, por ejemplo, por decirte, si una imagen sangra, sangre que es mía, no se trata de un fenómeno sobrenatural, sino de un fenómeno paranatural.
1: Claro.
0: Entonces, bueno, descartando que era sangre nuestra, después nos hicieron un estudio de lo que se llama la credibilidad de los testigos, es decir, si éramos fiables, por decir. Después, la coherencia que había entre el relato de uno y el relato del otro, ¿no?
1: Sí.
0: Yo desde el día que decidí mi vocación, que fue en el año 82, yo llevo un cuaderno espiritual, ya voy por el número 40.
2: Una biblioteca tenés prácticamente.
0: Entonces tenía muchas cosas escritas, así que eso también sirvió mucho como prueba, ¿no? Porque eran cosas que yo había escrito 8 años antes que relataban los hechos que habían pasado.
1: Decías en un video que publicaste que todos los días inevitablemente controlabas el copón. Incluso lo pincharon con un palillo. Contanos detalle de esto, por favor, ¿cómo fue?
0: Yo lo miraba porque lo olía, porque
1: sí.
0: A mí me parecía raro, si era un pedazo de carne, que no se corrompiera, porque no estaba en una heladera ni nada, estaba guardado en un sagrario en el escritorio mío,
1: sí.
0: ¿No es cierto? Así que no tuvo ningún tipo de refrigeración, ¿no? Y nunca, nunca, nunca se pudrió, hasta el día de hoy, ¿no? Es decir, está seco como una costra, pero no se pudrió. Y lo que decía del pinchazo, sí, fue un episodio para mí muy asombroso, que es que en los primeros 40 días, que esto todavía estaba fresco, porque cuando se evaporó el agua, se secó y quedó como una costra. Pero antes de que esto pasara, el párroco, nosotros acabábamos de comer y el párroco lo trajo a la mesa. Y agarró un palillo de dientes y lo pinchó y sangró. Sangró poquito, ¿no? Como sangraría mi brazo si yo lo pincho con un palillo, ¿no? Y entonces, como estábamos en la comida, tomó una servilleta de tela blanca y empezó a hacer unos puntitos con el palillo. Y habrá hecho 6, 7 puntitos. Nosotros no sabíamos ni qué es lo que estaba haciendo, ni por qué lo hacía, ni nada. Todo nos parecía rarísimo, ¿no? Pero bueno, la cuestión es que a la semana nos regaló a cada uno un relicario que adentro tenía un pedacito de tela de esa servilleta con una gotita de sangre. Y eso se lo llevamos a los enfermos mucho tiempo. Ahora en este momento está como guardado, ya en un relicario fijo, ¿no? Y él mismo le llevó uno de esos relicarios a San Juan Pablo II.
2: Ah, mirá qué lindo, qué hermoso, qué hermoso detalle. En la entrevista o en el video que está disponible en la plataforma de YouTube, no está este detalle, ¿eh? No está este detalle qué bueno, qué
0: lindo.
2: Yo tengo
0: la foto de cuando el párroco se lo entrega a Juan Pablo II, ¿sí?
2: Qué hermoso, qué hermoso. Padre, el milagro eucarístico del anciano ocurrió en el siglo VIII en la ciudad del anciano, durante la misa que oficiaba un sacerdote.
0: Sí, muy al principio del siglo VIII, como del año 700.
2: Sí. Este sacerdote dudaba de la presencia real de Cristo en el pan y el vino consagrados, ¿no? ¿Te plantearon esta cuestión a vos también o a los otros curas?
0: Sí, mira, el pobre cardenal Guarnaccino, que era buenísimo y que yo lo quiero con devoción realmente, porque conmigo fue más que bueno. Pero él sospechaba que alguno de nosotros había dudado por esta historia, ¿no? De que en algunas oportunidades, no solo en el anciano, sino en otras también, un milagro eucarístico se da como una certificación que Jesús le da a un sacerdote que está dudando, ¿no? Entonces nos preguntaban si habíamos dudado, ¿no? Los cuatro le contestábamos que no teníamos dudas, y la verdad, así lo creo, porque viste, yo vivía ahí y conocía a los otros tres sacerdotes y a mí mismo, ¿no? Y dudas así de la Eucaristía, no, después pecados millones, pero dudas no, ¿no? Y nada, y para él era un tema porque él decía, bueno, entonces, ¿cuál es el sentido de esto? Si el sentido no fue confirmar una duda del sacerdote, ¿cuál es el sentido? Y nosotros le decíamos que interpretábamos que el sentido era recordarnos que él está vivo en la Eucaristía, que es real su presencia, ¿no? Que no es un símbolo, ni una tradición, ni nada de eso, sino que es una verdad.
2: Encima, padre, ¿te sucede esto al año de haberte ordenado?
0: Sí, súper temprano, porque yo me ordené en agosto del 91 y esto me pasó en mayo del 92, así
2: qué
0: que
2: bárbaro.
0: Era un pichoncito, ¿viste? Sí, fue muy sorprendente, sí.
1: Pero también para usted un milagro, ¿verdad? Que ocurra esto justamente.
0: Sí, para mí fue significativo porque evidentemente todo ese primer año fue muy significativo. Yo había ido a un seminario muy estricto, había tenido poca vida pastoral, mucha vida intelectual. Yo estudié en Toledo, en España, y entonces de repente volví a la Argentina. Yo soy argentino, ¿no es cierto? Me ordenaba de sacerdote, empezaba con mis primeros pasos, ¿no?, en el ministerio, y pasa eso. Para mí fue muy beneficioso porque en realidad el protagonismo, ¿no?, que de Jesús, ¿no?, como decir, yo lo único que tengo que hacer es celebrar la misa, ¿no es cierto?, porque acá Jesús está vivo, él va a hacer todo, ¿no es cierto? Eso fue una cosa que me marcó siempre, sí.
1: Qué importante. Sí. ¿Y por qué lo llaman signo eucarístico y no milagro eucarístico?
0: Bueno, esa fue una intervención del cardenal Bergoglio. Yo no estoy de acuerdo con lo que él propuso, porque yo tengo una formación más tomista y él tenía una formación jesuítica, ¿no? Entonces él decía que un milagro no lo determinaba la ciencia, como pasaba en esto, que la ciencia determinaba que era un pedazo de miocardio vivo y herido, sino que lo determinaba las conversiones, las vocaciones, la adoración, el cambio de las personas, ¿no? Ahora, un milagro sería un milagro aun cuando nadie lo aceptara, ¿viste? Claro. En mi parecer, ¿no? Es decir, lo que la teología ha dicho en la historia, ¿no? Un milagro es algo objetivo, ¿no es cierto? No tiene que ver si es aceptado o es rechazado, ¿no? Es algo que pasa, que es una consecuencia que no tiene una causa. y por eso la causa de eso es Dios, ¿no? Pero ya te digo, el cardenal Bergoglio prefería llamarlo signo eucarístico, no milagro eucarístico, ¿no?
2: Padre, te pregunto, ¿cómo fue el camino o el devenir comunitario de esa parroquia desde esta milagrosa manifestación del Señor?
0: Bueno, a tu criterio, ¿no? Aceptaciones, y cuando llegó ese informe, que llegó a principios del año 2000, el 8 de mayo del año 2000 vino el cardenal Bergoglio a celebrar la misa en la parroquia, y ahí fue que habló de que había ocurrido en esa parroquia un signo eucarístico y nos dio permiso para que se adorara dentro de una custodia con velas de rodillas, es decir, de la misma manera que se adora la Eucaristía, ¿no? Claro. Es decir, que eso fue propiamente el acto por el cual se permitió el culto al milagro eucarístico, ¿no? Y entonces a partir de eso, claro, la mayoría de la gente no tenía ni idea de que eso había pasado hacía 8 años. Entonces primero se hizo un folleto en el cual se explicaba la situación y después se hicieron unas catequesis que primero fueron una vez por mes y ahora son 2 veces por mes, en donde... bueno, personas que conocen la historia, que tienen fotos para mostrar lo que pasó, explican muy bien el milagro y después llevan a ver y adorar esta reliquia, ¿no? De este pedacito de miocardio, ¿no?
2: Claro. Sí, padre, el año pasado estuvo en el programa una de las... guías, digamos, Laura Fucci, seguramente la conoces. Sí. Ella nos decía que en la comunidad no había entonces una, digamos, una capilla de adoración perpetua. Por ahí uno presume que
0: la construyeron a partir de esto, ¿no?
2: Ah, bien.
0: Que construyeron una capilla al lado de la iglesia. Se desarmó el altar en el que pasó esto, se conservan todas las partes, no todo eso, pero se armó una nueva capilla muy linda de adoración, donde además de adorar el Santísimo se puede adorar la reliquia
2: de milagro. ¿Y son las 24 horas, padre, o es, digamos...?
0: No, tiene sus horarios, sí, no es 24 horas. Yo sueño con eso, ¿no? Es decir,
2: sí.
0: Porque me parece que sería la respuesta linda a un hecho tan hermoso, ¿no?
1: Y, padre, ¿qué nos dice el Señor en este Corpus Christi y en el mes del Sagrado Corazón de Jesús?
0: Bueno, para mí es muy importante la herida de Jesús, porque eso lo dice el Sagrado Corazón, eso aparece en Jesús Misericordioso y eso aparece en este milagro, ¿no? Que Jesús está vivo y herido, ¿no? Porque que Jesús esté vivo lo sabemos porque resucitó, ¿no es cierto? Que está herido también lo sabemos porque el Evangelio nos cuenta que Jesús le hace poner la mano a Tomás en la herida de su costado, es decir, que sabemos que está herido, ¿no? Pero en los últimos exámenes, sobre todo, que los hizo el doctor Frederick Zugibe en Nueva York, dieron por resultado que Jesús, que el corazón de Jesús, que está en el milagro eucarístico, está sufriendo un estrés terrible, está padeciendo muchísimo, ¿no es cierto? Está en un momento de una agonía espantosa. Entonces, eso que Jesús nos revele eso, para mí es muy significativo, ¿no? Porque como respuesta significa hay que consolarlo a Jesús, ¿no? Hay que amarlo, hay que visitarlo, hay que creer en él, hay que hacerle compañía, ¿no es cierto? Porque viste que en el Sagrado Corazón, que además estamos en el mes, Jesús le dice a Santa Margarita María, he aquí el corazón que tanto ha amado a los hombres y a cambio recibe tanta ingratitud. Amadlo y reparadlo sin cesar, ¿no? Así que el mensaje ese de amar y de reparar me parece que es el mismo mensaje del milagro eucarístico, ¿no?
2: Qué hermoso mensaje, padre. Bueno, se nos fue rapidito esta entrevista que tiene gusto a poco, pero bueno, agradecerte por este sí que nos diste hace un tiempo ya para justo en este día poder contar con tu testimonio que vale mucho más que montones de libros que podamos leer sobre los milagros eucarísticos, el Sagrado Corazón, esta devoción que también nos llama a reparar ese corazón herido de nuestro Jesús, ¿no? Bueno,
0: qué lindo.
2: Agradecerte y pedirte tu bendición, ¿puede ser?
0: Sí, claro que sí. Bueno, la bendición para todos los oyentes, para ustedes, para todo el Chaco, ¿eh?
2: Eso.
0: Que Dios vaya delante de ustedes para guiarlos y detrás de ustedes para protegerlos, que les muestre su rostro y aparte de ustedes todo obstáculo con el mal. Y que la bendición de Dios, que es Padre, Hijo y Espíritu Santo, descienda sobre ustedes, sobre sus familias y permanezca para siempre.
2: Amén. Amén. Un abrazo, Padre, a tus órdenes para lo que necesites.
0: Abrazo y gracias.
2: Abrazo. Un placer. Bendiciones.

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1: Queridos hermanos, en nombre del equipo nacional de la Renovación Carismática y de la Secretaría Nacional de Comunicación, le damos la bienvenida como nuevo programa a la red carismática multimedia, al programa Soldado de Dios, que lo dirige, lo guían los hermanos de Resistencia Chaco. Que este tiempo sea un tiempo de mucha bendición, que sea un tiempo guiados por el Espíritu Santo y para que la palabra de Dios sea conocida y para que los hermanos puedan recibir este mensaje de Dios en todas partes. Que María Santísima, Madre Estrella de la Evangelización, siempre los acompañe y que cuentan con nuestro apoyo, con nuestra compañía. Que el Señor los bendiga y les damos la bienvenida.

0: escuchamos el saludo, muy sentido para nosotros, la verdad que muy importante, este saludo de bienvenida de Nancy Alberó. Ella es el representante de medios de la Renovación Carismática Católica de Argentina. Esta bienvenida a la radio Red Carismática Multimedia. Así que un fuerte abrazo y una gran bendición para todos los hermanos de la Renovación que nos dieran esta pronta bienvenida, porque empezamos las gestiones y se fueron abriendo las puertas por gracia de Dios. Y cuando Dios dice vamos, tenemos que ir, ¿no es cierto, Carlito?
1: Así es, y la verdad que todo las palabras que dijeron de bienvenida es algo espectacular.
0: Es muy alentador, y esto te da la esperanza de estar en la iglesia que va caminando junta, no uno por un lado, otro por el otro, sino caminar juntos. Esta iglesia sinodal que nos pedía el Papa Francisco. Y Carlitos, estamos en la solemnidad de Corpus Christi. Recién terminaba una entrevista muy linda con el padre Eduardo Pérez del Lago, justamente hablando de este milagro eucarístico que se dio en la década del 90, de 1990, en la ciudad de Buenos Aires. Y desde la apologética también, nuestro amigo Fabián Franco nos da una mano para, desde esta disciplina teológica que pretende defender la fe católica a través de la misma Biblia, hoy con una columna que habla justamente de la Eucaristía.
1: Así es, justamente la Eucaristía es el tesoro más grande que Cristo ha dejado a su Iglesia, fuente y culmen de toda vida, de toda la vida cristiana. Sin embargo, también es uno de los temas que más interrogantes y objeciones suscita fuera del ámbito católico.
0: Así es, Carlito, y desde la apologética, Fabián Franco nos propone profundizar en los fundamentos bíblicos y doctrinales que sostienen nuestra fe en la presencia real de Jesús en el Santísimo Sacramento, una enseñanza para conocer mejor, defender con claridad y amar más profundamente este inmenso don de Dios.
2: Buen día, Ernesto, buen día, Carlos. Saludos a la audiencia de Soldado de Dios. Bien, hoy vamos a hablar de la Eucaristía. Y el cuestionamiento principal de la Eucaristía es creer que solo se trata de un símbolo, un memorial, un recuerdo de que Jesús no estaba hablando de comerlo y beberlo literalmente, sino simbólicamente. Esta es la predicación de los que están fuera de la Iglesia Católica. Pero lo más triste es que nosotros, los mismos católicos, con nuestros actos, no demostramos que realmente creemos en la presencia real de Cristo en la Eucaristía. Si así fuera, seríamos cristianos de misa diaria, o al menos iríamos todos los días al Santísimo a encontrarnos con Cristo. Esta es una actitud mía y también de muchos católicos, que debemos cuestionarnos. Ahora vamos al texto que se alude para decir que solo es un símbolo. San Lucas capítulo 22, versículos del 17 al 19. Jesús recibió una copa, dio gracias y les dijo: tomen esto y repártanlo entre ustedes, porque les aseguro que ya no volveré a beber del jugo de la uva hasta que llegue el reino de Dios. Después tomó pan y, dando gracias, lo partió y se lo dio diciendo: esto es mi cuerpo que es entregado por ustedes. Hagan esto en memoria mía. Esta última parte, hagan esto en memoria mía, es el texto en que se basan para decir que solo es un símbolo para recordar, para hacer memoria de la última cena y nada más. ¿Cómo nos damos cuenta de que no es un símbolo ni un recuerdo? Interpretando el texto de Primera de Corintios, capítulo 11, versículo 17 en adelante. Aquí San Pablo le está hablando a la comunidad de Corintios y les está haciendo una serie de advertencias. El versículo 17 comienza diciendo: siguiendo con mis advertencias, no los puedo alabar por sus reuniones, pues son más para mal que para bien. Y Pablo comienza a reprocharles la forma en que se celebra la cena del Señor. En el versículo 23 siguiente les dice: yo he recibido del Señor lo que a mi vez les he transmitido. El Señor Jesús, la noche en que fue entregado, tomó pan y después de dar gracias lo partió diciendo: esto es mi cuerpo que es entregado por ustedes. Hagan esto en memoria mía. De igual manera, tomando la copa, después de haber cenado, dijo: esta copa es la nueva alianza en mi sangre. Todas las veces que la beban, háganlo en memoria mía. Fíjense bien, cada vez que comen de este pan y beben de esta copa, están proclamando la muerte del Señor hasta que venga. Por tanto, el que come el pan o bebe la copa del Señor indignamente, peca contra el cuerpo y la sangre del Señor. Cada uno, pues, examine su conciencia y luego podrá comer el pan y beber de la copa. El que come y bebe indignamente, sin discernir el cuerpo del Señor, come y bebe su propia condenación. Y por esta razón, varios de ustedes están enfermos y débiles, y algunos han muerto. Aquí vemos claramente en el versículo 27 que dice: comer el pan y beber la copa del Señor indignamente peca contra el cuerpo y la sangre del Señor. Dice peca contra el cuerpo y la sangre del Señor. Uno no puede pecar contra un símbolo o contra un recuerdo o una memoria. Sí se puede pecar contra el cuerpo y la sangre real de nuestro Señor Jesucristo. Esta es la forma en que podemos darnos cuenta de que no está hablando de un mero símbolo, sino de algo real. Después el mismo Señor Jesucristo, en San Juan 6, se encarga de dejar bien aclarado de que hay que comerlo y beberlo. San Juan 6, desde el versículo 27 en adelante hasta el 69, les repite a sus seguidores una y otra vez: yo soy el pan vivo bajado del cielo, el que come mi carne y bebe mi sangre tendrá vida eterna. Y el Catecismo de la Iglesia Católica nos dice en sus numerales 1323 y 1324. Nuestro Salvador, en la última cena, la noche en que fue entregado, instituyó el sacrificio eucarístico de su cuerpo y su sangre para perpetuar por los siglos hasta su vuelta el sacrificio de la cruz y confiar así a su esposa amada, la Iglesia, el memorial de su muerte y resurrección. Sacramento de piedad, signo de unidad, vínculo de amor, banquete pascual en el que se recibe a Cristo. El alma se llena de gracia y se nos da una prenda de la gloria futura. La Eucaristía es fuente y culmen de toda la vida cristiana. Los demás sacramentos, como también todos los ministerios eclesiales y las obras de apostolado, están unidos a la Eucaristía y a ella se ordenan. La Sagrada Eucaristía, en efecto, contiene todo el bien espiritual de la Iglesia, es decir, a Cristo mismo, nuestra Pascua. Bien, hermanos, hasta aquí la gotita de apologética del día de hoy. Dios mediante, nos volveremos a encontrar el próximo programa. Bendiciones.

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0: Bien, escuchábamos el saludo. Les cuento, amigos, que este mes es el mes aniversario de Soldados de Dios. Ya bien cerca del final, el 29 de junio, estaríamos cumpliendo, por gracia de Dios, 9 años ininterrumpidos. Ni la pandemia nos paró, Carlito.
1: Bueno, estuvimos
0: por ahí, digamos, a los tumbos, pero bueno, gracias a Dios nos pudimos, y todo como sociedad, como pueblo de Dios, también nos pudimos recuperar. Y ya empiezan a llegar los saludos, gracias a JJ de ahí de Bogotá, un saludo grande a la comunidad agustina también, por supuesto. Y bueno, vamos a ir viendo, también nuestro corazón se va ablandando un poquitito, esas fibras se van poniendo nostalgiosas, ¿no?, de todo el camino recorrido, ¿no, Carlos?
1: Sí, es, exactamente.
0: Bueno, justamente, y también decíamos esto de los archivos, ¿no, Carlitos? Que al final vamos a tratar de ir viendo esto del archivo Vaticano, que en su momento era el archivo secreto del Vaticano.
1: Sí.
0: ¿Qué conducta que tenemos, ¿no?, con respecto a nuestros papeles, ¿no?, a nuestra documentación?
1: Vos decís conducta, yo diría indisciplina a veces, porque...
0: ¡Rebeldía!
1: Porque los papeles nuestros,
0: que rebeldía son importantes... ¡Rebeldía documental!
1: Claro, que son importantes, que es de la familia, que debería preservarse, a veces nos cuesta eso.
0: Sí, y esto de lo digital también como que atenta contra esa conducta, ¿no? Es como la fotografía. Sí. Es decir, lo revelamos, lo imprimimos y decir, no, si lo tenemos en una memoria y lo tenemos en la computadora, cuando te das cuenta, se corrompe eso, ya no tenés nada y esa fotito en la playa no la tenés más. Así que, bueno, yo creo que también esto de la conducta, ¿no?, esta efeméride, ¿no?, del Día Internacional de los Archivos, también nos llama la atención a tener nuestros archivos ante la duda de que te quieran cobrar de vuelta un
1: claro,
0: tema, ¿no?
1: Claro, vienen y te dicen, me debes 400, y vos decís, pero yo creo que pagué, creo, y entras a buscar y a buscar y a buscar hasta
0: que... chau, ya tenés un cartelito en la frente que dice, perdiste.
1: Sí, no, o voy a ser más ordenado.
0: a partir de este momento voy a ordenar mis papeles. Pero bueno, yo creo que también... volviendo, ¿no?, a esto, a este mes del Sagrado Corazón de Jesús, creo que también ese orden que nos pide Dios para con nuestra vida también en cierta manera repercute en los demás, personas que somos confiables. También en cierta manera estamos llamados también a ir creciendo y purificándonos permanentemente, ¿no? Y una de las actitudes por ahí que nos corrompen o por ahí nos dificultan en este caminar hacia la eternidad es justamente estos sentimientos amargos y feos que nos atentan, ¿no? Que, por ejemplo, Carlito, la envidia o la ambición, ¿viste? Qué difícil, ¿no?
1: Y justamente en nuestra vida cotidiana muchas veces nos encontramos luchando con sentimientos que casi sin darnos cuenta van ocupando espacio en el corazón. La envidia nos lleva a mirar lo que tienen los demás, mientras que la ambición desmedida puede hacernos perder de vista lo verdaderamente importante.
0: Sí, Carlitos, estos deseos desordenados que tenemos, ¿no? Uh-huh. Y el orden justamente lo da Dios, esta presencia de Dios. Y en este mes que queremos tomarnos este lindo desafío de acariciar este sagrado corazón que sufre por nosotros,
1: sí.
0: Bueno, pedir justamente la gracia que Él mismo nos dé la posibilidad de perseverar en quitarnos esas cargas, como por ejemplo la que tomamos hoy, ¿no?, la de la envidia y de la ambición. Y con su estilo sencillo y profundo, el padre Mamerto Menapache nos invita a reflexionar sobre estas actitudes humanas que generan divisiones, también como que nos sentimos insatisfechos, ¿no?, por esta ambición y, por supuesto, nos aleja al plan que Dios tiene para cada uno de nosotros. Así que lo invitamos a escuchar este cuento, esta reflexión que nos ayudará a valorar nuestros dones y también a vivir con un corazón más agradecido y fraterno.
2: Queridos hermanos y amigos, buenas y santas para todos ustedes. Mientras le damos un poco al mate, lo estoy tomando con ustedes. Quiero agarrar el fin de semana y acompañarlos con una pequeña reflexión que tiene algo de filosófico o moral, si quieren. Una vuelta iban por un camino, de estos caminos de tierra, de campo, 12, vamos a llamarlo así con los nombres que solemos conocerlo, 2 linjeras, 2 crotos, o más discretamente 2 caminantes, con el mono al hombro, barba medio a medio tusar. No eran ni muy viejos ni tan jóvenes los dos, amigos los dos, en silencio, no tenía mucho que decir, un perrito tal vez podría acompañarlo de más atrás. Y de repente se sienten que detrás venía un auto que bramaba. De esos autos, viste, que no frenan cuando ven a alguno caminando, sino que lo tapan de polvo, porque sabe que tal vez nunca ellos anduvieron a pie, y por lo tanto no saben que el que va a pie también tiene derecho al camino. Y por lo tanto tiene tanto derecho como cualquier otro a usar el camino y a no ser llenado de polvo. La cuestión que no les dio mucho tiempo para reflexionar, uno se tiró para la derecha, el otro se tiró para la izquierda, y el auto pasó por entremedio, los tapó de polvo a los dos y se fue. Un autazo, era, se veía clarito. Uno de los dos caminantes, cuando vio que pasó toda la polvadera, cargó el mono de vuelta, subió al camino y pensó para sus adentros. Desgraciado, ojalá un día también yo tenga un auto como vos, y entonces me voy a dar el gusto de taparte de tierra como vos me tapaste a mí. El otro, en cambio, más amargado, pensó para sus adentros. Desgraciado, ojalá un día tengas que ir a pie como yo y otro te tape de tierra como vos me tapaste a mí. Lo dejamos ahí, la reflexión. Fíjense, el primero pensó para sus adentros, ojalá un día yo tenga un auto como vos y te pueda tapar de tierra. Y el otro, en cambio, pensó para sus adentros, ojalá que un día tengas que ir a pie como yo y otro te tape de tierra. El primero era un ambicioso. Quizás deseaba tener lo que el otro tenía. En cambio, el segundo era un envidioso. Es decir, le deseaba al otro el mal que él estaba padeciendo. Ustedes miran que se parece mucho una cosa a la otra, pero sin embargo es diferente. La ambición no siempre es mala, a veces puede ser buena. Incluso una sana ambición me proyecta, me anima, me permite esforzarme para llegar a tener, yo por ejemplo, qué sé yo, pongámosle a usted, patrona, a usted joven que me está escuchando de 40 y algo de años, cuando ve que una amiga se casa, a lo mejor para sus adentro piensa, qué lindo sería si yo también me pudiera casar como ella. Es una ambición sana, linda, quizás un poco irreal, patrona, pero qué va a hacerle, pero linda. O sea, la ambición no siempre es mala, sobre todo cuando es posible y nos hace ambicionar cosas buenas. En cambio, la envidia es siempre mala. La envidia es desearle a otro el mal que yo estoy padeciendo. Ojalá tu marido se te vaya con otra. Eso es una envidia. La envidia es desearle al otro el mal que yo estoy padeciendo. No es desearme a mí el bien que el otro está viviendo. Entonces, fíjense, la envidia es siempre pecado. La envidia es una enfermedad triste. Yo diría, es un plato que se sirve frío. La envidia es la tristeza mía por el bien que tiene el otro. Y peor todavía, es la alegría mía por el mal que tiene el otro. Por eso la envidia es mala del lado que la pinten. En cambio, la ambición puede tener su lado bueno. Por eso les deseo que todos seamos un poquito ambiciosos. A lo mejor eso es bueno. Pero les deseo de corazón que Dios nos libre a todos de la envidia. La envidia es siempre mala y puede llevar a cosas muy feas. Digo, ¿no? Les deseamos un lindo fin de semana y la bendición de Tata Dios, mientras le damos todavía un poco al mate, en el nombre del Padre, del Hijo y del Espíritu Santo. Amén.

queridos amigos de Soldados de Dios. Hoy quiero hacerles llegar un saludo muy especial a Ernesto Quiroz y a Carlos Parra, como así también a todo el equipo técnico y de producción, que les permite celebrar sus 9 años de vida. Seguramente estos 9 años han estado cargados de evangelización, de servicio y de llevar un mensaje de fe, esperanza y amor a tantos hogares. Agradecemos por su compromiso, su constancia y su generosidad en esta hermosa misión de comunicar a Cristo a través de los medios. En nombre de toda la familia de Radio Morenita del Valle, 104.5, transmitiendo desde Concepción, en la provincia de Tucumán, les expresamos nuestras gratitudes y nuestras felicitaciones por este nuevo aniversario. Que Dios los bendiga abundantemente y que la Virgen del Valle

0: Bien, escuchábamos, Carlitos, el saludo de Maxi Rodríguez desde Concepción de Tucumán. Bueno, agradecer a él y a toda la familia de Morenita del Valle, que ya hace tiempo nos abriera también sus puertas para que esta propuesta de evangelización sea compartida en esa hermosa provincia. Y decíamos, Carlitos, que estamos transitando los primeros pasos, ¿no?, de este mes de junio, que es dedicado al Sagrado Corazón de Jesús, ¿no?
1: Así es, y justamente la Iglesia Católica dedica el mes de junio al Sagrado Corazón de Jesús para que los fieles veneren, honren e imiten más intensamente el amor generoso y el fiel de Cristo para todas las personas. Este año se celebra este viernes 12 de junio. Esta fecha es variable, así ya es, que se conmemora exactamente el viernes siguiente a la solemnidad del Corpus Christi.
0: Sí, y es un mes, Carlito, donde se le demuestra a Jesús a través de las obras, más que nada, no las palabras ni las buenas intenciones, sino obras. Cuánto se le ama, correspondiendo a su gran amor demostrado al entregarse a la muerte por sus hijos y quedándose en ese pedacito de pan, como decíamos hoy, ¿no?, en la Eucaristía, y enseñando el camino a la vida eterna. Este camino a la vida eterna es a través del servicio, ¿no?, a través de obras concretas. Y esta fiesta es movible, que honra al Sagrado Corazón de Jesús. Como decía Carlitos, en 1675 Jesús le dijo a Santa Margarita María que quería una fiesta del Sagrado Corazón y que se le celebrara el viernes después de la octava de Corpus Christi, y en 1856 la fiesta del Sagrado Corazón de Jesús se convirtió en una fiesta universal, Carlitos.
1: Justamente, la devoción al corazón de Jesús ha existido desde los inicios de la Iglesia, desde que se meditaba en el costado y el corazón abierto del Señor.
0: Así es, Carlitos. ¿Cómo transmite Dios su amor? Esto lo decía el Papa Francisco, ¿no?, nuestro querido Francisco. Y su grandeza se manifiesta en la pequeñez, decía Francisco, con esa lucidez que lo caracterizaba, ¿no? Se manifiesta en la pequeñez y en la ternura. No nos pide grandes discursos sobre el amor, sino hacer pequeños gestos concretos en continuidad con él. O sea, en continuidad se quiere expresar que es que lo que dice Dios, nos pide Dios en su palabra, se traduce en actos concretos con nuestra vida cotidiana, ¿no, Carlitos?
1: Así es.
0: Y la Iglesia celebra la solemnidad del Sagrado Corazón de Jesús, que se podría decir que es la fiesta del amor de Dios.
1: Justamente, Dios ama siempre primero. Francisco aclara, no somos nosotros quienes hemos amado a Dios, sino Él que nos amó primero. Él es el primero en amar. Dios es así, siempre primero, nos espera primero, nos ama primero, nos ayuda primero.
0: Así es, Carlito. ¿Y cómo se manifiesta el amor? ¿Con cosas grandes? Ya decimos que no, porque se empequeñece esta manifestación. Se empequeñece, se apoca, ¿no?, con estos gestos de ternura, de bondad. Se hace pequeño, se acerca. Y con esta cercanía, con este empequeñecimiento, Él nos hace entender la grandeza del amor. Al grande se le entiende por medio de lo pequeño. Justamente, ¿no, Carlitos? En nuestras familias, ¿no?, nuestras madres, por ejemplo, todo se veía en la mesa servida, pero por ahí ver lo de la trastienda, ¿no?, que tuvo que ir a comprar las cosas. No preguntan los hijos cómo hizo para comprar, ni de dónde salió el dinero, cómo le costó, lo que tuvo que hacer para presentar esa mesa. Nosotros vemos todo ya servido, ¿no? Y justamente la grandeza radica en eso, en poder servir con amor, ¿no, Carlito?
1: Exactamente. Y como voy a decir, qué sacrificio más grande el de la madre y el de Cristo por nosotros. Qué sacrificio enorme. Y que a veces no somos tan agradecidos nosotros en darnos cuenta de eso, de la entrega que tuvo para con nosotros. Lo mismo que con nuestras madres. No somos tan agradecidos, claro, a veces.

Justamente el padre Eduardo Pérez del Lago, ¿no? Que ese corazón sufre, está fatigado, está estresado por todo lo que todos los desagravios que recibe, ¿no? Y bueno, pedir esta gracia de tener un corazón sencillo, agradecido, cercano y simple en las pequeñas cosas de la vida que por ahí son las más difíciles de llevar adelante, ¿no? Por ahí podemos hacer una cosa grande, pero después, digamos, son minucias por ahí las que tenemos de relleno. Pero lo importante es ser constante en estas cosas buenas, cotidianas, en el tiempo, ¿no? Justamente en este camino de eternidad. Por eso lo invitamos a escuchar una canción muy linda que se llama Mi Corazón, de la agrupación SDR.

Hola, muy buen día o muy buenas noches, depende de dónde nos sintonicen en este horario. Estamos sin dudas en un mes de bendiciones, muy simbólico y cargado de muchos afectos. Celebrar 9 años de evangelización y de tan importante expansión en tan poco tiempo es digno de festejo y sobre todo de agradecimientos. Soldados de Dios, muchas felicidades. Vamos por la primera década de muchas más, porque las obras de Dios son de todos los tiempos. Desde Radio Cáritas Universidad Católica les saludamos a través de quien les habla, Julio Quintana, jefe de prensa. Saludos.

0: Bien, escuchábamos a Julio Quintana, jefe de prensa de Radio Cáritas. Un fuerte abrazo. Tuve la gracia, el regalo de Dios de poder conocerlo, y a él y al equipo de Radio Cáritas en Asunción, Paraguay. La verdad que nos recibieron como que nos conocíamos de toda la vida. La verdad que me emociona mucho recordarlo. Agradecer nuevamente esta apertura, este recibimiento que tuvimos ya hace ya varios meses. No recuerdo cuándo empezamos a compartir este programa con ellos, pero es como que nos conocimos desde siempre. Así que un fuerte abrazo para toda la familia radial de Radio Cáritas. Y Carlito, este fin de semana viene la procesión de Corpus Christi, ¿no?
1: Así es.
0: Tenemos la posibilidad de caminar en la procesión en nuestras parroquias, también un momento oportuno para hacer una adoración eucarística, recibir la gracia que Dios nos tiene preparados para cada uno de nosotros, nos escucha, también nos habla de alguna manera, nos acompaña, ¿no? De poder participar de las procesiones, ¿no?
1: Exactamente. Como vos decís, participar, y también siempre tenemos algo para agradecer por la salud nuestra, de nuestra familia, por el trabajo, por la casa, porque siempre yo creo que estamos pidiendo ayuda, pidiéndole a Dios que nos acompañe, y pidiéndole también a través de la Virgen María que esté con nosotros, que a veces nos sentimos tan débiles en determinadas situaciones, que la verdad es bueno reconocer que somos débiles.
0: Exactamente. Esto de lo que vos decís, ¿no? Esta debilidad que se transforman en faltas de caridad, ¿no? Falta de sencillez y falta de amor por sobre todas las cosas, por no ser capaces de reconocerlo a Dios en aquellos que nos necesitan. Justamente esta falta de compromiso se transforman en silencios y cobardías, mientras otros dan la vida por la verdad. También se traducen en omisiones, mientras otros dan todo por lo que están convencidos, dan todo lo que pueden. También esta falta de compromiso se transforma en promesas incumplidas, mientras otros se desviven por cumplirlas. En soberbia hacia otros, mientras otros disfrutan la humildad. También se traduce esta falta de compromiso en pecados ocultos, mientras algunos nos creen bastante buenos, en incoherencias, mientras otros sufren por ser coherentes, y con tantas otras cosas más que seguramente vamos como lastimando este corazón que está latiendo de amor por cada uno de nosotros, ¿no? Y recién decíamos esto de la procesión, ¿no? Seguramente en nuestros barrios, y más de uno de nosotros, cerremos nuestras puertas y ventanas a su paso. Por eso pidamos la gracia de poder abrir nuestros corazones para recibirlo con alegría. Aprovechar este momento para ir a las capillas, a las procesiones, para alabar y dar gracias a Dios por la vida, ¿no? Para renovar nuestra fe y pedir esta gracia de poder contagiar a otros con pequeños actos de amor y cercanía.

0: Bien, ya en el tramo final, Carlitos, ya se nos fue rapidito, la verdad que muy lindo, muy, muy sentido, mucha presencia de Dios en la entrevista, en las canciones, también en las reflexiones. Muy lindo, la verdad que agradecidos con Dios. Y también queríamos, en cierta manera, fuimos hablando un poquito de los archivos y cómo nuestra conducta, ¿no? Cómo nos comportamos en el cuidado de nuestra documentación, ¿no? Sí, que es importante, sí, que por ahí hay que ser precavido, ¿no? Y cada 9 de junio se celebra el Día Internacional de los Archivos, Carlitos, una fecha para buscar destacar el valor justamente de los documentos que se preservan, ¿no? Y que contienen la memoria de la sociedad, de las instituciones y de nosotros, ¿no? De las personas, de nuestras cuestiones administrativas, por decirlo así, ¿no?
1: Claro, y justamente los archivos son muchos más que depósito de papeles antiguos. En ellos se conservan testimonios que permiten reconstruir la historia, garantizar derechos, fortalecer la transparencia y transmitir a las nuevas generaciones el legado cultural de los pueblos.
0: Así es, y en el ámbito de la Iglesia Católica, Carlitos, uno de los archivos más importantes del mundo es el hoy llamado Archivo Apostólico Vaticano. Este archivo fue fundado en el año 1612, custodia cerca de 12 siglos de documentación y más de 85 kilómetros de estanterías. Durante siglos fue conocido como el Archivo Secreto Vaticano, pero en el año 2019 el Papa Francisco decidió cambiar su denominación porque la palabra latina, secretum, significaba originalmente privado o personal, aunque con el tiempo fue interpretada erróneamente como algo oculto o algo inaccesible.
1: Así es, y en este Día Internacional de los Archivos reconocemos el trabajo silencioso de quienes custodian la memoria documental y hacen posible que la historia siga iluminando el camino de las generaciones presentes y futuras.
0: Así que a guardar los documentos, ¿eh?
1: Ordenadamente.

0: Bien, ya en el tramo final de la edición de hoy, te damos gracias por estar, por acompañarnos, por tus buenos deseos y oraciones para este apostolado, para que sea conforme a la voluntad de Dios. Este Dios que se hizo presente en los testimonios de vida y fe, en las reflexiones, también en su mensaje en este mes del Sagrado Corazón de Jesús, que nos pide que acariciemos este corazón que nos ama, amando con corazón y verdadero amor, no solo por cumplir, ni para quedar en paz con nosotros mismos, y mucho menos para aparentar ante los demás, sino con deseos de agradar a Dios y obrando con un corazón limpio. Estuvo en los controles técnicos y musicalización el señor Juan Flores. Gracias, Juancito, impecable como siempre. Carlos, muchas gracias.
1: Un placer. Y habiendo entregado tantas veces mi vida a las apariencias de este mundo, buscando la aprobación de todos, hoy quiero aprender a vivir a la manera de Jesús, alimentándome de su cuerpo y de su sangre, para entregarme con amor en el servicio generoso hacia los demás. Porque yo cuento contigo, yo confío en vos. Quiero la recompensa de tu amor, Sagrado Corazón de Jesús, yo confío en ti. Hasta la semana que viene, queridos amigos, y bendecidas jornadas para todos.

0: que acompañan la vida y la fe.
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1: Vivir de acuerdo con lo que se cree. Ajustar la vida a lo que es objeto de nuestra mental adhesión. Aceptar incomprensiones y hasta persecuciones antes de permitir una ruptura entre la forma de vivir y la manera de pensar. Eso es la coherencia.

El hombre somete así las cosas cuando se hace señor de ellas y señor del trabajo, el cual, pese a la fatiga, la monotonía, la obligatoriedad, le ha sido entregado como instrumento de colaboración en la obra creadora de Dios.

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1: Que vuestro cuerpo esté al servicio de vuestro yo interior. ¿Adorarle? Jamás. ¿Despreciarle? Tampoco. ¿Dominarle? Sí. ¿Transfigurarle? Mejor todavía.
2: No es libre, aunque alguien lo cante, el pobre can callejero, ni el poderoso elefante, ni el halcón alto y viajero. Ni tampoco es libre el hombre que, jactándose de serlo, deja que su paso marque el potro que lleva dentro. Esa libertad sin mando, por falsa, yo no la quiero.

mandando en mi potro, me cabe a mí decidir el rumbo que he de seguir. No me moverán a otro. Y es libre mi vida entera, que a la hora de elegir voy a donde quiero ir, no a donde el potro prefiera. Yo elijo esta libertad, la otra para quien la quiera.

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Laudato si. Olvidamos que nosotros mismos somos tierra. Nuestro propio cuerpo está constituido por los elementos del planeta. Su aire es el que nos da el aliento y su agua nos vivifica y restaura. Alabado seas. Encíclica del Papa Francisco.

Yo soy propia hermana entera de Chiclana y compadrón. Si me gano el morfidiario, ¿qué me importa el diccionario? Ni el hablar con distinción.

0: Recordamos las palabras del siervo de Dios, Padre Obispo Jorge Novak.
1: Amigos y hermanos, el sábado 13 de junio, toda la diócesis se congregó para celebrar la fiesta del Santísimo Cuerpo y de la Sangre de Cristo, comenzando con la Santa Misa delante de la Iglesia de San Juan Bautista de Florencio Varela. Una alegría indescriptible reunió a todas las comunidades de la diócesis, con sus sacerdotes, sus diáconos, sus religiosas y miles de fieles laicos, de fieles fervorosos en anunciar la gloria del Señor sacramentado. Esta manifestación de fe corresponde a uno de los rasgos importantes de la nueva evangelización, porque esta nos lleva a pregonar con nuevo ardor, con nuevos métodos y con el mismo espíritu de fe de siempre a Jesús como único Salvador. Manifestaciones como estas son importantes para decir a todo el mundo que no nos avergonzamos de nuestra fe, que ofrecemos a través de nuestro testimonio de Iglesia la salvación que Jesús nos ha merecido con su misterio pascual, y que estamos también pensando en aquellos que, privados de su libertad en muchas cárceles del mundo, son fieles a Jesús hasta el derramamiento de su sangre. Que la manifestación perdure en sus efectos en nuestras comunidades y en nuestras familias. Ave María Purísima, sin pecado concebida.

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1: Laudato si. Ahora, frente al deterioro ambiental global, quiero dirigirme a cada persona que habita este planeta. Intento especialmente entrar en diálogo con todos acerca de nuestra casa común. Alabado seas, encíclica del Papa Francisco.

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nel nome del Padre, e dell'Hijo e dello Spirito Santo. Amen. Señor de la vida, te damos gracias por el don del deporte, por quienes glorifican a Dios con el ejercicio de sus cuerpos, por las amistades que nacen en la cancha y la alegría de jugar en equipo. Tú nos enseñas que en la vida, como en el juego, nadie se salva solo. Necesitamos del otro para crecer, para aprender a respetar, superar límites y celebrar juntos los logros alcanzados.

Te pedimos que el deporte sea siempre escuela de fraternidad y no de rivalidad vacía, espacio de encuentro y no de exclusión, camino de paz y no de violencia.

Haz que quienes practican, entrenan o animan, descubran en el deporte un lenguaje universal que acerca culturas, une pueblos y siembra respeto, solidaridad y superación personal. Señor Jesús, que cada deporte sea parábola de una vida vivida contigo, colaborando con esfuerzo y alegría, viviendo con humildad en la derrota y gratitud en la victoria que nos ofreces en tu resurrección.

nunca falte en nosotros tu Espíritu, que nos hace un solo equipo unido contigo para construir comunión y fraternidad en la historia. Amén.

Laudato si. En 1971, el Papa Pablo VI se refirió a la problemática ecológica, presentándola como una crisis, que es una consecuencia dramática de la actividad descontrolada del ser humano. Debido a una explotación inconsiderada de la naturaleza, el ser humano corre el riesgo de destruirla y de ser a su vez víctima de esta degradación. Alabado seas, encíclica del Papa Francisco.

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27: Domingo 7 de junio. Santísimo Cuerpo y Sangre de Cristo. Evangelio según San Juan. Jesús dijo a los judíos: Yo soy el pan vivo bajado del cielo. El que coma de este pan vivirá eternamente, y el pan que yo daré es mi carne para la vida del mundo. Los judíos discutían entre sí diciendo: ¿Cómo este hombre puede darnos a comer su carne? Jesús les respondió: Les aseguro que si no comen la carne del Hijo del Hombre y no beben su sangre, no tendrán vida en ustedes. El que come mi carne y bebe mi sangre tiene vida eterna, y yo lo resucitaré en el último día. Porque mi carne es la verdadera comida y mi sangre la verdadera bebida. El que come mi carne y bebe mi sangre permanece en mí y yo en él. Así como yo, que he sido enviado por el Padre que tiene vida, vivo por el Padre, de la misma manera el que me come vivirá por mí. Este es el pan bajado del cielo, no como el que comieron sus padres y murieron. El que coma de este pan vivirá eternamente. Todavía resuena en nuestro corazón y en nuestra memoria el eco de las palabras de la despedida que escuchábamos en la tarde-noche del Jueves Santo, pero percibidos ahora no desde la angustia y el miedo a la pasión y la muerte, sino desde la alegría de la vida nueva del resucitado. Cada día, cada domingo, hacemos memoria de Jesús en la celebración de la misa. Hoy, de manera especial, nuestra atención se centra en el misterio de la presencia real del Señor en el pan y el vino de la Eucaristía. Yo soy el pan vivo bajado del cielo. El que coma de este pan vivirá eternamente. No se trata tanto de explicar el sacramento, sino de reavivar desde la fe nuestro asombro y adoración ante el misterio eucarístico. La presencia del verdadero cuerpo y sangre de Cristo no se conoce por los sentidos, sino por la fe que se apoya en la autoridad de Dios, nos recuerda Santo Tomás. Recibirlo a Él bajo los signos sacramentales del pan y del vino dejan ocultas preciosas realidades que la razón no alcanza a entender, pero el corazón adhiere y celebra lo que recibe como don. Para descubrir el verdadero significado de la celebración eucarística, Jesús nos invita a comer y beber su cuerpo y sangre. Comer es entrar en comunión con la persona del Señor vivo. Esta comunión, este acto de comer, es realmente un encuentro entre dos personas. Es un dejarse penetrar por la vida de aquel que es el Señor, de aquel que es mi Creador y Redentor. El objetivo de esta comunión es la asimilación de mi vida con la suya, mi transformación y configuración con quien es amor vivo. Por eso, la comunión implica la adoración, la acción de gracias, pero fundamentalmente implica la voluntad de seguir a Cristo, dejándonos transformar por Él. Misterio maravilloso de cristificación de nuestras vidas, de vaciamiento y plenitud de vida plena.

No hay silencio en el que no estés tú. Te adoramos, Jesús.

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1: Laudato si. En 1971, el Papa Pablo VI habló sobre la posibilidad de una catástrofe ecológica bajo el efecto de la explosión de la civilización industrial, subrayando la urgencia y la necesidad de un cambio radical en el comportamiento de la humanidad. Alabado seas, encíclica del Papa Francisco.

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1: Gracias, bienvenidos, buenas noches. Muchas gracias, de verdad. Es una emoción poder vivir este momento con ustedes, este momento que es tan histórico para mí, para Luis Enrique. Bueno, aquí no solamente hay dos cantantes, también tenemos tres amigos que con mucho esfuerzo, cariño y dedicación han querido hacerse parte. Yo quisiera que también les brindaran, así como a nosotros nos han dado un fuerte aplauso de cariño, de amor, quisiéramos que recibiéramos también con un fuerte aplauso a Manuel, Cristian y Boris, los músicos que esta noche nos acompañan.
2: Bueno, yo tengo el honor de conocer a Marco hace algunos años. Me quedé impresionado con su voz. La verdad es que yo pensé que cantaba alto hasta que lo conocí a él. Y digo, este tipo, ¿cómo puede cantar tan bien? ¿No es cierto? Habían dos caminos, o envidiarlo o hacerme su amigo. Y gracias a Dios escogí el segundo camino. Somos amigos, estamos aquí grabando un disco. Pero cuando nos echamos a planificar este proyecto, dijimos, uy, pero va a ser difícil el asunto porque son de estilos tan diferentes. Él es un hombre más tirado a la adoración, a la alabanza, ¿no es cierto? Yo ando más por el lado social, ¿no? Entonces, pero no fue tan difícil como pensábamos al comienzo. Fue cuestión de sentarnos un par de horas a compartir algunas canciones y encontramos este grupo de canciones que espero esta noche sean de mucha bendición para todos y a aquellos que nos están escuchando en el disco, en el cassette, sea también de mucha bendición para ti. Y esta canción se la dedicamos entonces a todos nuestros colegas, hermanos y hermanas que hacen música para el Señor. Hoy quisiera hablarte de mi canto.

0: gracias. Por ahí buscando qué poder cantar, hicimos una mezcolanza con dos canciones que encontramos ahí los ritmos parecidos. Yo quiero ser un morador de Sion por parte mía y por parte de Luis Enrique, tema de un hippie cristiano. ¿Qué tiene de hippie? No sé.
1: Hace 15 años cuando compuse la canción, ahí sí tenía algo de hippie, pero ahora ya no.
0: Bueno, hicimos una mezcla y cuando terminamos esta mezcla, entonces, hasta el título se mezcló, entonces la nueva canción que queremos presentarles esta noche se llama Tema de un hippie de Sion.

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1: Jesús tenía un muy, muy buen amigo, Lázaro. Yo me imagino esta amistad de Jesús como la de uno como misionero, ¿no? Jesús quizá muchas veces, en medio de toda su actividad misionera, se cansaba, a lo mejor muchas veces Lázaro lo llamaba y le decía: oye, Jesús, vente a descansar un ratito acá, deja de lado un poco, ven y descansa. Y de una u otra manera la Biblia nos muestra a Lázaro como un amigo, junto a sus hermanas como un amigo íntimo de Jesús. Bueno, en una ocasión Jesús, estando en Judea, llegó un enviado de las hermanas de Lázaro para informarles que su amigo Lázaro se estaba muriendo, que estaba grave, y que por favor fuera inmediatamente para allá. ¿Saben la respuesta de Jesús? Mira a sus apóstoles, a sus discípulos, y les dice: esta enfermedad será para la gloria de Dios. Yo me imagino el enviado de... y esta enfermedad es para la gloria de Dios. Sigamos en Judea nomás, muchachos. Yo me imagino a este personaje, este enviado de las hermanas de Lázaro, dice: pero su amigo, no le importa nada. ¿Qué es para la gloria de Dios? Y se me imagina que la vuelta a Betania, de donde vivía Lázaro, debe haber sido muy, muy decepcionante, muy triste. Y más decepcionante debe haber sido para las hermanas que habían compartido con Jesús escuchar este mensaje: esta enfermedad será para gloria de Dios. Como si a Jesús lo único que le interesara fuera la gloria de su Padre y no le importara para nada sus amigos. ¿Cuántas veces tú y yo, por distintos problemas en la vida, nos hemos sentido así? Como que Jesús pareciera que no le interesa nada más que nuestros servicios, que cosas que construyan su reino y todo, pero pareciera que a nosotros no le importamos a Jesús, que nuestra vida no le interesa. Quizá hoy en día tú también te puedes estar sintiendo así, que has hecho tantas cosas por Dios, tantas cosas por la iglesia, y pareciera que Dios te abandonó, que no está, que te dejó. Nos relata la Biblia cuando Jesús, después, 4 días después de que Lázaro había muerto, dicen que Jesús lloró. Yo me imagino que Jesús debe haber llorado por muchas razones, porque quería mucho a su amigo, pero debe haber llorado especialmente por la ingratitud de la gente, y especialmente de sus amigos, de no entender su ministerio. Cuando Jesús iba llegando, sale Marta a su encuentro y le dice: maestro, la Biblia nos pinta, y de repente cuando uno ve en la tele estos pasajes en programas: maestro, si tú hubieses estado aquí, mis hermanos, no hubiese pasado nada. Le muestran así como una cosa media... No, yo me imagino que Marta debe haberle reclamado fuerte: Jesús, si tú hubieses estado aquí, a mi hermano no le hubiese pasado nada, pero a ti no te interesó para nada. Te quedaste por allá evangelizando. ¿Qué te interesó, mi hermano? Cuando mi hermano fue tan amigo tuyo, te dio todo. Eso debe haber sido un poco el reclamo de Marta. Y ahí Jesús llora y le dice: pero no te he dicho, mujer, que si tú crees, verás la gloria de Dios. Quizá hoy puedes estar viviendo una situación difícil en la que a lo mejor sientes que Dios te dejó lejos, te abandonó. No le importa para nada quizás lo que puedes estar viviendo hoy. Quizás te sientes así. Tienes todo el derecho de sentirte así. Pero el mensaje que quiero darte: cree y verás la gloria de Dios. Y para creer en Dios hay que cerrar los ojos y caminar a ciegas hacia la voluntad de Él. Y espiritualmente fijar la mirada en Dios.

Nadie más que Juan Pablo II interesado en impulsar el ecumenismo, ¿no? El poder entrar en reunir nuevamente a las iglesias cristianas, a protestantes, ortodoxos y católicos, que nos unen a la misma fe. El sentarse a conversar respetuosamente, inclusive compartir oración con aquellas religiones monoteístas que creen en un solo Dios, el Islam, el judaísmo, ¿no? Y en fin, y en todo caso tener una posición de respeto frente a cualquier otra creencia. Lo que pasa es que a veces en la iglesia hay algunos que piensan que nuestra iglesia es una especie de departamento de migraciones del cielo, ¿no? Todo el mundo tiene que pasar por nosotros porque si no, nadie se va a salvar. Y hay que tener cuidado con eso, ¿no? Ya desde el Vaticano II la iglesia tiene que reconocer, ha reconocido que el Espíritu Santo es libre y sopla como el viento dentro de nuestra iglesia, pero también fuera de ella. Y la infinita misericordia de Dios puede hacer que finalmente Él decida salvar a aquellas personas de buena voluntad, no obstante, que no pertenezcan a nuestra iglesia. Por eso hice esta canción, que es una historia un poco chistosa, ¿no? Nosotros apelamos a veces al buen humor para poder transmitir el mensaje, ¿no? Se llama La fábula de los tres turistas, la historia de tres chicos que vienen a mi país, de turistas con la tanta mala suerte que los tres perecen aparatosamente, ¿no? Y de pronto se ven ante el Señor en el juicio. Y la reacción del Señor es, para algunos inesperada, para otros obvia, ¿no? La fábula de los tres turistas, vamos a ver.

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1: Una canción muy importante para mí, muy representativa de un poco de mi vida y también de este ministerio de la música. Yo siempre cuento que cuando yo recién empezaba en esto de la música, no lo había tomado al principio quizás tan en serio, lo había visto como una actividad pastoral, pero en ningún caso como algo para la vida. Y sin querer Dios empezó a hacer un trabajo en mi corazón y a través de muchas experiencias que tuve a lo largo de este servicio, Dios fue confirmando un llamado bastante insólito, dedicarse a tiempo completo a esto de la música católica. Por ahí mis amigos de infancia, especialmente aquellos con los que me divertía cuando era chico de edad. Aquí se nos fue hace tanto, tranquilos. Empezaron a ver un poco todos estos cambios que Dios estaba realizando en mi vida y de a poquito empezaron así como a distanciarse. Y un día un chico me dijo, uno de estos mis amigos me dijo, oye Marco, ¿qué te pasa? ¿Por qué? Pero es que, no sé, ¿estás seguro eso de lo que estás haciendo con tu vida? ¿Sí? Oye, pero tú que has grabado cassette, ¿no te gustaría a lo mejor hacer música romántica, hacer famoso, ganar dinero? No. Me miraba así como una cara, así como, está loco, no sé, está loco, extraño, no sé, o casi con una cara así de pobrecito, ¿cuándo se le irá a pasar? Gracias a Dios todavía no se me pasa. Por otro lado, y especialmente en este último tiempo en que Dios ha permitido que este ministerio crezca, también están los otros. Recuerdo hace poco tiempo me llegó un mail a mi correo. Señor López. Así le puso. Ya no son sus cada vez más aburridas presentaciones en la renovación carismática, ni sus casi mensuales CD y cassette. Ahora además se da el lujo de tener una página web. Por favor, tanto es su deseo de fama, de triunfar. Y ahí empieza toda una historia. Yo recuerdo que mientras lo leía, y me sentía muy mal. Y bueno, de a poco yo empecé a entender que al Señor le dijeron cosas peores que las que me dijeron a mí. Para los dos grupos de personas, para aquellos que creen que uno aquí está haciendo el loco, y para aquellos que creen que uno está ganando dinero con esto, quiero dedicarle esta canción. Una canción que en este caso habla de mi opción por la evangelización a través de la música, pero también puede ser para tu propia opción en tu vida, en lo que te corresponda hacer, morir para vivir.

Yo creí que cantaba alto hasta que lo escuché él. Qué voz, hermano, qué voz. Bueno, ahí va. En este momento, estoy seguro que muchos de ustedes están pasando quizás por momentos difíciles. Alguien ha venido aquí con una tristeza, una pena, una angustia, una preocupación muy grande. Pero yo quisiera más bien que se olviden por un instante de eso y que piensen en cuántas cosas lindas les ha pasado en la vida, cuántas razones hay para darle gracias a Dios. A veces nosotros reparamos demasiado en las cosas que nos faltan y no valoramos todo aquello que tenemos y que Dios nos ha dado, ¿no? Por ejemplo, piensa, estás vivo, estás viva. El solo hecho de estar, de tener vida, es razón suficiente para pasarnos el resto de la vida arrodillados dando gracias a Dios. Es solo pensar de tantos niños que ni siquiera tienen la posibilidad de ver un minuto, la luz del sol. Piensa en cuánta gente se preocupa por ti, cuánta gente te ama. Mira, si en este momento desaparecieras por cualquier razón, habría muchas personas que se angustiarían por ti, que derramarían lágrimas por ti. Eres importante para mucha gente. Si tú desapareces en ese instante, la vida de muchas personas quedaría marcada por tu ausencia. Y por lo tanto, tu presencia también marca la vida de mucha gente. Aquellos que son padres de familia, que somos padres de familia, bueno, el hecho de tener un hijo ya es razón suficiente para darle gracias a Dios y vivir agradecidos con Él, ¿no? En fin, tantas razones hay para darle gracias a Dios. Tantas razones hay para inclusive sentirnos felices a pesar de nuestras carencias. Podemos ser felices. A mí me preguntan, ¿por qué cantas, Ascoy? ¿Por qué cantas música religiosa? Sobre todo, ¿por qué dejaste el derecho, que es una actividad muy rentable, una profesión muy rentable, para dedicarte a hacer música para Dios a tiempo completo? Y solamente algunos se encuentran que la única razón posible es que la música religiosa me da más plata que el derecho. Y no es así. No es así. Yo canto porque soy un hombre feliz. Soy un hombre feliz y no me he fumado nada, por si acaso. No me he inyectado nada y soy feliz. No me he tomado unas cuantas cristales por ahí. No, tampoco. Igual, soy feliz. Soy feliz y no soy ningún Don Juan. No tengo 4 o 5 mujeres, por si acaso. Tengo una sola esposa. Con ella me basta y me sobra. Y aunque me sobre, no se la presto a nadie. Eso sí, ¿eh? Eso que quede claro. Desde ahora. Es decir, soy feliz, no soy accionista de ninguna gran empresa, no tengo acciones en la bolsa de valores, ni siquiera tengo casa propia, y soy feliz. Y lo que quiero decirte es que a pesar de mi estatura, yo no soy ningún marciano. Tú también puedes ser feliz, ¿eh? Tú también puedes ser feliz. Tienes lo necesario para ser feliz. Si te pones a pensar, tienes mucho más que mucha gente y, por supuesto, tienes lo suficiente para ser feliz, a pesar de tus carencias y problemas. Eso es lo que quiero decirte a través de esta canción. Se llama Mi Felicidad.

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ser toda tu vida con su amor, llenar todos los vacíos, restaurar los odios, las heridas, la falta de perdón, el dolor, la soledad, la amargura. Aquello que te está destruyendo, Dios lo quiere restaurar ahora. Abre las puertas de tu corazón.

depresión.

su gran amor, un amor tan misericordioso y grande. Un fuerte aplauso a este amor del Señor, a este amor que sana, que libera, que renueva, que transforma la vida. Él lo hizo por mí, también lo puede hacer por ti. Un fuerte aplauso al amor de Dios.

Después de momentos de oración así, lo único que queda es firmar el contrato. Ya está, todo está dicho. Y esta es una canción perfecta para eso, para firmar el contrato con el Señor esta noche. Ese tipo de canciones que tú dices cuando la escuchas, uy, Señor, cómo me hubiese gustado componer esta canción, pero tú se la regalaste a otro. Bueno, ni modo. Sin embargo, Marco me permite cantar, tener el honor de cantar esta canción, y vamos a cantarla juntos, porque tú la conoces mucho, y vamos a firmar el contrato con el Señor a través de esta canción. Te seguiré donde tú vayas. ¿Eh?

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1: Bueno, hemos llegado al final. Una canción que no es de ninguno de los dos, es de una hermana chilena, la madre Eugenia María, ¿no? Bueno, una canción que ustedes conocen muy bien, se llama Padre Amerindio. Queremos cantar esta canción como un himno a todas nuestras razas que nos antecedieron, los mayas, incas, y especialmente en nuestro país, a los mapuches. Yo creo que una de las cosas que Dios nos enseñó, Jesús, Luis Enrique lo canta por allí, uno de los problemas que tuvo grande y por una de las razones por las que lo llevaron a la cruz fue por amar a cualquiera. Dios nos ama a todos por igual, independiente de la raza, del color, de la ciudad, del lugar, del país. Dios nos ama a todos. Y qué bonito que especialmente este trabajo que hemos realizado y que nos hemos presentado con tanto cariño a todos ustedes, lo hayamos hecho un peruano y un chileno. Dos países que siempre han sido hermanos. Y nosotros queremos reafirmar que todo el dolor que puede haber causado la historia anterior nuestra, Dios la sana también, porque Dios hace nueva todas las cosas. El que los dos estemos aquí es una señal, un signo de que Dios actúa de esa manera. Con mucho cariño queremos también consagrar este concierto y consagrarlo a ustedes y a quienes nos están escuchando, a nuestra madre, a la Santísima Virgen María. Un aplauso para nuestra madre, que va adelante en nuestra evangelización. A ver si nos acompañan y lo cantan fuerte con nosotros.

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1: Laudato si. Los progresos científicos más extraordinarios, las proezas técnicas más sorprendentes, el crecimiento económico más prodigioso, si no van acompañados por un auténtico progreso social y moral, se vuelven en definitiva contra el hombre. Alabado seas. Encíclica del Papa Francisco.

E nel nome del Padre, e dell'Hijo e dello Spirito Santo. Amen. Señor de la vida, te damos gracias por el don del deporte, por quienes glorifican a Dios con el ejercicio de sus cuerpos, por las amistades que nacen en la cancha y la alegría de jugar en equipo. Tú nos enseñas que en la vida, como en el juego, nadie se salva solo. Necesitamos del otro para crecer, para aprender a respetar, superar límites y celebrar juntos los logros alcanzados.

Te pedimos que el deporte sea siempre escuela de fraternidad y no de rivalidad vacía, espacio de encuentro y no de exclusión, camino de paz y no de violencia.

Haz que quienes practican, entrenan o animan, descubran en el deporte un lenguaje universal que acerca culturas, une pueblos y siembra respeto, solidaridad y superación personal. Señor Jesús, que cada deporte sea parábola de una vida vivida contigo, colaborando con esfuerzo y alegría, viviendo con humildad en la derrota y gratitud en la victoria que nos ofreces en tu resurrección.

Que nunca falte en nosotros tu Espíritu, que nos hace un solo equipo unido contigo para construir comunión y fraternidad en la historia. Amén.

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1: Domingo 7 de junio. Santísimo Cuerpo y Sangre de Cristo. Evangelio según San Juan. Jesús dijo a los judíos: Yo soy el pan vivo bajado del cielo. El que coma de este pan vivirá eternamente, y el pan que yo daré es mi carne para la vida del mundo. Los judíos discutían entre sí diciendo: ¿Cómo este hombre puede darnos a comer su carne? Jesús les respondió: Les aseguro que si no comen la carne del Hijo del Hombre y no beben su sangre, no tendrán vida en ustedes. El que come mi carne y bebe mi sangre tiene vida eterna, y yo lo resucitaré en el último día. Porque mi carne es la verdadera comida y mi sangre la verdadera bebida. El que come mi carne y bebe mi sangre permanece en mí y yo en él. Así como yo, que he sido enviado por el Padre que tiene vida, vivo por el Padre, de la misma manera el que me come vivirá por mí. Este es el pan bajado del cielo, no como el que comieron sus padres y murieron. El que coma de este pan vivirá eternamente. Todavía resuena en nuestro corazón y en nuestra memoria el eco de las palabras de la despedida que escuchábamos en la tarde-noche del Jueves Santo, pero percibidos ahora no desde la angustia y el miedo a la pasión y la muerte, sino desde la alegría de la vida nueva del resucitado. Cada día, cada domingo, hacemos memoria de Jesús en la celebración de la misa. Hoy, de manera especial, nuestra atención se centra en el misterio de la presencia real del Señor en el pan y el vino de la Eucaristía. Yo soy el pan vivo bajado del cielo. El que coma de este pan vivirá eternamente. No se trata tanto de explicar el sacramento, sino de reavivar desde la fe nuestro asombro y adoración ante el misterio eucarístico. La presencia del verdadero cuerpo y sangre de Cristo no se conoce por los sentidos, sino por la fe que se apoya en la autoridad de Dios, nos recuerda Santo Tomás. Recibirlo a Él bajo los signos sacramentales del pan y del vino dejan ocultas preciosas realidades que la razón no alcanza a entender, pero el corazón adhiere y celebra lo que recibe como don. Para descubrir el verdadero significado de la celebración eucarística, Jesús nos invita a comer y beber su cuerpo y sangre. Comer es entrar en comunión con la persona del Señor vivo. Esta comunión, este acto de comer, es realmente un encuentro entre dos personas. Es un dejarse penetrar por la vida de aquel que es el Señor, de aquel que es mi Creador y Redentor. El objetivo de esta comunión es la asimilación de mi vida con la suya, mi transformación y configuración con quien es amor vivo. Por eso, la comunión implica la adoración, la acción de gracias, pero fundamentalmente implica la voluntad de seguir a Cristo, dejándonos transformar por Él. Misterio maravilloso de cristificación de nuestras vidas, de vaciamiento y plenitud de vida plena.

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Laudato si. San Juan Pablo II advirtió que el ser humano parece no percibir otros significados de su ambiente natural, sino solamente aquellos que sirven a los fines de un uso inmediato y consumo. Sucesivamente, llamó a una conversión ecológica global. Alabado seas. Encíclica del Papa Francisco.

Hoy ha sido un día muy largo. El tráfico está pesado. Solo quiero llegar a casa, cambiarme la ropa, ignorar los problemas frente al televisor.

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1: Laudato si. San Juan Pablo II hizo notar que la destrucción del ambiente humano es algo muy serio, porque Dios no solo le encomendó el mundo al ser humano, sino que su propia vida es un don que debe ser protegido de diversas formas de degradación. Alabado seas, encíclica del Papa Francisco.

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veredita alegre, con luz de luna o de sol, tendida como una cinta con sus lados de arrebol. 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

te llevase a los aguales y a los patios encantados, te llevase a las plazuelas y a los amores soñados. 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

0: Laudato si. Toda pretensión de cuidar y mejorar el mundo supone cambios profundos en los estilos de vida, los modelos de producción y de consumo, las estructuras consolidadas de poder que rigen hoy la sociedad. Alabado seas, encíclica del Papa Francisco.
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0: 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Licenciada Magdalena Frer y licenciada Victoria Coll, arqueólogas del Registro Nacional de Yacimientos, Colecciones y Objetos Arqueológicos.
27: Los restos arqueológicos constituyen el objeto de estudio del arqueólogo para conocer el pasado. El trabajo del arqueólogo, también se realiza en forma muy cuidadosa porque le interesa recuperar los objetos en su contexto original. Le interesa documentar cómo aparecen enterrados y asociados con otros materiales. Para nosotros es muy preocupante el tráfico ilícito de objetos arqueológicos, ya que lleva a la pérdida de información al sacar los objetos de los sitios, destruyendo toda posibilidad de conocer nuestro pasado. En el año 2003 se sancionó la Ley 25.743 de Protección del Patrimonio Arqueológico y Paleontológico. Esta ley es una herramienta legal que nos permite conocer el patrimonio que tenemos en nuestro país para poder protegerlo, entre otras cosas, del comercio ilícito. La ley establece que todos los tenedores de bienes arqueológicos, ya sean particulares o instituciones oficiales o privados, deben declarar obligatoriamente esos bienes.
28: Para esto, la ley dispuso la creación de un organismo que se llama Registro Nacional y además hay registros provinciales, uno por cada provincia. El Registro Nacional fue creado por el Organismo Nacional de Aplicación de la Ley, que es el Instituto Nacional de Antropología y Pensamiento Latinoamericano, donde actualmente funciona el Registro Nacional. Y a su vez, cada organismo de aplicación de la ley de provincial creó su propio registro. Entonces, por ejemplo, los museos nacionales van a registrar en el Registro Nacional. Y los museos provinciales, municipales o las personas particulares que tengan objetos arqueológicos van a hacerlo en los registros de las provincias. Para esto se diseñaron unas fichas únicas de registros que hay de objetos, de colecciones, de yacimientos. Son fáciles de completar y el objetivo de esto es contar con algunos datos de estas piezas. Por ejemplo, una descripción, datos de la procedencia, del tenedor que posee estos objetos y se adjunta una fotografía. ¿Para qué se hace este registro? Es porque esta información es muy valiosa, nos permite conocer cuál es el patrimonio arqueológico de nuestro país y al conocerlo podemos valorarlo y protegerlo.
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0: Recordamos las palabras del siervo de Dios, Padre Obispo Jorge Novak.
1: Amigos y hermanos, el sábado 13 de junio, toda la diócesis se congregó para celebrar la fiesta del Santísimo Cuerpo y de la Sangre de Cristo, comenzando con la Santa Misa delante de la Iglesia de San Juan Bautista de Florencio Varela. Una alegría indescriptible reunió a todas las comunidades de la diócesis, con sus sacerdotes, sus diáconos, sus religiosas y miles de fieles laicos, de fieles fervorosos en anunciar la gloria del Señor sacramentado. Esta manifestación de fe corresponde a uno de los rasgos importantes de la nueva evangelización, porque esta nos lleva a pregonar con nuevo ardor, con nuevos métodos y con el mismo espíritu de fe de siempre a Jesús como único Salvador. Manifestaciones como estas son importantes para decir a todo el mundo que no nos avergonzamos de nuestra fe, que ofrecemos a través de nuestro testimonio de Iglesia la salvación que Jesús nos ha merecido con su misterio pascual, y que estamos también pensando en aquellos que privados de su libertad

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1: Laudato si. El auténtico desarrollo humano posee un carácter moral y supone el pleno respeto a la persona humana, pero también debe prestar atención al mundo natural. Alabado seas, encíclica del Papa Francisco.

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E nel nome del Padre, e dell'Hijo e dello Spirito Santo. Amen. Señor de la vida, te damos gracias por el don del deporte, por quienes glorifican a Dios con el ejercicio de sus cuerpos, por las amistades que nacen en la cancha y la alegría de jugar en equipo. Tú nos enseñas que en la vida, como en el juego, nadie se salva solo. Necesitamos del otro para crecer, para aprender a respetar, superar límites y celebrar juntos los logros alcanzados.

Te pedimos que el deporte sea siempre escuela de fraternidad y no de rivalidad vacía, espacio de encuentro y no de exclusión, camino de paz y no de violencia.

Haz que quienes practican, entrenan o animan, descubran en el deporte un lenguaje universal que acerca culturas, une pueblos y siembra respeto, solidaridad y superación personal. Señor Jesús, que cada deporte sea parábola de una vida vivida contigo, colaborando con esfuerzo y alegría, viviendo con humildad en la derrota y gratitud en la victoria que nos ofreces en tu resurrección.

nunca falte en nosotros tu Espíritu, que nos hace un solo equipo unido contigo para construir comunión y fraternidad en la historia. Amén.

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3: Arte rupestre en la comarca andina del Paralelo 42. Licenciada María Mercedes Podestá, arqueóloga, investigadora adscripta ad honorem del Instituto Nacional de Antropología y Pensamiento Latinoamericano.
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5: En relación con el programa del cual estuvo hablando la doctora Diana Rolandi, programa de documentación y preservación del arte rupestre argentino, que el Instituto Nacional de Antropología está llevando a cabo hace unos 10 años aproximadamente, creo que quedó una de las áreas sin tocar, que es la de la comarca andina del Paralelo 42. El programa trabaja en diferentes proyectos específicos para cada una de las provincias. Creo que se mencionó en otras oportunidades que las provincias muchas veces ellas mismas piden realizar un determinado trabajo específico en sitios de arte rupestre, o a veces también estos trabajos de arte rupestre o de investigación de arte rupestre y documentación de los sitios con arte rupestre están en relación a áreas de investigación arqueológica, donde arqueólogos del Instituto Nacional de Antropología están trabajando hace muchos años. Uno de ellos es entonces la comarca andina del Paralelo 42, allí estamos trabajando con Cristina Belelli, con Vivian Jameson, con Pablo Fernández, con Mariana Carballido y con mucha otra gente, y también colaboran con el programa arqueólogos tanto de la provincia de Río Negro como de la provincia de Chubut.
6: Por estas rocas pasaba el tiempo.
5: El proyecto de la comarca andina se localiza específicamente en el sudoeste y en el noroeste de la provincia de Chubut y en el sudoeste de Río Negro. Allí tenemos unos entre 32, 33 sitios con arte rupestre de no mucha visibilidad, no son sitios que hasta el momento hayan sido muy visitados, justamente pues son pequeños sitios, muchos de ellos escondidos en el bosque. Hay algunos sitios con mayor envergadura, mayor tamaño, en cuevas y aleros de mayor tamaño, que sí son en estos momentos visitados por el turismo.
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5: Los objetivos más importantes cuando abordamos la comarca andina del Paralelo 42 fueron justamente, por un lado, la investigación del arte rupestre de estos 30, 32 sitios y también con miras de su preservación, porque es una zona turística, una zona muy, muy con un turismo que se está desarrollando año a año y un turismo que cada vez con mayor deseo de ir a visitar sitios de tipo cultural, como estos sitios de arte rupestre, y de allí entonces la necesidad de hacer algún tipo de gestión para poder preservar estos sitios ante la visitación pública.

vacío. En este momento son 4 los sitios, luego de unos cuantos años que estamos trabajando en la comarca, unos 4 sitios han sido puestos en valor, que ya tienen cartelería, tienen una visita guiada organizada con un guión que hemos preparado desde el Instituto Nacional de Antropología, muchos de ellos pasarelas, medios de acceso a los sitios, fichas interpretativas, bueno, una cantidad de cosas que hacen no solamente a la buena interpretación de los sitios, sino también a la futura preservación.

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1: ¿Qué están viendo?
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28: Domingo 7 de junio. Santísimo Cuerpo y Sangre de Cristo. Evangelio según San Juan. Jesús dijo a los judíos: Yo soy el pan vivo bajado del cielo. El que coma de este pan vivirá eternamente, y el pan que yo daré es mi carne para la vida del mundo. Los judíos discutían entre sí diciendo: ¿Cómo este hombre puede darnos a comer su carne? Jesús les respondió: Les aseguro que si no comen la carne del Hijo del Hombre y no beben su sangre, no tendrán vida en ustedes. El que come mi carne y bebe mi sangre tiene vida eterna, y yo lo resucitaré en el último día. Porque mi carne es la verdadera comida y mi sangre la verdadera bebida. El que come mi carne y bebe mi sangre permanece en mí y yo en él. Así como yo, que he sido enviado por el Padre que tiene vida, vivo por el Padre, de la misma manera el que me come vivirá por mí. Este es el pan bajado del cielo, no como el que comieron sus padres y murieron. El que coma de este pan vivirá eternamente. Todavía resuena en nuestro corazón y en nuestra memoria el eco de las palabras de la despedida que escuchábamos en la tarde noche del Jueves Santo, pero percibidos ahora no desde la angustia y el miedo a la pasión y la muerte, sino desde la alegría de la vida nueva del resucitado. Cada día, cada domingo, hacemos memoria de Jesús en la celebración de la misa. Hoy, de manera especial, nuestra atención se centra en el misterio de la presencia real del Señor en el pan y el vino de la Eucaristía. Yo soy el pan vivo bajado del cielo. El que coma de este pan vivirá eternamente. No se trata tanto de explicar el sacramento, sino de reavivar desde la fe nuestro asombro y adoración ante el misterio eucarístico. La presencia del verdadero cuerpo y sangre de Cristo no se conoce por los sentidos, sino por la fe que se apoya en la autoridad de Dios, nos recuerda Santo Tomás. Recibirlo a Él bajo los signos sacramentales del pan y del vino dejan ocultas preciosas realidades que la razón no alcanza a entender, pero el corazón adhiere y celebra lo que recibe como don. Para descubrir el verdadero significado de la celebración eucarística, Jesús nos invita a comer y beber su cuerpo y sangre. Comer es entrar en comunión con la persona del Señor vivo. Esta comunión, este acto de comer, es realmente un encuentro entre dos personas. Es un dejarse penetrar por la vida de aquel que es el Señor, de aquel que es mi Creador y Redentor. El objetivo de esta comunión es la asimilación de mi vida con la suya, mi transformación y configuración con quien es amor vivo. Por eso, la comunión implica la adoración, la acción de gracias, pero fundamentalmente implica la voluntad de seguir a Cristo, dejándonos transformar por Él. Misterio maravilloso de cristificación de nuestras vidas, de vaciamiento y plenitud de vida plena.

Laudato Si. El Papa Benedicto nos propuso reconocer que el ambiente natural está lleno de heridas producidas por nuestro comportamiento irresponsable. Alabado seas, encíclica del Papa Francisco.

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0: Hoy meditamos los misterios gloriosos del Santo Rosario.
1: Los misterios gloriosos del Rosario nos señalan la resurrección de Jesús, la buena noticia en la que Dios nos revela que su misericordia es más fuerte que la muerte y el pecado. Su amor y compromiso con la verdad nos transforman y dan vida. Nos muestran el verdadero rostro de Dios que se manifiesta en los mansos y humildes de corazón, en quienes buscan primero el reino de Dios y su justicia, y en los que confían en su providencia.
2: Por la señal de la Santa Cruz, de nuestros enemigos, líbranos, Señor Dios nuestro. En el nombre del Padre, y del Hijo, y del Espíritu Santo. Amén.
3: Creo en Dios, Padre Todopoderoso, Creador del cielo y de la tierra. Creo en Jesucristo, su único Hijo, nuestro Señor, que fue concebido por obra y gracia del Espíritu Santo. Nació de Santa María Virgen, padeció bajo el poder de Poncio Pilato, fue crucificado, muerto y sepultado, descendió a los infiernos, al tercer día resucitó de entre los muertos, subió a los cielos y está sentado a la derecha de Dios Padre Todopoderoso. Desde allí ha de venir a juzgar a los vivos y a los muertos. Creo en el Espíritu Santo, la Santa Iglesia Católica, la comunión de los santos, el perdón de los pecados, la resurrección de la carne y la vida eterna. Amén.
0: Contemplamos el primer misterio glorioso, la resurrección del Señor.
4: El primer día de la semana, muy de mañana, fueron al sepulcro llevando los aromas que habían preparado, pero encontraron que la piedra había sido retirada del sepulcro y entraron, pero no hallaron el cuerpo del Señor Jesús. No sabían qué pensar de esto, cuando se presentaron ante ellas dos hombres con vestidos resplandecientes. Ellas, despavoridas, miraban al suelo y ellos les dijeron: «¿Por qué buscan entre los muertos al que está vivo? No está aquí, ha resucitado».
5: Madre de la Esperanza, enséñanos a dejarnos encontrar por Cristo resucitado y a escucharlo mientras nos explica las Escrituras de nuestra vida. Que sepamos reconocerlo cuando parte el pan y que nos impulse a correr junto a nuestros hermanos para anunciar con ellos su reino.
6: Padre nuestro que estás en el cielo, santificado sea tu nombre, venga a nosotros tu reino, hágase tu voluntad en la tierra como en el cielo.
4: Danos hoy nuestro pan de cada día, perdona nuestras ofensas como también nosotros perdonamos a los que nos ofenden, y no nos dejes caer en la tentación, y líbranos del mal. Amén.
6: Dios te salve María, llena eres de gracia, el Señor es contigo, bendita tú eres entre todas las mujeres, y bendito es el fruto de tu vientre Jesús.
4: Santa María, Madre de Dios, ruega por nosotros pecadores, ahora y en la hora de nuestra muerte. Amén.
6: Dios te salve María, llena eres de gracia, el Señor es contigo, bendita tú eres entre todas las mujeres, y bendito es el fruto de tu vientre Jesús.
4: Santa María, Madre de Dios, ruega por nosotros pecadores, ahora y en la hora de nuestra muerte. Amén.
6: Dios te salve María, llena eres de gracia, el Señor es contigo, bendita tú eres entre todas las mujeres, y bendito es el fruto de tu vientre Jesús.
4: Santa María, Madre de Dios, ruega por nosotros pecadores, ahora y en la hora de nuestra muerte. Amén.
6: Dios te salve María, llena eres de gracia, el Señor es contigo, bendita tú eres entre todas las mujeres, y bendito es el fruto de tu vientre Jesús.
4: Santa María, Madre de Dios, ruega por nosotros pecadores, ahora y en la hora de nuestra muerte. Amén.
6: Dios te salve María, llena eres de gracia, el Señor es contigo, bendita tú eres entre todas las mujeres, y bendito es el fruto de tu vientre Jesús.
4: Santa María, Madre de Dios, ruega por nosotros pecadores, ahora y en la hora de nuestra muerte. Amén.
6: Dios te salve María, llena eres de gracia, el Señor es contigo, bendita tú eres entre todas las mujeres, y bendito es el fruto de tu vientre, Jesús.
2: Santa María, Madre de Dios, ruega por nosotros pecadores, ahora y en la hora de nuestra muerte. Amén.
6: Dios te salve María, llena eres de gracia, el Señor es contigo. Bendita tú eres entre todas las mujeres, y bendito es el fruto de tu vientre, Jesús.
2: Santa María, Madre de Dios, ruega por nosotros pecadores, ahora y en la hora de nuestra muerte. Amén.
6: Dios te salve María, llena eres de gracia, el Señor es contigo. Bendita tú eres entre todas las mujeres, y bendito es el fruto de tu vientre, Jesús.
2: Santa María, Madre de Dios, ruega por nosotros pecadores, ahora y en la hora de nuestra muerte. Amén.
6: Dios te salve María, llena eres de gracia, el Señor es contigo. Bendita tú eres entre todas las mujeres, y bendito es el fruto de tu vientre, Jesús.
2: Santa María, Madre de Dios, ruega por nosotros pecadores, ahora y en la hora de nuestra muerte. Amén.
6: Dios te salve María, llena eres de gracia, el Señor es contigo. Bendita tú eres entre todas las mujeres, y bendito es el fruto de tu vientre, Jesús.
2: Santa María, Madre de Dios, ruega por nosotros pecadores, ahora y en la hora de nuestra muerte. Amén.
5: Gloria al Padre, y al Hijo, y al Espíritu Santo, como era en el principio, ahora y siempre, por los siglos de los siglos. Amén.
3: Oh Dios, cuyo unigénito, con su vida, muerte y resurrección, nos mereció el premio de la eterna salvación, concédenos, te rogamos, que meditando estos misterios en el Sacratísimo Rosario de la Virgen María, imitemos lo que contienen y alcancemos lo que prometen. Por el mismo Jesucristo nuestro Señor. Amén.
0: Contemplamos el segundo misterio glorioso, la ascensión del Señor.
4: El Señor Jesús, después de hablarles, ascendió al cielo y se sentó a la derecha de Dios.
5: Jesús, ayúdanos a sentirnos responsables de nuestros hermanos y de nuestra casa común, que podamos caminar confiando en que tú nos miras desde la diestra del Padre y que contigo todo lo podemos.
6: Padre nuestro que estás en el cielo, santificado sea tu nombre, venga a nosotros tu reino, hágase tu voluntad en la tierra como en el cielo.
2: Danos hoy nuestro pan de cada día, perdona nuestras ofensas como también nosotros perdonamos a los que nos ofenden, y no nos dejes caer en la tentación, y líbranos del mal. Amén.
6: Dios te salve María, llena eres de gracia, el Señor es contigo. Bendita tú eres entre todas las mujeres, y bendito es el fruto de tu vientre, Jesús.
2: Santa María, Madre de Dios, ruega por nosotros pecadores, ahora y en la hora de nuestra muerte. Amén.
6: Dios te salve María, llena eres de gracia, el Señor es contigo. Bendita tú eres entre todas las mujeres, y bendito es el fruto de tu vientre, Jesús.
2: Santa María, Madre de Dios, ruega por nosotros pecadores, ahora y en la hora de nuestra muerte. Amén.
6: Dios te salve María, llena eres de gracia, el Señor es contigo. Bendita tú eres entre todas las mujeres, y bendito es el fruto de tu vientre, Jesús.
2: Santa María, Madre de Dios, ruega por nosotros pecadores, ahora y en la hora de nuestra muerte. Amén.
6: Dios te salve María, llena eres de gracia, el Señor es contigo. Bendita tú eres entre todas las mujeres, y bendito es el fruto de tu vientre, Jesús.
2: Santa María, Madre de Dios, ruega por nosotros pecadores, ahora y en la hora de nuestra muerte. Amén.
6: Dios te salve María, llena eres de gracia, el Señor es contigo. Bendita tú eres entre todas las mujeres, y bendito es el fruto de tu vientre, Jesús.
2: Santa María, Madre de Dios, ruega por nosotros pecadores, ahora y en la hora de nuestra muerte. Amén.
6: Dios te salve María, llena eres de gracia, el Señor es contigo. Bendita tú eres entre todas las mujeres, y bendito es el fruto de tu vientre, Jesús.
2: Santa María, Madre de Dios, ruega por nosotros pecadores, ahora y en la hora de nuestra muerte. Amén.
6: Dios te salve María, llena eres de gracia, el Señor es contigo. Bendita tú eres entre todas las mujeres, y bendito es el fruto de tu vientre, Jesús.
2: Santa María, Madre de Dios, ruega por nosotros pecadores, ahora y en la hora de nuestra muerte. Amén.
6: Dios te salve María, llena eres de gracia, el Señor es contigo. Bendita tú eres entre todas las mujeres, y bendito es el fruto de tu vientre, Jesús.
2: Santa María, Madre de Dios, ruega por nosotros pecadores, ahora y en la hora de nuestra muerte. Amén.
6: Dios te salve María, llena eres de gracia, el Señor es contigo. Bendita tú eres entre todas las mujeres, y bendito es el fruto de tu vientre, Jesús.
2: Santa María, Madre de Dios, ruega por nosotros pecadores, ahora y en la hora de nuestra muerte. Amén.
6: Dios te salve María, llena eres de gracia, el Señor es contigo. Bendita tú eres entre todas las mujeres, y bendito es el fruto de tu vientre, Jesús.
2: Santa María, Madre de Dios, ruega por nosotros pecadores, ahora y en la hora de nuestra muerte. Amén.
5: Gloria al Padre, y al Hijo, y al Espíritu Santo, como era en el principio, ahora y siempre, por los siglos de los siglos. Amén.
2: Oh Dios, cuyo unigénito, con su vida, muerte y resurrección, nos mereció el premio de la eterna salvación, concédenos, te rogamos, que meditando estos misterios en el Sacratísimo Rosario de la Virgen María, imitemos lo que contienen y alcancemos lo que prometen. Por el mismo Jesucristo nuestro Señor. Amén.
0: Contemplamos el tercer misterio glorioso, la venida del Espíritu Santo.
4: Al llegar el día de Pentecostés, estaban todos reunidos en un mismo lugar. De repente vino del cielo un ruido como el de una ráfaga de viento impetuoso que llenó toda la casa en la que se encontraban. Se les aparecieron unas lenguas como de fuego que se repartieron y se posaron sobre cada uno de ellos. Quedaron todos llenos del Espíritu Santo y se pusieron a hablar en otras lenguas según el Espíritu les concedía expresarse.
5: Espíritu Santo, junto con María, deseamos que tomes el control de nuestras vidas. Queremos ser dóciles a tus inspiraciones, convencidos de que Jesús quiere hacer obras grandes por medio de nosotros. Que ante la misión no nos preguntemos si podemos o no podemos, sino si tú lo quieres. Porque sabemos que tú eres toda nuestra fuerza.
6: Padre nuestro que estás en el cielo, santificado sea tu nombre, venga a nosotros tu reino, hágase tu voluntad en la tierra como en el cielo.
2: Danos hoy nuestro pan de cada día, perdona nuestras ofensas como también nosotros perdonamos a los que nos ofenden, y no nos dejes caer en la tentación y líbranos del mal. Amén.
6: Dios te salve María, llena eres de gracia, el Señor es contigo. Bendita tú eres entre todas las mujeres, y bendito es el fruto de tu vientre, Jesús.
2: Santa María, Madre de Dios, ruega por nosotros pecadores, ahora y en la hora de nuestra muerte. Amén.
6: Dios te salve María, llena eres de gracia, el Señor es contigo. Bendita tú eres entre todas las mujeres, y bendito es el fruto de tu vientre, Jesús.
2: Santa María, Madre de Dios, ruega por nosotros pecadores, ahora y en la hora de nuestra muerte. Amén.
6: Dios te salve María, llena eres de gracia, el Señor es contigo. Bendita tú eres entre todas las mujeres, y bendito es el fruto de tu vientre, Jesús.
2: Santa María, Madre de Dios, ruega por nosotros pecadores, ahora y en la hora de nuestra muerte. Amén.
6: Dios te salve María, llena eres de gracia, el Señor es contigo. Bendita tú eres entre todas las mujeres, y bendito es el fruto de tu vientre, Jesús.
2: Santa María, Madre de Dios, ruega por nosotros pecadores, ahora y en la hora de nuestra muerte. Amén.
6: Dios te salve María, llena eres de gracia, el Señor es contigo. bendita tú eres entre todas las mujeres, y bendito es el fruto de tu vientre, Jesús.
2: Santa María, Madre de Dios, ruega por nosotros pecadores, ahora y en la hora de nuestra muerte. Amén.
6: Dios te salve María, llena eres de gracia, el Señor es contigo. Bendita tú eres entre todas las mujeres, y bendito es el fruto de tu vientre, Jesús.
2: Santa María, Madre de Dios, ruega por nosotros pecadores, ahora y en la hora de nuestra muerte. Amén.
6: Dios te salve María, llena eres de gracia, el Señor es contigo. Bendita tú eres entre todas las mujeres, y bendito es el fruto de tu vientre, Jesús.
2: Santa María, Madre de Dios, ruega por nosotros pecadores, ahora y en la hora de nuestra muerte. Amén.
6: Dios te salve María, llena eres de gracia, el Señor es contigo. Bendita tú eres entre todas las mujeres, y bendito es el fruto de tu vientre, Jesús.
2: Santa María, Madre de Dios, ruega por nosotros pecadores, ahora y en la hora de nuestra muerte. Amén.
6: Dios te salve María, llena eres de gracia, el Señor es contigo. Bendita tú eres entre todas las mujeres, y bendito es el fruto de tu vientre, Jesús.
2: Santa María, Madre de Dios, ruega por nosotros pecadores, ahora y en la hora de nuestra muerte. Amén.
6: Dios te salve María, llena eres de gracia, el Señor es contigo. Bendita tú eres entre todas las mujeres, y bendito es el fruto de tu vientre, Jesús.
2: Santa María, Madre de Dios, ruega por nosotros pecadores, ahora y en la hora de nuestra muerte. Amén.
5: Gloria al Padre, y al Hijo, y al Espíritu Santo, como era en el principio, ahora y siempre, por los siglos de los siglos. Amén.
3: Oh Dios, cuyo unigénito, con su vida, muerte y resurrección, nos mereció el premio de la eterna salvación, concédenos, te rogamos, que meditando estos misterios en el Sacratísimo Rosario de la Virgen María, imitemos lo que contienen y alcancemos lo que prometen. Por el mismo Jesucristo nuestro Señor. Amén.
0: Contemplamos el cuarto misterio glorioso, la Asunción de la Virgen María.
4: Todas las generaciones me llamarán bienaventurada porque el Señor ha hecho obras grandes en mí.
5: Madre, tú que fuiste mujer de un carpintero y sabes lo que significa comer del trabajo cotidiano, mira ahora a todos nuestros hermanos que sufren por la pérdida de su trabajo, que viven en condiciones precarias, que tienen sus negocios a punto de quebrar. Tú que has sido llevada al cielo, habla al Padre de nuestras necesidades y de nuestros dolores. Sostén a quienes desesperan por no tener pan para llevar a sus casas y abre los ojos a quienes pueden hacer algo por ellos.
6: Padre nuestro que estás en el cielo, santificado sea tu nombre, venga a nosotros tu reino, hágase tu voluntad en la tierra como en el cielo.
2: Danos hoy nuestro pan de cada día, perdona nuestras ofensas como también nosotros perdonamos a los que nos ofenden, y no nos dejes caer en la tentación y líbranos del mal. Amén.
6: Dios te salve María, llena eres de gracia, el Señor es contigo. Bendita tú eres entre todas las mujeres y bendito es el fruto de tu vientre, Jesús.
2: Santa María, Madre de Dios, ruega por nosotros pecadores, ahora y en la hora de nuestra muerte. Amén.
6: Dios te salve María, llena eres de gracia, el Señor es contigo. Bendita tú eres entre todas las mujeres y bendito es el fruto de tu vientre, Jesús.
2: Santa María, Madre de Dios, ruega por nosotros pecadores, ahora y en la hora de nuestra muerte. Amén.
6: Dios te salve María, llena eres de gracia, el Señor es contigo. Bendita tú eres entre todas las mujeres y bendito es el fruto de tu vientre, Jesús.
2: Santa María, Madre de Dios, ruega por nosotros pecadores, ahora y en la hora de nuestra muerte. Amén.
6: Dios te salve María, llena eres de gracia, el Señor es contigo. Bendita tú eres entre todas las mujeres y bendito es el fruto de tu vientre, Jesús.
2: Santa María, Madre de Dios, ruega por nosotros pecadores, ahora y en la hora de nuestra muerte. Amén.
6: Dios te salve María, llena eres de gracia, el Señor es contigo. Bendita tú eres entre todas las mujeres y bendito es el fruto de tu vientre Jesús.
2: Santa María, Madre de Dios, ruega por nosotros pecadores, ahora y en la hora de nuestra muerte. Amén.
6: Dios te salve María, llena eres de gracia, el Señor es contigo. Bendita tú eres entre todas las mujeres y bendito es el fruto de tu vientre Jesús.
2: Santa María, Madre de Dios, ruega por nosotros pecadores, ahora y en la hora de nuestra muerte. Amén.
6: Dios te salve María, llena eres de gracia, el Señor es contigo. Bendita tú eres entre todas las mujeres y bendito es el fruto de tu vientre Jesús.
2: Santa María, Madre de Dios, ruega por nosotros pecadores, ahora y en la hora de nuestra muerte. Amén.
6: Dios te salve María, llena eres de gracia, el Señor es contigo. Bendita tú eres entre todas las mujeres y bendito es el fruto de tu vientre Jesús.
2: Santa María, Madre de Dios, ruega por nosotros pecadores, ahora y en la hora de nuestra muerte. Amén.
6: Dios te salve María, llena eres de gracia, el Señor es contigo. Bendita tú eres entre todas las mujeres y bendito es el fruto de tu vientre Jesús.
2: Santa María, Madre de Dios, ruega por nosotros pecadores, ahora y en la hora de nuestra muerte. Amén.
6: Dios te salve María, llena eres de gracia, el Señor es contigo. Bendita tú eres entre todas las mujeres y bendito es el fruto de tu vientre Jesús.
2: Santa María, Madre de Dios, ruega por nosotros pecadores, ahora y en la hora de nuestra muerte. Amén.
5: Gloria al Padre, y al Hijo, y al Espíritu Santo, como era en el principio, ahora y siempre, por los siglos de los siglos. Amén.
4: Oh Dios, cuyo unigénito, con su vida, muerte y resurrección, nos mereció el premio de la eterna salvación, concédenos, te rogamos, que meditando estos misterios en el Sacratísimo Rosario de la Virgen María, imitemos lo que contienen y alcancemos lo que prometen. Por el mismo Jesucristo nuestro Señor. Amén.
0: Contemplamos el quinto misterio glorioso, la coronación de la Virgen María.
4: Una gran señal apareció en el cielo. Una mujer vestida de sol, con la luna bajo sus pies y una corona de 12 estrellas sobre su cabeza.
5: Madre, reina del cielo y madre nuestra, tú sabes cuántas veces nos distraemos y no dedicamos tiempo a quienes más queremos. Tú conoces los ruidos que crean interferencias en las relaciones que para nosotros son más importantes. Mira ahora a nuestras familias y tómanos de tu mano para que este tiempo sea un momento de conversión familiar donde aprendamos a ponerlos a ellos en primer lugar.
6: Padre nuestro que estás en el cielo, santificado sea tu nombre, venga a nosotros tu reino, hágase tu voluntad en la tierra como en el cielo.
2: Danos hoy nuestro pan de cada día, perdona nuestras ofensas, como también nosotros perdonamos a los que nos ofenden, y no nos dejes caer en la tentación, y líbranos del mal. Amén.
6: Dios te salve María, llena eres de gracia, el Señor es contigo, bendita tú eres entre todas las mujeres, y bendito es el fruto de tu vientre Jesús.
2: Santa María, Madre de Dios, ruega por nosotros pecadores, ahora y en la hora de nuestra muerte. Amén.
6: Dios te salve María, llena eres de gracia, el Señor es contigo, bendita tú eres entre todas las mujeres, y bendito es el fruto de tu vientre Jesús.
2: Santa María, Madre de Dios, ruega por nosotros pecadores, ahora y en la hora de nuestra muerte. Amén.
6: Dios te salve María, llena eres de gracia, el Señor es contigo, bendita tú eres entre todas las mujeres, y bendito es el fruto de tu vientre Jesús.
2: Santa María, Madre de Dios, ruega por nosotros pecadores, ahora y en la hora de nuestra muerte. Amén.
6: Dios te salve María, llena eres de gracia, el Señor es contigo. Bendita tú eres entre todas las mujeres y bendito es el fruto de tu vientre Jesús.
2: Santa María, Madre de Dios, ruega por nosotros pecadores, ahora y en la hora de nuestra muerte. Amén.
6: Dios te salve María, llena eres de gracia, el Señor es contigo. Bendita tú eres entre todas las mujeres y bendito es el fruto de tu vientre Jesús.
2: Santa María, Madre de Dios, ruega por nosotros pecadores, ahora y en la hora de nuestra muerte. Amén.
6: Dios te salve María, llena eres de gracia, el Señor es contigo. Bendita tú eres entre todas las mujeres y bendito es el fruto de tu vientre Jesús.
2: Santa María, Madre de Dios, ruega por nosotros pecadores, ahora y en la hora de nuestra muerte. Amén.
6: Dios te salve María, llena eres de gracia, el Señor es contigo. Bendita tú eres entre todas las mujeres y bendito es el fruto de tu vientre Jesús.
2: Santa María, Madre de Dios, ruega por nosotros pecadores, ahora y en la hora de nuestra muerte. Amén.
6: Dios te salve María, llena eres de gracia, el Señor es contigo. Bendita tú eres entre todas las mujeres y bendito es el fruto de tu vientre Jesús.
2: Santa María, Madre de Dios, ruega por nosotros pecadores, ahora y en la hora de nuestra muerte. Amén.
6: Dios te salve María, llena eres de gracia, el Señor es contigo. Bendita tú eres entre todas las mujeres y bendito es el fruto de tu vientre Jesús.
2: Santa María, Madre de Dios, ruega por nosotros pecadores, ahora y en la hora de nuestra muerte. Amén.
6: Dios te salve María, llena eres de gracia, el Señor es contigo. Bendita tú eres entre todas las mujeres y bendito es el fruto de tu vientre Jesús.
2: Santa María, Madre de Dios, ruega por nosotros pecadores, ahora y en la hora de nuestra muerte. Amén.
5: Gloria al Padre, y al Hijo, y al Espíritu Santo, como era en el principio, ahora y siempre, por los siglos de los siglos. Amén.
4: Oh Dios, cuyo unigénito, con su vida, muerte y resurrección, nos mereció el premio de la eterna salvación, concédenos, te rogamos, que meditando estos misterios en el Sacratísimo Rosario de la Virgen María, imitemos lo que contienen y alcancemos lo que prometen. Por el mismo Jesucristo nuestro Señor. Amén. Finalizamos rezando por las intenciones del Santo Padre.
7: Padre nuestro que estás en el cielo, santificado sea tu nombre, venga a nosotros tu reino, hágase tu voluntad en la tierra como en el cielo.
6: Danos hoy nuestro pan de cada día, perdona nuestras ofensas, como también nosotros perdonamos a los que nos ofenden. No nos dejes caer en tentación, líbranos del mal. Amén.
2: Dios te salve María, llena eres de gracia, el Señor es contigo. Bendita tú eres entre todas las mujeres, y bendito es el fruto de tu vientre Jesús.
6: Santa María, Madre de Dios, ruega por nosotros pecadores, ahora y en la hora de nuestra muerte. Amén.
2: Dios te salve María, llena eres de gracia, el Señor es contigo. Bendita tú eres entre todas las mujeres, y bendito es el fruto de tu vientre Jesús.
6: Santa María, Madre de Dios, ruega por nosotros pecadores, ahora y en la hora de nuestra muerte. Amén.
2: Dios te salve María, llena eres de gracia, el Señor es contigo. Bendita tú eres entre todas las mujeres y bendito es el fruto de tu vientre Jesús.
6: Santa María, Madre de Dios, ruega por nosotros pecadores, ahora y en la hora de nuestra muerte. Amén.
2: Gloria al Padre, al Hijo y al Espíritu Santo,
6: como era en un principio, ahora y siempre, por los siglos de los siglos. Amén.

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Laudato si. El Papa Benedicto nos propuso reconocer que también el ambiente social tiene sus heridas, pero todas ellas se deben en el fondo al mismo mal, es decir, a la idea de que no existen verdades indiscutibles que guíen nuestras vidas, por lo cual la libertad humana no tiene límites. Alabado seas, encíclica del Papa Francisco.

0: Recordamos las palabras del siervo de Dios, Padre Obispo Jorge Novak.
1: Amigos y hermanos, el sábado 13 de junio, toda la diócesis se congregó para celebrar la fiesta del Santísimo Cuerpo y de la Sangre de Cristo, comenzando con la Santa Misa delante de la Iglesia de San Juan Bautista de Florencio Varela. Una alegría indescriptible reunió a todas las comunidades de la diócesis, con sus sacerdotes, sus diáconos, sus religiosas y miles de fieles laicos, de fieles fervorosos en anunciar la gloria del Señor sacramentado. Esta manifestación de fe corresponde a uno de los rasgos importantes de la nueva evangelización, porque esta nos lleva a pregonar con nuevo ardor, con nuevos métodos y con el mismo espíritu de fe de siempre a Jesús como único Salvador. Manifestaciones como estas son importantes para decir a todo el mundo que no nos avergonzamos de nuestra fe, que ofrecemos a través de nuestro testimonio de Iglesia la salvación que Jesús nos ha merecido con su misterio pascual, y que estamos también pensando en aquellos que, privados de su libertad en muchas cárceles del mundo, son fieles a Jesús hasta el derramamiento de su sangre. Que la manifestación perdure en sus efectos en nuestras comunidades y en nuestras familias. Ave María Purísima, sin pecado concebida.

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lo viste. Seguro que vos también alguna vez lo viste. Te hablo de ese eterno ciclista, solo, tan solo, que repecha las calles por la noche. Usa las botamangas del pantalón bien metidas en las medias y una boina calzada hasta las orejas. ¿Te fijaste? Nadie sabe de dónde cuernos viene. Jamás se le conoce a dónde diablos va. De todos modos, si lo vieras pasar, míralo con mucho amor. Puede que sea otra vez.

y cierta noche su horrible bicicleta con acoplado entró a sembrar una enorme cola fosforescente. Increíble, los pungas devolvían las billeteras en los colectivos. 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Los ovnis nos revelaban el misterio de la paz. El intendente en persona rellenaba los pozos de la calle. 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

E nel nome del Padre, e dell'Hijo e dello Spirito Santo. Amen. Señor de la vida, te damos gracias por el don del deporte, por quienes glorifican a Dios con el ejercicio de sus cuerpos, por las amistades que nacen en la cancha y la alegría de jugar en equipo. Tú nos enseñas que en la vida, como en el juego, nadie se salva solo. Necesitamos del otro para crecer, para aprender a respetar, superar límites y celebrar juntos los logros alcanzados.

Te pedimos que el deporte sea siempre escuela de fraternidad y no de rivalidad vacía, espacio de encuentro y no de exclusión, camino de paz y no de violencia.

Haz que quienes practican, entrenan o animan, descubran en el deporte un lenguaje universal que acerca culturas, une pueblos y siembra respeto, solidaridad y superación personal. Señor Jesús, que cada deporte sea parábola de una vida vivida contigo, colaborando con esfuerzo y alegría, viviendo con humildad en la derrota y gratitud en la victoria que nos ofreces en tu resurrección.

nunca falte a nosotros tu Espíritu, que nos hace un solo equipo unido contigo para construir comunión y fraternidad en la historia. Amén.

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27: Domingo 7 de junio. Santísimo Cuerpo y Sangre de Cristo. Evangelio según San Juan. Jesús dijo a los judíos: Yo soy el pan vivo bajado del cielo. El que coma de este pan vivirá eternamente, y el pan que yo daré es mi carne para la vida del mundo. Los judíos discutían entre sí diciendo: ¿Cómo este hombre puede darnos a comer su carne? Jesús les respondió: Les aseguro que si no comen la carne del Hijo del Hombre y no beben su sangre, no tendrán vida en ustedes. El que come mi carne y bebe mi sangre tiene vida eterna, y yo lo resucitaré en el último día. Porque mi carne es la verdadera comida y mi sangre la verdadera bebida. El que come mi carne y bebe mi sangre permanece en mí y yo en él. Así como yo, que he sido enviado por el Padre que tiene vida, vivo por el Padre, de la misma manera el que me come vivirá por mí. Este es el pan bajado del cielo, no como el que comieron sus padres y murieron. El que coma de este pan vivirá eternamente. Todavía resuena en nuestro corazón y en nuestra memoria el eco de las palabras de la despedida que escuchábamos en la tarde noche del Jueves Santo, pero percibidos ahora no desde la angustia y el miedo a la pasión y la muerte, sino desde la alegría de la vida nueva del resucitado. Cada día, cada domingo, hacemos memoria de Jesús en la celebración de la misa. Hoy, de manera especial, nuestra atención se centra en el misterio de la presencia real del Señor en el pan y el vino de la Eucaristía. Yo soy el pan vivo bajado del cielo. El que coma de este pan vivirá eternamente. No se trata tanto de explicar el sacramento, sino de reavivar desde la fe nuestro asombro y adoración ante el misterio eucarístico. La presencia del verdadero cuerpo y sangre de Cristo no se conoce por los sentidos, sino por la fe que se apoya en la autoridad de Dios, nos recuerda Santo Tomás. Recibirlo a Él bajo los signos sacramentales del pan y del vino dejan ocultas preciosas realidades que la razón no alcanza a entender, pero el corazón adhiere y celebra lo que recibe como don. Para descubrir el verdadero significado de la celebración eucarística, Jesús nos invita a comer y beber su cuerpo y sangre. Comer es entrar en comunión con la persona del Señor vivo. Esta comunión, este acto de comer, es realmente un encuentro entre dos personas, es un dejarse penetrar por la vida de aquel que es el Señor, de aquel que es mi Creador y Redentor. El objetivo de esta comunión es la asimilación de mi vida con la suya, mi transformación y configuración con quien es amor vivo. Por eso, la comunión implica la adoración, la acción de gracias, pero fundamentalmente implica la voluntad de seguir a Cristo, dejándonos transformar por Él. Misterio maravilloso de cristificación de nuestras vidas, de vaciamiento y plenitud de vida plena.

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2: Arte rupestre en el área de los lagos Cardiel y Strobel. Licenciada Anaí Re, arqueóloga, becaria de doctorado CONICET, con lugar de trabajo en el Instituto Nacional de Antropología y Pensamiento Latinoamericano.
3: Bueno, hace varios años que estamos trabajando en la cuenca de los lagos Cardiel y Strobel en la provincia de Santa Cruz con un equipo que trabaja diversas líneas de investigación en arqueología. Específicamente, yo les voy a contar un poco del arte rupestre del área. Estamos trabajando en diferentes zonas. O sea, nosotros acá estamos en la ruta 40, más o menos en el centro de la provincia. Y el arte rupestre está repartido en la zona de los cañadones, en la zona de la meseta baja y de la meseta alta de estos lagos. Tienen características muy particulares, por eso hace que sea muy interesante el estudio de estas representaciones. En este momento están disponibles para que llegue el turismo a algunos de estos sitios, que todavía está pendiente de la elaboración de un plan de manejo, pero que, bueno, estamos trabajando en conjunto con la gente de las estancias, que la verdad que ha provisto un montón de apoyo para nosotros en los trabajos de campo, así que les estamos muy agradecidos a todos ellos. Lo que se observa en general en la meseta baja y en los cañadones es unas representaciones realizadas todas por pintura. Generalmente son negativos de mano y también encontramos algunos otros motivos abstractos como círculos, líneas. Estamos generalmente calculando que son representaciones más o menos desde el Holoceno medio y el Holoceno tardío, es decir, estamos hablando desde el 6000 antes del presente hasta la actualidad, pero fundamentalmente representaciones del Holoceno tardío, que llamamos, es decir, desde hace 2500 años antes del presente. Igual, de todo el área, las representaciones que nos parecen más lindas, que son muy agradables, son las que se encuentran en la meseta alta. La meseta alta es muy particular porque concentra una gran cantidad de sitios con una gran densidad de motivos. Igual, estos en este momento se encuentran muy difícil para el acceso para el público en general porque están por lo menos a 3 horas en un vehículo de 4x4, así que por el momento no se lo puede visitar. Hay un montón de variedad entonces y diversidad de motivos y aparente muchos momentos en que la gente volvió, digamos, en muchos momentos a esta zona por la cantidad de recursos que presenta en la época de primavera-verano. En el invierno no podemos acceder a ella debido a las condiciones climáticas de la carga de nieve que presenta. Pero bueno, la verdad que es un área que recomendamos visitar algún día.
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4: Laudato si. El derroche de la creación comienza donde no reconocemos ya ninguna instancia por encima de nosotros, sino que solo nos vemos a nosotros mismos. Alabado seas. Encíclica del Papa Francisco.

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0: Hoy meditamos los misterios gloriosos del Santo Rosario.
1: Los misterios gloriosos del Rosario nos señalan la resurrección de Jesús, la buena noticia en la que Dios nos revela que su misericordia es más fuerte que la muerte y el pecado. Su amor y compromiso con la verdad nos transforman y dan vida. Nos muestran el verdadero rostro de Dios que se manifiesta en los mansos y humildes de corazón, en quienes buscan primero el reino de Dios y su justicia y en los que confían en su providencia.
2: Por la señal de la Santa Cruz de nuestros enemigos, líbranos, Señor Dios nuestro, en el nombre del Padre, y del Hijo, y del Espíritu Santo. Amén.
3: Creo en Dios, Padre Todopoderoso, Creador del cielo y de la tierra. Creo en Jesucristo, su único Hijo, nuestro Señor, que fue concebido por obra y gracia del Espíritu Santo, nació de Santa María Virgen, padeció bajo el poder de Poncio Pilato, fue crucificado, muerto y sepultado, descendió a los infiernos, al tercer día resucitó de entre los muertos, subió a los cielos y está sentado a la derecha de Dios Padre Todopoderoso. Desde allí ha de venir a juzgar a los vivos y a los muertos. Creo en el Espíritu Santo, la Santa Iglesia Católica, la comunión de los santos, el perdón de los pecados, la resurrección de la carne y la vida eterna. Amén.
0: Contemplamos el primer misterio glorioso, la resurrección del Señor.
4: El primer día de la semana, muy de mañana, fueron al sepulcro llevando los aromas que habían preparado. Pero encontraron que la piedra había sido retirada del sepulcro y entraron, pero no hallaron el cuerpo del Señor Jesús. No sabían qué pensar de esto, cuando se presentaron ante ellas dos hombres con vestidos resplandecientes. Ellas, despavoridas, miraban al suelo, y ellos les dijeron: «¿Por qué buscan entre los muertos al que está vivo? No está aquí, ha resucitado».
5: Madre de la Esperanza, enséñanos a dejarnos encontrar por Cristo resucitado, y a escucharlo mientras nos explica las Escrituras de nuestra vida, que sepamos reconocerlo cuando parte el pan y que nos impulse a correr junto a nuestros hermanos para anunciar con ellos su reino.
6: Padre nuestro que estás en el cielo, santificado sea tu nombre, venga a nosotros tu reino, hágase tu voluntad en la tierra como en el cielo.
4: Danos hoy nuestro pan de cada día, perdona nuestras ofensas como también nosotros perdonamos a los que nos ofenden, y no nos dejes caer en la tentación, y líbranos del mal. Amén.
6: Dios te salve María, llena eres de gracia, el Señor es contigo, bendita tú eres entre todas las mujeres, y bendito es el fruto de tu vientre Jesús.
4: Santa María, Madre de Dios, ruega por nosotros pecadores, ahora y en la hora de nuestra muerte. Amén.
6: Dios te salve María, llena eres de gracia, el Señor es contigo. Bendita tú eres entre todas las mujeres, y bendito es el fruto de tu vientre Jesús.
4: Santa María, Madre de Dios, ruega por nosotros pecadores, ahora y en la hora de nuestra muerte. Amén.
6: Dios te salve María, llena eres de gracia, el Señor es contigo. Bendita tú eres entre todas las mujeres, y bendito es el fruto de tu vientre Jesús.
4: Santa María, Madre de Dios, ruega por nosotros pecadores, ahora y en la hora de nuestra muerte. Amén.
6: Dios te salve María, llena eres de gracia, el Señor es contigo. Bendita tú eres entre todas las mujeres, y bendito es el fruto de tu vientre Jesús.
4: Santa María, Madre de Dios, ruega por nosotros pecadores, ahora y en la hora de nuestra muerte. Amén.
6: Dios te salve María, llena eres de gracia, el Señor es contigo. Bendita tú eres entre todas las mujeres, y bendito es el fruto de tu vientre Jesús.
4: Santa María, Madre de Dios, ruega por nosotros pecadores, ahora y en la hora de nuestra muerte. Amén.
6: Dios te salve María, llena eres de gracia, el Señor es contigo. bendita tú eres entre todas las mujeres, y bendito es el fruto de tu vientre, Jesús.
3: Santa María, Madre de Dios, ruega por nosotros pecadores, ahora y en la hora de nuestra muerte. Amén.
6: Dios te salve María, llena eres de gracia, el Señor es contigo. Bendita tú eres entre todas las mujeres, y bendito es el fruto de tu vientre, Jesús.
3: Santa María, Madre de Dios, ruega por nosotros pecadores, ahora y en la hora de nuestra muerte. Amén.
6: Dios te salve María, llena eres de gracia, el Señor es contigo. Bendita tú eres entre todas las mujeres, y bendito es el fruto de tu vientre, Jesús.
3: Santa María, Madre de Dios, ruega por nosotros pecadores, ahora y en la hora de nuestra muerte. Amén.
6: Dios te salve María, llena eres de gracia, el Señor es contigo. Bendita tú eres entre todas las mujeres, y bendito es el fruto de tu vientre, Jesús.
3: Santa María, Madre de Dios, ruega por nosotros pecadores, ahora y en la hora de nuestra muerte. Amén.
6: Dios te salve María, llena eres de gracia, el Señor es contigo. Bendita tú eres entre todas las mujeres, y bendito es el fruto de tu vientre, Jesús.
3: Santa María, Madre de Dios, ruega por nosotros pecadores, ahora y en la hora de nuestra muerte. Amén.
5: Gloria al Padre, y al Hijo, y al Espíritu Santo, como era en el principio, ahora y siempre, por los siglos de los siglos. Amén.
4: Oh Dios, cuyo unigénito, con su vida, muerte y resurrección, nos mereció el premio de la eterna salvación, concédenos, te rogamos, que meditando estos misterios en el Sacratísimo Rosario de la Virgen María, imitemos lo que contienen y alcancemos lo que prometen. Por el mismo Jesucristo nuestro Señor. Amén.
0: Contemplamos el segundo misterio glorioso, la ascensión del Señor.
4: El Señor Jesús, después de hablarles, ascendió al cielo y se sentó a la derecha de Dios.
5: Jesús, ayúdanos a sentirnos responsables de nuestros hermanos y de nuestra casa común, que podamos caminar confiando en que tú nos miras desde la diestra del Padre y que contigo todo lo podemos.
6: Padre nuestro que estás en el cielo, santificado sea tu nombre, venga a nosotros tu reino, hágase tu voluntad en la tierra como en el cielo.
4: Danos hoy nuestro pan de cada día, perdona nuestras ofensas como también nosotros perdonamos a los que nos ofenden, y no nos dejes caer en la tentación, y líbranos del mal. Amén.
6: Dios te salve María, llena eres de gracia, el Señor es contigo, bendita tú eres entre todas las mujeres, y bendito es el fruto de tu vientre, Jesús.
3: Santa María, Madre de Dios, ruega por nosotros pecadores, ahora y en la hora de nuestra muerte. Amén.
6: Dios te salve María, llena eres de gracia, el Señor es contigo, bendita tú eres entre todas las mujeres, y bendito es el fruto de tu vientre, Jesús.
3: Santa María, Madre de Dios, ruega por nosotros pecadores, ahora y en la hora de nuestra muerte. Amén.
6: Dios te salve María, llena eres de gracia, el Señor es contigo. Bendita tú eres entre todas las mujeres, y bendito es el fruto de tu vientre, Jesús.
3: Santa María, Madre de Dios, ruega por nosotros pecadores, ahora y en la hora de nuestra muerte. Amén.
6: Dios te salve María, llena eres de gracia, el Señor es contigo, bendita tú eres entre todas las mujeres, y bendito es el fruto de tu vientre, Jesús.
3: Santa María, Madre de Dios, ruega por nosotros pecadores, ahora y en la hora de nuestra muerte. Amén.
6: Dios te salve María, llena eres de gracia, el Señor es contigo, bendita tú eres entre todas las mujeres, y bendito es el fruto de tu vientre, Jesús.
3: Santa María, Madre de Dios, ruega por nosotros pecadores, ahora y en la hora de nuestra muerte. Amén.
6: Dios te salve María, llena eres de gracia, el Señor es contigo, bendita tú eres entre todas las mujeres, y bendito es el fruto de tu vientre, Jesús.
3: Santa María, Madre de Dios,
2: ruega por nosotros pecadores, ahora y en la hora de nuestra muerte. Amén.
6: Dios te salve María, llena eres de gracia, el Señor es contigo, bendita tú eres entre todas las mujeres, y bendito es el fruto de tu vientre Jesús.
2: Santa María, Madre de Dios, ruega por nosotros pecadores, ahora y en la hora de nuestra muerte. Amén.
6: Dios te salve María, llena eres de gracia, el Señor es contigo, bendita tú eres entre todas las mujeres, y bendito es el fruto de tu vientre Jesús.
2: Santa María, Madre de Dios, ruega por nosotros pecadores, ahora y en la hora de nuestra muerte. Amén.
6: Dios te salve María, llena eres de gracia, el Señor es contigo, bendita tú eres entre todas las mujeres, y bendito es el fruto de tu vientre Jesús.
2: Santa María, Madre de Dios, ruega por nosotros pecadores, ahora y en la hora de nuestra muerte. Amén.
6: Dios te salve María, llena eres de gracia, el Señor es contigo, bendita tú eres entre todas las mujeres, y bendito es el fruto de tu vientre Jesús.
2: Santa María, Madre de Dios, ruega por nosotros pecadores, ahora y en la hora de nuestra muerte. Amén.
5: Gloria al Padre, y al Hijo, y al Espíritu Santo, como era en el principio, ahora y siempre, por los siglos de los siglos. Amén.
3: Oh Dios, cuyo unigénito, con su vida, muerte y resurrección, nos mereció el premio de la eterna salvación, concédenos, te rogamos, que meditando estos misterios en el Sacratísimo Rosario de la Virgen María, imitemos lo que contienen y alcancemos lo que prometen. Por el mismo Jesucristo nuestro Señor. Amén.
0: Contemplamos el tercer misterio glorioso, la venida del Espíritu Santo.
4: Al llegar el día de Pentecostés, estaban todos reunidos en un mismo lugar. De repente vino del cielo un ruido como el de una ráfaga de viento impetuoso que llenó toda la casa en la que se encontraban. Se les aparecieron unas lenguas como de fuego que se repartieron y se posaron sobre cada uno de ellos. Quedaron todos llenos del Espíritu Santo y se pusieron a hablar en otras lenguas según el Espíritu les concedía expresarse.
5: Espíritu Santo, junto con María, deseamos que tomes el control de nuestras vidas. Queremos ser dóciles a tus inspiraciones, convencidos de que Jesús quiere hacer obras grandes por medio de nosotros. Que ante la misión no nos preguntemos si podemos o no podemos, sino si tú lo quieres. Porque sabemos que tú eres toda nuestra fuerza.
6: Padre nuestro que estás en el cielo, santificado sea tu nombre, venga a nosotros tu reino, hágase tu voluntad en la tierra como en el cielo.
2: Danos hoy nuestro pan de cada día, perdona nuestras ofensas como también nosotros perdonamos a los que nos ofenden, y no nos dejes caer en la tentación, y líbranos del mal. Amén.
6: Dios te salve María, llena eres de gracia, el Señor es contigo, bendita tú eres entre todas las mujeres, y bendito es el fruto de tu vientre Jesús.
2: Santa María, Madre de Dios, ruega por nosotros pecadores, ahora y en la hora de nuestra muerte. Amén.
6: Dios te salve María, llena eres de gracia, el Señor es contigo, bendita tú eres entre todas las mujeres, y bendito es el fruto de tu vientre Jesús.
2: Santa María, Madre de Dios, ruega por nosotros pecadores, ahora y en la hora de nuestra muerte. Amén.
6: Dios te salve María, llena eres de gracia, el Señor es contigo, bendita tú eres entre todas las mujeres, y bendito es el fruto de tu vientre Jesús.
2: Santa María, Madre de Dios, ruega por nosotros pecadores, ahora y en la hora de nuestra muerte. Amén.
6: Dios te salve María, llena eres de gracia, el Señor es contigo, bendita tú eres entre todas las mujeres, y bendito es el fruto de tu vientre Jesús.
2: Santa María, Madre de Dios, ruega por nosotros pecadores, ahora y en la hora de nuestra muerte. Amén.
6: Dios te salve María, llena eres de gracia, el Señor es contigo, bendita tú eres entre todas las mujeres, y bendito es el fruto de tu vientre, Jesús.
3: Santa María, Madre de Dios, ruega por nosotros pecadores, ahora y en la hora de nuestra muerte. Amén.
6: Dios te salve María, llena eres de gracia, el Señor es contigo. Bendita tú eres entre todas las mujeres, y bendito es el fruto de tu vientre, Jesús.
3: Santa María, Madre de Dios, ruega por nosotros pecadores, ahora y en la hora de nuestra muerte. Amén.
6: Dios te salve María, llena eres de gracia, el Señor es contigo. Bendita tú eres entre todas las mujeres, y bendito es el fruto de tu vientre, Jesús.
3: Santa María, Madre de Dios, ruega por nosotros pecadores, ahora y en la hora de nuestra muerte. Amén.
6: Dios te salve María, llena eres de gracia, el Señor es contigo. Bendita tú eres entre todas las mujeres, y bendito es el fruto de tu vientre, Jesús.
3: Santa María, Madre de Dios, ruega por nosotros pecadores, ahora y en la hora de nuestra muerte. Amén.
6: Dios te salve María, llena eres de gracia, el Señor es contigo. Bendita tú eres entre todas las mujeres, y bendito es el fruto de tu vientre, Jesús.
3: Santa María, Madre de Dios, ruega por nosotros pecadores, ahora y en la hora de nuestra muerte. Amén.
6: Dios te salve María, llena eres de gracia, el Señor es contigo. Bendita tú eres entre todas las mujeres, y bendito es el fruto de tu vientre, Jesús.
3: Santa María, Madre de Dios, ruega por nosotros pecadores, ahora y en la hora de nuestra muerte. Amén.
5: Gloria al Padre, y al Hijo, y al Espíritu Santo, como era en el principio, ahora y siempre, por los siglos de los siglos. Amén.
4: Oh Dios, cuyo unigénito, con su vida, muerte y resurrección, nos mereció el premio de la eterna salvación, concédenos, te rogamos, que meditando estos misterios en el Sacratísimo Rosario de la Virgen María, imitemos lo que contienen y alcancemos lo que prometen. Por el mismo Jesucristo nuestro Señor. Amén.
0: Contemplamos el cuarto misterio glorioso, la Asunción de la Virgen María.
4: Todas las generaciones me llamarán bienaventurada porque el Señor ha hecho obras grandes en mí.
5: Madre, tú que fuiste mujer de un carpintero y sabes lo que significa comer del trabajo cotidiano, mira ahora a todos nuestros hermanos que sufren por la pérdida de su trabajo, que viven en condiciones precarias, que tienen sus negocios a punto de quebrar. Tú que has sido llevada al cielo, habla al Padre de nuestras necesidades y de nuestros dolores. Sostén a quienes desesperan por no tener pan para llevar a sus casas y abre los ojos a quienes pueden hacer algo por ellos.
6: Padre nuestro que estás en el cielo, santificado sea tu nombre, venga a nosotros tu reino, hágase tu voluntad en la tierra como en el cielo.
4: Danos hoy nuestro pan de cada día, perdona nuestras ofensas como también nosotros perdonamos a los que nos ofenden, y no nos dejes caer en la tentación y líbranos del mal. Amén.
6: Dios te salve María, llena eres de gracia, el Señor es contigo, bendita tú eres entre todas las mujeres, y bendito es el fruto de tu vientre, Jesús.
3: Santa María, Madre de Dios, ruega por nosotros pecadores, ahora y en la hora de nuestra muerte. Amén.
6: Dios te salve María, llena eres de gracia, el Señor es contigo, bendita tú eres entre todas las mujeres, y bendito es el fruto de tu vientre, Jesús.
3: Santa María, Madre de Dios, ruega por nosotros pecadores, ahora y en la hora de nuestra muerte. Amén.
6: Dios te salve María, llena eres de gracia, el Señor es contigo. Bendita tú eres entre todas las mujeres, y bendito es el fruto de tu vientre, Jesús.
3: Santa María, Madre de Dios, ruega por nosotros pecadores, ahora y en la hora de nuestra muerte. Amén.
6: Dios te salve María, llena eres de gracia, el Señor es contigo, bendita tú eres entre todas las mujeres, y bendito es el fruto de tu vientre, Jesús.
3: Santa María, Madre de Dios,
2: ruega por nosotros pecadores, ahora y en la hora de nuestra muerte. Amén.
6: Dios te salve María, llena eres de gracia, el Señor es contigo, bendita tú eres entre todas las mujeres, y bendito es el fruto de tu vientre Jesús.
2: Santa María, Madre de Dios, ruega por nosotros pecadores, ahora y en la hora de nuestra muerte. Amén.
6: Dios te salve María, llena eres de gracia, el Señor es contigo, bendita tú eres entre todas las mujeres, y bendito es el fruto de tu vientre Jesús.
2: Santa María, Madre de Dios, ruega por nosotros pecadores, ahora y en la hora de nuestra muerte. Amén.
6: Dios te salve María, llena eres de gracia, el Señor es contigo, bendita tú eres entre todas las mujeres, y bendito es el fruto de tu vientre Jesús.
2: Santa María, Madre de Dios, ruega por nosotros pecadores, ahora y en la hora de nuestra muerte. Amén.
6: Dios te salve María, llena eres de gracia, el Señor es contigo, bendita tú eres entre todas las mujeres, y bendito es el fruto de tu vientre Jesús.
2: Santa María, Madre de Dios, ruega por nosotros pecadores, ahora y en la hora de nuestra muerte. Amén.
6: Dios te salve María, llena eres de gracia, el Señor es contigo, bendita tú eres entre todas las mujeres, y bendito es el fruto de tu vientre Jesús.
2: Santa María, Madre de Dios, ruega por nosotros pecadores, ahora y en la hora de nuestra muerte. Amén.
6: Dios te salve María, llena eres de gracia, el Señor es contigo, bendita tú eres entre todas las mujeres, y bendito es el fruto de tu vientre Jesús.
2: Santa María, Madre de Dios, ruega por nosotros pecadores, ahora y en la hora de nuestra muerte. Amén.
5: Gloria al Padre, y al Hijo, y al Espíritu Santo, como era en el principio, ahora y siempre, por los siglos de los siglos. Amén.
4: Oh Dios, cuyo unigénito, con su vida, muerte y resurrección, nos mereció el premio de la eterna salvación, concédenos, te rogamos, que meditando estos misterios en el Sacratísimo Rosario de la Virgen María, imitemos lo que contienen y alcancemos lo que prometen. Por el mismo Jesucristo nuestro Señor. Amén.
0: Contemplamos el quinto misterio glorioso, la coronación de la Virgen María.
4: Una gran señal apareció en el cielo. Una mujer vestida de sol, con la luna bajo sus pies y una corona de 12 estrellas sobre su cabeza.
5: Madre, reina del cielo y madre nuestra, tú sabes cuántas veces nos distraemos y no dedicamos tiempo a quienes más queremos. Tú conoces los ruidos que crean interferencias en las relaciones que para nosotros son más importantes. Mira ahora a nuestras familias y tómanos de tu mano para que este tiempo sea un momento de conversión familiar donde aprendamos a ponerlos a ellos en primer lugar.
6: Padre nuestro que estás en el cielo, santificado sea tu nombre, venga a nosotros tu reino, hágase tu voluntad en la tierra como en el cielo.
2: Danos hoy nuestro pan de cada día, perdona nuestras ofensas como también nosotros perdonamos a los que nos ofenden, y no nos dejes caer en la tentación y líbranos del mal. Amén.
6: Dios te salve María, llena eres de gracia, el Señor es contigo, bendita tú eres entre todas las mujeres, y bendito es el fruto de tu vientre Jesús.
2: Santa María, Madre de Dios, ruega por nosotros pecadores, ahora y en la hora de nuestra muerte. Amén.
6: Dios te salve María, llena eres de gracia, el Señor es contigo, bendita tú eres entre todas las mujeres, y bendito es el fruto de tu vientre Jesús.
2: Santa María, Madre de Dios, ruega por nosotros pecadores, ahora y en la hora de nuestra muerte. Amén.
6: Dios te salve María, llena eres de gracia, el Señor es contigo, bendita tú eres entre todas las mujeres, y bendito es el fruto de tu vientre Jesús.
2: Santa María, Madre de Dios, ruega por nosotros pecadores, ahora y en la hora de nuestra muerte. Amén.
6: Dios te salve María, llena eres de gracia, el Señor es contigo. Bendita tú eres entre todas las mujeres y bendito es el fruto de tu vientre Jesús.
2: Santa María, Madre de Dios, ruega por nosotros pecadores, ahora y en la hora de nuestra muerte. Amén.
6: Dios te salve María, llena eres de gracia, el Señor es contigo. Bendita tú eres entre todas las mujeres y bendito es el fruto de tu vientre Jesús.
2: Santa María, Madre de Dios, ruega por nosotros pecadores, ahora y en la hora de nuestra muerte. Amén.
6: Dios te salve María, llena eres de gracia, el Señor es contigo. Bendita tú eres entre todas las mujeres y bendito es el fruto de tu vientre Jesús.
2: Santa María, Madre de Dios, ruega por nosotros pecadores, ahora y en la hora de nuestra muerte. Amén.
6: Dios te salve María, llena eres de gracia, el Señor es contigo. Bendita tú eres entre todas las mujeres y bendito es el fruto de tu vientre Jesús.
2: Santa María, Madre de Dios, ruega por nosotros pecadores, ahora y en la hora de nuestra muerte. Amén.
6: Dios te salve María, llena eres de gracia, el Señor es contigo. Bendita tú eres entre todas las mujeres y bendito es el fruto de tu vientre Jesús.
2: Santa María, Madre de Dios, ruega por nosotros pecadores, ahora y en la hora de nuestra muerte. Amén.
6: Dios te salve María, llena eres de gracia, el Señor es contigo. Bendita tú eres entre todas las mujeres y bendito es el fruto de tu vientre Jesús.
2: Santa María, Madre de Dios, ruega por nosotros pecadores, ahora y en la hora de nuestra muerte. Amén.
6: Dios te salve María, llena eres de gracia, el Señor es contigo. Bendita tú eres entre todas las mujeres y bendito es el fruto de tu vientre Jesús.
2: Santa María, Madre de Dios, ruega por nosotros pecadores, ahora y en la hora de nuestra muerte. Amén.
5: Gloria al Padre, y al Hijo, y al Espíritu Santo, como era en el principio, ahora y siempre, por los siglos de los siglos. Amén.
4: Oh Dios, cuyo unigénito, con su vida, muerte y resurrección, nos mereció el premio de la eterna salvación, concédenos, te rogamos, que meditando estos misterios en el Sacratísimo Rosario de la Virgen María, imitemos lo que contienen y alcancemos lo que prometen. Por el mismo Jesucristo nuestro Señor. Amén. Finalizamos rezando por las intenciones del Santo Padre.
7: Padre nuestro que estás en el cielo, santificado sea tu nombre, venga a nosotros tu reino, hágase tu voluntad en la tierra como en el cielo.
6: Danos hoy nuestro pan de cada día, perdona nuestras ofensas, como también nosotros perdonamos a los que nos ofenden. No nos dejes caer en tentación, líbranos del mal. Amén.
2: Dios te salve María, llena eres de gracia, el Señor es contigo. Bendita tú eres entre todas las mujeres, y bendito es el fruto de tu vientre Jesús.
6: Santa María, Madre de Dios, ruega por nosotros pecadores, ahora y en la hora de nuestra muerte. Amén.
2: Dios te salve María, llena eres de gracia, el Señor es contigo. Bendita tú eres entre todas las mujeres, y bendito es el fruto de tu vientre Jesús.
6: Santa María, Madre de Dios, ruega por nosotros pecadores, ahora y en la hora de nuestra muerte. Amén.
2: Dios te salve María, llena eres de gracia, el Señor es contigo. Bendita tú eres entre todas las mujeres, y bendito es el fruto de tu vientre Jesús.
6: Santa María, Madre de Dios, ruega por nosotros pecadores, ahora y en la hora de nuestra muerte. Amén.
2: Gloria al Padre, al Hijo y al Espíritu Santo,
6: como era en un principio, ahora y siempre, por los siglos de los siglos. Amén.

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1: Laudato si. El querido patriarca ecuménico Bartolomé se ha referido particularmente a la necesidad de que cada uno se arrepienta de sus propias maneras de dañar el planeta, porque en la medida en que todos generamos pequeños daños ecológicos, estamos llamados a reconocer nuestra contribución, pequeña o grande, a la desfiguración y destrucción de la creación. Alabado seas, encíclica del Papa Francisco.
2: Recordamos las palabras del siervo de Dios, Padre Obispo Jorge Novak.
3: Amigos y hermanos, el sábado 13 de junio, toda la diócesis se congregó para celebrar la fiesta del Santísimo Cuerpo y de la Sangre de Cristo, comenzando por la Santa Misa delante de la Iglesia de San Juan Bautista de Florencio Varela. Una alegría indescriptible reunió a todas las comunidades de la diócesis, con sus sacerdotes, sus diáconos, sus religiosas y miles de fieles laicos, de fieles fervorosos en anunciar la gloria del Señor sacramentado. Esta manifestación de fe corresponde a uno de los rasgos importante de la nueva evangelización, porque esta nos lleva a pregonar con nuevo ardor, con nuevos métodos y con el mismo espíritu de fe de siempre a Jesús como único Salvador. Manifestaciones como estas son importantes para decir a todo el mundo que no nos avergonzamos de nuestra fe, que ofrecemos a través de nuestro testimonio de Iglesia la salvación que Jesús nos ha merecido con su misterio pascual, y que estamos también pensando en aquellos que, privados de su libertad en muchas cárceles del mundo, son fieles a Jesús hasta el derramamiento de su sangre. Que la manifestación perdure en sus efectos en nuestras comunidades y en nuestras familias. Ave María Purísima, sin pecado concebida.

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2: Las rocas, un recurso fundamental. Licenciada María Teresa Cibalero, profesional de CONICET, con lugar de trabajo en el Instituto Nacional de Antropología y Pensamiento Latinoamericano.
3: Las rocas, para la mayoría de la humanidad, ha sido un material fundamental para la supervivencia. Los humanos hemos usado piedras para construir casas, confeccionar las herramientas necesarias para cazar animales, procesar su carne, huesos y cuero, procesar vegetales, y también hemos utilizado las rocas como indicadores de riqueza, estatus o pertenencia. Argentina tiene un registro de más de 10.000 años de vida humana. Patagonia, por ejemplo, conocemos un poco de ese registro a partir de los trabajos arqueológicos que se desarrollan en esa tierra y en donde los instrumentos de piedra, que nosotros denominamos instrumentos líticos, aparecen como protagonistas en las excavaciones arqueológicas del sur argentino. Las puntas de proyectil, los raspadores, raederas y los instrumentos con diferentes tipos de filos fueron confeccionados a partir de rocas aptas para la talla, tales como los basaltos, rocas silíceas y la obsidiana. Los arqueólogos estamos interesados en interpretar modos de vida de sociedades que ya no existen. Vemos a las herramientas de piedra como un grupo de artefactos que nos dan apenas una parte muy chica de información de cómo eran sus vidas. Por eso nos interesa conocer el contexto y la asociación que estos instrumentos líticos pudieron haber tenido con el resto de los otros objetos que encontramos en las excavaciones. ¿Pero qué pasa cuando un sitio arqueológico es removido por personas que no son profesionales de la arqueología? El deterioro que producen es irreparable. ¿Por qué? Porque sacan los artefactos del contexto en donde fueron depositados. Si pensamos a los instrumentos como simples objetos dignos de ser admirados por sus formas y puestos ordenadamente en vitrinas, poco o nada de información podremos sacar de ellos. Pero si miramos al artefacto como el producto final de una estrategia que implementó una sociedad humana para satisfacer sus necesidades de subsistencia, los resultados, me parece a mí, son más productivos y enriquecedores.
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4: Laudato si. El querido patriarca ecuménico Bartolomé afirmó que los seres humanos destruyan la diversidad biológica en la creación divina, que los seres humanos degraden la integridad de la tierra y contribuyan al cambio climático, desnudando la tierra de sus bosques naturales o destruyendo sus zonas húmedas, que los seres humanos contaminen las aguas, el suelo, el aire. Todos estos son pecados. Alabado seas, encíclica del Papa Francisco.

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E nel nome del Padre, e dell'Hijo e dello Spirito Santo. Amen. Señor de la vida, te damos gracias por el don del deporte, por quienes glorifican a Dios con el ejercicio de sus cuerpos, por las amistades que nacen en la cancha y la alegría de jugar en equipo. Tú nos enseñas que en la vida, como en el juego, nadie se salva solo. Necesitamos del otro para crecer, para aprender a respetar, superar límites y celebrar juntos los logros alcanzados.

Te pedimos que el deporte sea siempre escuela de fraternidad y no de rivalidad vacía, espacio de encuentro y no de exclusión, camino de paz y no de violencia.

Haz que quienes practican, entrenan o animan, descubran en el deporte un lenguaje universal que acerca culturas, une pueblos y siembra respeto, solidaridad y superación personal. Señor Jesús, que cada deporte sea parábola de una vida vivida contigo, colaborando con esfuerzo y alegría, viviendo con humildad en la derrota y gratitud en la victoria que nos ofreces en tu resurrección.

Que nunca falte a nosotros tu Espíritu, que nos hace un solo equipo unido contigo para construir comunión y fraternidad en la historia. Amén.

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27: Domingo 7 de junio. Santísimo Cuerpo y Sangre de Cristo. Evangelio según San Juan. Jesús dijo a los judíos: Yo soy el pan vivo bajado del cielo. El que coma de este pan vivirá eternamente, y el pan que yo daré es mi carne para la vida del mundo. Los judíos discutían entre sí diciendo: ¿Cómo este hombre puede darnos a comer su carne? Jesús les respondió: Les aseguro que si no comen la carne del Hijo del Hombre y no beben su sangre, no tendrán vida en ustedes. El que come mi carne y bebe mi sangre tiene vida eterna, y yo lo resucitaré en el último día. Porque mi carne es la verdadera comida y mi sangre la verdadera bebida. El que come mi carne y bebe mi sangre permanece en mí y yo en él. Así como yo, que he sido enviado por el Padre que tiene vida, vivo por el Padre, de la misma manera el que me come vivirá por mí. Este es el pan bajado del cielo, no como el que comieron sus padres y murieron. El que coma de este pan vivirá eternamente. Todavía resuena en nuestro corazón y en nuestra memoria el eco de las palabras de la despedida que escuchábamos en la tarde-noche del Jueves Santo, pero percibidos ahora no desde la angustia y el miedo a la pasión y la muerte, sino desde la alegría de la vida nueva del resucitado. Cada día, cada domingo, hacemos memoria de Jesús en la celebración de la misa. Hoy, de manera especial, nuestra atención se centra en el misterio de la presencia real del Señor en el pan y el vino de la Eucaristía. Yo soy el pan vivo bajado del cielo. El que coma de este pan vivirá eternamente. No se trata tanto de explicar el sacramento, sino de reavivar desde la fe nuestro asombro y adoración ante el misterio eucarístico. La presencia del verdadero cuerpo y sangre de Cristo no se conoce por los sentidos, sino por la fe que se apoya en la autoridad de Dios, nos recuerda Santo Tomás. Recibirlo a Él bajo los signos sacramentales del pan y del vino dejan ocultas preciosas realidades que la razón no alcanza a entender, pero el corazón adhiere y celebra lo que recibe como don. Para descubrir el verdadero significado de la celebración eucarística, Jesús nos invita a comer y beber su cuerpo y sangre. Comer es entrar en comunión con la persona del Señor vivo. Esta comunión, este acto de comer, es realmente un encuentro entre dos personas. Es un dejarse penetrar por la vida de aquel que es el Señor, de aquel que es mi Creador y Redentor. El objetivo de esta comunión es la asimilación de mi vida con la suya, mi transformación y configuración con quien es amor vivo. Por eso, la comunión implica la adoración, la acción de gracias, pero fundamentalmente implica la voluntad de seguir a Cristo, dejándonos transformar por Él. Misterio maravilloso de cristificación de nuestras vidas, de vaciamiento y plenitud de vida plena.

No hay silencio en el que no estés tú. Te adoramos, Jesús.

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1: Laudato si. El patriarca ecuménico Bartolomé afirmó: un crimen contra la naturaleza es un crimen contra nosotros mismos y un pecado contra Dios. Alabado seas. Encíclica del Papa Francisco.

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1: Laudato si. Al mismo tiempo, Bartolomé nos propuso pasar del consumo al sacrificio, de la avidez a la generosidad, del desperdicio a la capacidad de compartir, que significa aprender a dar y no simplemente renunciar. Alabado seas, encíclica del Papa Francisco.

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nel nome del Padre, e dell'Hijo e dello Spirito Santo. Amen. Señor de la vida, te damos gracias por el don del deporte, por quienes glorifican a Dios con el ejercicio de sus cuerpos, por las amistades que nacen en la cancha y la alegría de jugar en equipo. Tú nos enseñas que en la vida, como en el juego, nadie se salva solo. Necesitamos del otro para crecer, para aprender a respetar, superar límites y celebrar juntos los logros alcanzados.

Te pedimos que el deporte sea siempre escuela de fraternidad y no de rivalidad vacía, espacio de encuentro y no de exclusión, camino de paz y no de violencia.

Haz que quienes practican, entrenan o animan, descubran en el deporte un lenguaje universal que acerca culturas, une pueblos y siembra respeto, solidaridad y superación personal. Señor Jesús, que cada deporte sea parábola de una vida vivida contigo, colaborando con esfuerzo y alegría, viviendo con humildad en la derrota y gratitud en la victoria que nos ofreces en tu resurrección.

nunca falte en nosotros tu Espíritu, que nos hace un solo equipo unido contigo para construir comunión y fraternidad en la historia. Amén.

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1: Domingo 7 de junio. Santísimo Cuerpo y Sangre de Cristo. Evangelio según San Juan. Jesús dijo a los judíos: Yo soy el pan vivo bajado del cielo. El que coma de este pan vivirá eternamente, y el pan que yo daré es mi carne para la vida del mundo. Los judíos discutían entre sí diciendo: ¿Cómo este hombre puede darnos a comer su carne? Jesús les respondió: Les aseguro que si no comen la carne del Hijo del Hombre y no beben su sangre, no tendrán vida en ustedes. El que come mi carne y bebe mi sangre tiene vida eterna, y yo lo resucitaré en el último día. Porque mi carne es la verdadera comida y mi sangre la verdadera bebida. El que come mi carne y bebe mi sangre permanece en mí y yo en él. Así como yo, que he sido enviado por el Padre que tiene vida, vivo por el Padre, de la misma manera el que me come vivirá por mí. Este es el pan bajado del cielo, no como el que comieron sus padres y murieron. El que coma de este pan vivirá eternamente. Todavía resuena en nuestro corazón y en nuestra memoria el eco de las palabras de la despedida que escuchábamos en la tarde-noche del Jueves Santo, pero percibidos ahora no desde la angustia y el miedo a la pasión y la muerte, sino desde la alegría de la vida nueva del resucitado. Cada día, cada domingo, hacemos memoria de Jesús en la celebración de la misa. Hoy, de manera especial, nuestra atención se centra en el misterio de la presencia real del Señor en el pan y el vino de la Eucaristía. Yo soy el pan vivo bajado del cielo. El que coma de este pan vivirá eternamente. No se trata tanto de explicar el sacramento, sino de reavivar desde la fe nuestro asombro y adoración ante el misterio eucarístico. La presencia del verdadero cuerpo y sangre de Cristo no se conoce por los sentidos, sino por la fe que se apoya en la autoridad de Dios, nos recuerda Santo Tomás. Recibirlo a Él bajo los signos sacramentales del pan y del vino dejan ocultas preciosas realidades que la razón no alcanza a entender, pero el corazón adhiere y celebra lo que recibe como don. Para descubrir el verdadero significado de la celebración eucarística, Jesús nos invita a comer y beber su cuerpo y sangre. Comer es entrar en comunión con la persona del Señor vivo. Esta comunión, este acto de comer, es realmente un encuentro entre dos personas. Es un dejarse penetrar por la vida de aquel que es el Señor, de aquel que es mi Creador y Redentor. El objetivo de esta comunión es la asimilación de mi vida con la suya, mi transformación y configuración con quien es amor vivo. Por eso, la comunión implica la adoración, la acción de gracias, pero fundamentalmente implica la voluntad de seguir a Cristo, dejándonos transformar por Él. Misterio maravilloso de cristificación de nuestras vidas, de vaciamiento y plenitud de vida plena.

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0: Recordamos las palabras del siervo de Dios, Padre Obispo Jorge Novak.
1: Amigos y hermanos, el sábado 13 de junio, toda la diócesis se congregó para celebrar la fiesta del Santísimo Cuerpo y de la Sangre de Cristo, comenzando por la Santa Misa delante de la Iglesia de San Juan Bautista de Florencio Varela. Una alegría indescriptible reunió a todas las comunidades de la diócesis, con sus sacerdotes, sus diáconos, sus religiosas y miles de fieles laicos, de fieles fervorosos en anunciar la gloria del Señor sacramentado. Esta manifestación de fe corresponde a uno de los rasgos importante de la nueva evangelización, porque esta nos lleva a pregonar con nuevo ardor, con nuevos métodos y con el mismo espíritu de fe de siempre a Jesús como único Salvador. Manifestaciones como estas son importantes para decir a todo el mundo que no nos avergonzamos de nuestra fe, que ofrecemos a través de nuestro testimonio de Iglesia la salvación que Jesús nos ha merecido con su misterio pascual, y que estamos también pensando en aquellos que, privados de su libertad, en muchas cárceles del mundo, son fieles a Jesús hasta el derramamiento de su sangre. Que la manifestación perdure en sus efectos en nuestras comunidades y en nuestras familias. Ave María Purísima, sin pecado concebida.

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1: Laudato si. Los cristianos además estamos llamados a aceptar el mundo como sacramento de comunión, como modo de compartir con Dios y con el prójimo en una escala global. Alabado seas. Encíclica del Papa Francisco.

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1: Laudato si. Creo que Francisco de Asís es el ejemplo por excelencia del cuidado de lo que es débil y de una ecología integral, vivida con alegría y autenticidad. Alabado seas, encíclica del Papa Francisco.

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Laudato Si. San Francisco de Asís es el santo patrono de todos los que estudian y trabajan en torno a la ecología, amado también por muchos que no son cristianos. Alabado seas, encíclica del Papa Francisco.

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Laudato Si. San Francisco de Asís manifestó una atención particular hacia la creación de Dios y hacia los más pobres y abandonados. Amaba y era amado por su alegría, su entrega generosa, su corazón universal. Alabado seas, encíclica del Papa Francisco.

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1: Laudato si. San Francisco de Asís vivía con simplicidad y en una maravillosa armonía con Dios, con los otros, con la naturaleza y consigo mismo. Alabado seas, encíclica del Papa Francisco.

E nel nome del Padre, e dell'Hijo e dello Spirito Santo. Amen. Señor de la vida, te damos gracias por el don del deporte, por quienes glorifican a Dios con el ejercicio de sus cuerpos, por las amistades que nacen en la cancha y la alegría de jugar en equipo. Tú nos enseñas que en la vida, como en el juego, nadie se salva solo. Necesitamos del otro para crecer, para aprender a respetar, superar límites y celebrar juntos los logros alcanzados.

Te pedimos que el deporte sea siempre escuela de fraternidad y no de rivalidad vacía, espacio de encuentro y no de exclusión, camino de paz y no de violencia.

Haz que quienes practican, entrenan o animan, descubran en el deporte un lenguaje universal que acerca culturas, une pueblos y siembra respeto, solidaridad y superación personal. Señor Jesús, que cada deporte sea parábola de una vida vivida contigo, colaborando con esfuerzo y alegría, viviendo con humildad en la derrota y gratitud en la victoria que nos ofreces en tu resurrección.

Que nunca falte en nosotros tu Espíritu, que nos hace un solo equipo unido contigo para construir comunión y fraternidad en la historia. Amén.

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0: Recordamos las palabras del siervo de Dios, Padre Obispo Jorge Novak.
1: Amigos y hermanos, el sábado 13 de junio, toda la diócesis se congregó para celebrar la fiesta del Santísimo Cuerpo y de la Sangre de Cristo, comenzando con la Santa Misa delante de la Iglesia de San Juan Bautista de Florencio Varela. Una alegría indescriptible reunió a todas las comunidades de la diócesis, con sus sacerdotes, sus diáconos, sus religiosas y miles de fieles laicos, de fieles fervorosos en anunciar la gloria del Señor sacramentado. Esta manifestación de fe corresponde a uno de los rasgos importantes de la nueva evangelización, porque esta nos lleva a pregonar con nuevo ardor, con nuevos métodos y con el mismo espíritu de fe de siempre a Jesús como único Salvador. Manifestaciones como estas son importantes para decir a todo el mundo que no nos avergonzamos de nuestra fe, que ofrecemos a través de nuestro testimonio de Iglesia la salvación que Jesús nos ha merecido con su misterio pascual, y que estamos también pensando en aquellos que, privados de su libertad en muchas cárceles del mundo, son fieles a Jesús hasta el derramamiento de su sangre. Que la manifestación perdure en sus efectos en nuestras comunidades y en nuestras familias. Ave María Purísima, sin pecado concebida.

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1: Memoria agradecida del caminar.
2: Laudato si. En San Francisco de Asís se advierte hasta qué punto son inseparables la preocupación por la naturaleza, la justicia con los pobres, el compromiso con la sociedad y la paz interior. Alabado seas, encíclica del Papa Francisco.

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desde la antigua Lima, ciudad de los virreyes, la dulce marinera se dispuso a viajar. Rumbió sus carabelas al sur de sus dominios y entre pañuelos blancos llegó a Viña del Mar. 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

vence a la muerte cotidiana, abre las puertas de la vida y lleva un niño en la mirada. Amor que vuelves, amor que espera, amor que dura, amor que nace.

Laudato si. San Francisco de Asís nos muestra también que una ecología integral nos conectan con la esencia de lo humano. Cada vez que él miraba el sol, la luna o los más pequeños animales, su reacción era cantar, incorporando en su alabanza a las demás criaturas. Alabado seas, encíclica del Papa Francisco.

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0: hacedlo como yo lo he hecho.
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E nel nome del Padre, e dell'Hijo e dello Spirito Santo. Amen. Señor de la vida, te damos gracias por el don del deporte, por quienes glorifican a Dios con el ejercicio de sus cuerpos, por las amistades que nacen en la cancha y la alegría de jugar en equipo. Tú nos enseñas que en la vida, como en el juego, nadie se salva solo. Necesitamos del otro para crecer, para aprender a respetar, superar límites y celebrar juntos los logros alcanzados.

Te pedimos que el deporte sea siempre escuela de fraternidad y no de rivalidad vacía, espacio de encuentro y no de exclusión, camino de paz y no de violencia.

Haz que quienes practican, entrenan o animan, descubran en el deporte un lenguaje universal que acerca culturas, une pueblos y siembra respeto, solidaridad y superación personal. Señor Jesús, que cada deporte sea parábola de una vida vivida contigo, colaborando con esfuerzo y alegría, viviendo con humildad en la derrota y gratitud en la victoria que nos ofreces en tu resurrección.

nunca falte a nosotros tu Espíritu, que nos hace un solo equipo unido contigo para construir comunión y fraternidad en la historia. Amén.

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28: Domingo 7 de junio. Santísimo Cuerpo y Sangre de Cristo. Evangelio según San Juan. Jesús dijo a los judíos: Yo soy el pan vivo bajado del cielo. El que coma de este pan vivirá eternamente, y el pan que yo daré es mi carne para la vida del mundo. Los judíos discutían entre sí diciendo: ¿Cómo este hombre puede darnos a comer su carne? Jesús les respondió: Les aseguro que si no comen la carne del Hijo del Hombre y no beben su sangre, no tendrán vida en ustedes. El que come mi carne y bebe mi sangre tiene vida eterna, y yo lo resucitaré en el último día. Porque mi carne es la verdadera comida y mi sangre la verdadera bebida. El que come mi carne y bebe mi sangre permanece en mí y yo en él. Así como yo, que he sido enviado por el Padre que tiene vida, vivo por el Padre, de la misma manera el que me come vivirá por mí. Este es el pan bajado del cielo, no como el que comieron sus padres y murieron. El que coma de este pan vivirá eternamente. Todavía resuena en nuestro corazón y en nuestra memoria el eco de las palabras de la despedida que escuchábamos en la tarde-noche del Jueves Santo, pero percibidos ahora no desde la angustia y el miedo a la pasión y la muerte, sino desde la alegría de la vida nueva del resucitado. Cada día, cada domingo, hacemos memoria de Jesús en la celebración de la misa. Hoy, de manera especial, nuestra atención se centra en el misterio de la presencia real del Señor en el pan y el vino de la Eucaristía. Yo soy el pan vivo bajado del cielo. El que coma de este pan vivirá eternamente. no se trata tanto de explicar el sacramento, sino de reavivar desde la fe nuestro asombro y adoración ante el misterio eucarístico. La presencia del verdadero cuerpo y sangre de Cristo no se conoce por los sentidos, sino por la fe que se apoya en la autoridad de Dios, nos recuerda Santo Tomás. Recibirlo a Él bajo los signos sacramentales del pan y del vino dejan ocultas preciosas realidades que la razón no alcanza a entender, pero el corazón adhiere y celebra lo que recibe como don. Para descubrir el verdadero significado de la celebración eucarística, Jesús nos invita a comer y beber su cuerpo y sangre. Comer es entrar en comunión con la persona del Señor vivo. Esta comunión, este acto de comer, es realmente un encuentro entre dos personas. Es un dejarse penetrar por la vida de aquel que es el Señor, de aquel que es mi Creador y Redentor. El objetivo de esta comunión es la asimilación de mi vida con la suya, mi transformación y configuración con quien es amor vivo. Por eso, la comunión implica la adoración, la acción de gracias, pero fundamentalmente implica la voluntad de seguir a Cristo, dejándonos transformar por Él. Misterio maravilloso de cristificación de nuestras vidas, de vaciamiento y plenitud de vida plena.

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0: Padre nuestro que estás en la tierra. Todos te vemos y creemos en ti cuando juntos somos como un solo niño.
1: Santificamos tu nombre porque así somos tú
2: y así vivimos tu reino en nosotros. ¿Cómo vamos a hablar de tu reino en la tierra si no lo sentimos dentro de nosotros?
3: Tu voluntad.

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¿Cuánto me gustaría que mirásemos menos la pantalla y nos mirásemos más a los ojos? Si pasamos más tiempo con el móvil que con la gente, algo no funciona. La pantalla nos hace olvidar que detrás hay personas reales que respiran, ríen y lloran. ¿Verdad? La tecnología es fruto de la inteligencia que Dios nos ha dado, pero hay que usarla bien. No puede beneficiar solo a unos pocos, mientras que otros quedan excluidos. ¿Qué tenemos que hacer entonces? Usar la tecnología para unir, no para dividir, para ayudar a los pobres, para mejorar la vida de los enfermos y de las personas que tienen capacidades diferentes. Usar la tecnología para cuidar de nuestra casa común, para encontrarnos como hermanos. Porque cuando nos miramos a los ojos, descubrimos lo que realmente importa. Que somos hermanos, hermanas, hijos del mismo Padre. Oremos para que el uso de las nuevas tecnologías no reemplace las relaciones humanas, respete la dignidad de las personas y ayude a afrontar las crisis de nuestro tiempo.

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se suele confundir el diálogo con algo muy diferente, un febril intercambio de opiniones en las redes sociales, muchas veces orientado por información mediática no siempre confiable. Son solo monólogos que proceden paralelos, quizás imponiéndose a la atención de los demás por sus tonos altos o agresivos. Pero los monólogos no comprometen a nadie, hasta el punto de que sus contenidos frecuentemente son oportunistas y contradictorios.

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27: Todos soñamos con una familia linda, perfecta, pero no existen las familias perfectas. Cada familia tiene sus problemas, también sus grandes alegrías. En la familia cada persona es valiosa porque es distinta a las demás. Cada persona es única, pero las diferencias también pueden provocar conflictos, heridas dolorosas. Y la mejor medicina para curar el dolor de una familia herida es el perdón. Perdonar significa dar otra posibilidad. Dios hace eso con nosotros todo el tiempo. La paciencia de Dios es infinita. Él nos perdona, nos levanta, nos hace empezar de nuevo. El perdón renueva siempre la familia, hace mirar adelante con esperanza. Incluso cuando no es posible el final feliz que nosotros quisiéramos, la gracia de Dios nos da fuerza para perdonar y trae paz, porque libera de la tristeza y sobre todo del rencor. Oremos para que las familias divididas encuentren en el perdón la curación de sus heridas, redescubriendo, incluso en sus diferencias, las riquezas de cada uno.

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0: Recordamos las palabras del siervo de Dios, Padre Obispo Jorge Novak.
1: Amigos y hermanos, el sábado 13 de junio, toda la diócesis se congregó para celebrar la fiesta del Santísimo Cuerpo y de la Sangre de Cristo, comenzando con la Santa Misa delante de la Iglesia de San Juan Bautista de Florencio Varela. Una alegría indescriptible reunió a todas las comunidades de la diócesis, con sus sacerdotes, sus diáconos, sus religiosas y miles de fieles laicos, de fieles fervorosos en anunciar la gloria del Señor sacramentado. Esta manifestación de fe corresponde a uno de los rasgos importante de la nueva evangelización, porque esta nos lleva a pregonar con nuevo ardor, con nuevos métodos y con el mismo espíritu de fe de siempre a Jesús como único Salvador. Manifestaciones como estas son importantes para decir a todo el mundo que no nos avergonzamos de nuestra fe, que ofrecemos a través de nuestro testimonio de Iglesia la salvación que Jesús nos ha merecido con su misterio pascual, y que estamos también pensando en aquellos que, privados de su libertad, en muchas cárceles del mundo, son fieles a Jesús hasta el derramamiento de su sangre. Que la manifestación perdure en sus efectos en nuestras comunidades y en nuestras familias. Ave María Purísima, sin pecado concebida.

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En el nombre del Padre, y del Hijo, y del Espíritu Santo. Amén. Señor de la vida, te damos gracias por el don del deporte, por quienes glorifican a Dios con el ejercicio de sus cuerpos, por las amistades que nacen en la cancha y la alegría de jugar en equipo. Tú nos enseñas que en la vida, como en el juego, nadie se salva solo. Necesitamos del otro para crecer, para aprender a respetar, superar límites y celebrar juntos los logros alcanzados.

Te pedimos que el deporte sea siempre escuela de fraternidad y no de rivalidad vacía, espacio de encuentro y no de exclusión, camino de paz y no de violencia.

Haz que quienes practican, entrenan o animan, descubran en el deporte un lenguaje universal que acerca culturas, une pueblos y siembra respeto, solidaridad y superación personal. Señor Jesús, que cada deporte sea parábola de una vida vivida contigo, colaborando con esfuerzo y alegría, viviendo con humildad en la derrota y gratitud en la victoria que nos ofreces en tu resurrección.

nunca falte en nosotros tu Espíritu, que nos hace un solo equipo unido contigo para construir comunión y fraternidad en la historia. Amén.

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Algunos tratan de huir de la realidad refugiándose en mundos privados y otros la enfrentan con violencia destructiva. Pero entre la indiferencia egoísta y la protesta violenta siempre hay una opción posible, el diálogo. El diálogo entre las generaciones, el diálogo en el pueblo, porque todos somos pueblo, la capacidad de dar y recibir, permaneciendo abiertos a la verdad. Un país crece cuando sus diversas riquezas culturales dialogan de manera constructiva. La cultura popular, la universitaria, la juvenil, la artística, la tecnológica, la cultura económica, la cultura de la familia y de los medios de comunicación.

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1: Domingo 7 de junio. Santísimo Cuerpo y Sangre de Cristo. Evangelio según San Juan. Jesús dijo a los judíos: Yo soy el pan vivo bajado del cielo. El que coma de este pan vivirá eternamente, y el pan que yo daré es mi carne para la vida del mundo. Los judíos discutían entre sí diciendo: ¿Cómo este hombre puede darnos a comer su carne? Jesús les respondió: Les aseguro que si no comen la carne del Hijo del Hombre y no beben su sangre, no tendrán vida en ustedes. El que come mi carne y bebe mi sangre tiene vida eterna, y yo lo resucitaré en el último día. Porque mi carne es la verdadera comida y mi sangre la verdadera bebida. El que come mi carne y bebe mi sangre permanece en mí y yo en él. Así como yo, que he sido enviado por el Padre que tiene vida, vivo por el Padre, de la misma manera el que me come vivirá por mí. Este es el pan bajado del cielo, no como el que comieron sus padres y murieron. El que coma de este pan vivirá eternamente. Todavía resuena en nuestro corazón y en nuestra memoria el eco de las palabras de la despedida que escuchábamos en la tarde-noche del Jueves Santo, pero percibidos ahora no desde la angustia y el miedo a la pasión y la muerte, sino desde la alegría de la vida nueva del resucitado. Cada día, cada domingo, hacemos memoria de Jesús en la celebración de la misa. Hoy, de manera especial, nuestra atención se centra en el misterio de la presencia real del Señor en el pan y el vino de la Eucaristía. Yo soy el pan vivo bajado del cielo. El que coma de este pan vivirá eternamente. No se trata tanto de explicar el sacramento, sino de reavivar desde la fe nuestro asombro y adoración ante el misterio eucarístico. La presencia del verdadero cuerpo y sangre de Cristo no se conoce por los sentidos, sino por la fe que se apoya en la autoridad de Dios, nos recuerda Santo Tomás. Recibirlo a Él bajo los signos sacramentales del pan y del vino dejan ocultas preciosas realidades que la razón no alcanza a entender, pero el corazón adhiere y celebra lo que recibe como don. Para descubrir el verdadero significado de la celebración eucarística, Jesús nos invita a comer y beber su cuerpo y sangre. Comer es entrar en comunión con la persona del Señor vivo. Esta comunión, este acto de comer, es realmente un encuentro entre dos personas. Es un dejarse penetrar por la vida de aquel que es el Señor, de aquel que es mi Creador y Redentor. El objetivo de esta comunión es la asimilación de mi vida con la suya, mi transformación y configuración con quien es amor vivo. Por eso, la comunión implica la adoración, la acción de gracias, pero fundamentalmente implica la voluntad de seguir a Cristo, dejándonos transformar por Él. Misterio maravilloso de cristificación de nuestras vidas, de vaciamiento y plenitud de vida plena.

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Cuando tenía 17 años, era estudiante y trabajaba. Tenía mis proyectos. No pensaba para nada en ser sacerdote. Pero un día entré en la parroquia y allí estaba Dios esperándome. Dios sigue llamando a los jóvenes también hoy, en ocasiones, de maneras que no imaginamos. A veces no lo escuchamos porque estamos muy ocupados con nuestras cosas, con nuestros proyectos, incluso con nuestras cosas de la iglesia. Pero el Espíritu Santo nos habla también a través de los sueños y nos habla a través de las inquietudes que los jóvenes sienten en su corazón. Si acompañamos su camino, veremos cómo Dios hace cosas nuevas con ellos y podremos acoger su llamada en modos que sirvan mejor a la iglesia y al mundo de hoy. Confiemos en los jóvenes y sobre todo confiemos en Dios, porque Él llama a cada uno. Oremos para que la comunidad eclesial acoja los deseos y las dudas de los jóvenes que sienten la llamada a vivir la misión de Jesús en la vida, sea la vida sacerdotal, sea la vida religiosa.

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acercarse, expresarse, escucharse, mirarse, conocerse, tratar de comprenderse, buscar puntos de contacto, todo eso se resume en el verbo dialogar. Para encontrarnos y ayudarnos mutuamente, necesitamos dialogar. No hace falta decir para qué sirve el diálogo, me basta pensar qué sería el mundo sin ese diálogo paciente de tantas personas generosas que han mantenido unidas

a familias y a comunidades. El diálogo persistente y corajudo no es noticia, como los desencuentros y los conflictos, pero ayuda discretamente al mundo a vivir mejor, mucho más de lo que podamos darnos cuenta.

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E nel nome del Padre, e dell'Hijo e dello Spirito Santo. Amen. Señor de la vida, te damos gracias por el don del deporte, por quienes glorifican a Dios con el ejercicio de sus cuerpos, por las amistades que nacen en la cancha y la alegría de jugar en equipo. Tú nos enseñas que en la vida, como en el juego, nadie se salva solo. Necesitamos del otro para crecer, para aprender a respetar, superar límites y celebrar juntos los logros alcanzados.

Te pedimos que el deporte sea siempre escuela de fraternidad y no de rivalidad vacía, espacio de encuentro y no de exclusión, camino de paz y no de violencia.

Haz que quienes practican, entrenan o animan, descubran en el deporte un lenguaje universal que acerca culturas, une pueblos y siembra respeto, solidaridad y superación personal. Señor Jesús, que cada deporte sea parábola de una vida vivida contigo, colaborando con esfuerzo y alegría, viviendo con humildad en la derrota y gratitud en la victoria que nos ofreces en tu resurrección.

Que nunca falte a nosotros tu Espíritu, que nos hace un solo equipo unido contigo para construir comunión y fraternidad en la historia. Amén.

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26: Una sola cosa pido al Señor. Es lo que yo busco, habitar en la casa del Señor mientras dure mi vida, que yo pueda gozar de su dulzura y contemplar

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Y no es exageración. 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Todos los niños y los jóvenes tienen derecho a ir a la escuela, sin importar su situación migratoria. La educación es una esperanza para todos. Puede salvar a los migrantes, a los refugiados, de la discriminación, de las redes de delincuencia y de la explotación. Tantos menores explotados. Y ayudarlos a integrarse en las comunidades que los están acogiendo. La educación nos abre puertas a un futuro mejor. Y así los migrantes y refugiados pueden contribuir a la sociedad, ya sea en su nuevo país o en su país de origen, si deciden regresar. Y no olvidemos nunca que quien acoge al forastero acoge a Jesucristo. Oremos para que migrantes, refugiados y afectados por las guerras vean siempre respetado su derecho a la educación, educación necesaria para construir un mundo más humano.

0: Recordamos las palabras del siervo de Dios, Padre Obispo Jorge Novak.
1: Amigos y hermanos, el sábado 13 de junio, toda la diócesis se congregó para celebrar la fiesta del Santísimo Cuerpo y de la Sangre de Cristo, comenzando con la Santa Misa delante de la Iglesia de San Juan Bautista de Florencio Varela. Una alegría indescriptible reunió a todas las comunidades de la diócesis, con sus sacerdotes, sus diáconos, sus religiosas y miles de fieles laicos, de fieles fervorosos en anunciar la gloria del Señor sacramentado. Esta manifestación de fe corresponde a uno de los rasgos importantes de la nueva evangelización, porque esta nos lleva a pregonar con nuevo ardor, con nuevos métodos y con el mismo espíritu de fe de siempre a Jesús como único Salvador. Manifestaciones como estas son importantes para decir a todo el mundo que no nos avergonzamos de nuestra fe, que ofrecemos a través de nuestro testimonio de Iglesia la salvación que Jesús nos ha merecido con su misterio pascual, y que estamos también pensando en aquellos que, privados de su libertad en muchas cárceles del mundo, son fieles a Jesús hasta el derramamiento de su sangre. Que la manifestación perdure en sus efectos en nuestras comunidades y en nuestras familias. Ave María Purísima, sin pecado concebida.

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Vista de esta manera, la política es más noble que la apariencia, que el marketing, que distintas formas de maquillaje mediático. Todo eso lo único que logra sembrar es división, enemistad y un escepticismo desolador, incapaz de apelar a un proyecto común. Pensando en el futuro, algunos días las preguntas tienen que ser: ¿para qué? ¿Hacia dónde estoy apuntando realmente? Porque después de unos años, reflexionando sobre el propio pasado, la pregunta no será: ¿cuántos me aprobaron? ¿Cuántos me votaron? ¿Cuántos tuvieron una imagen positiva de mí? Las preguntas quizás dolorosas serán: ¿cuánto amor puse en mi trabajo? ¿En qué hice avanzar al pueblo? ¿Qué marca dejé en la vida de la sociedad? ¿Qué lazos reales construí? ¿Qué fuerzas positivas desaté? ¿Cuánta paz social sembré? ¿Qué provoqué en el lugar que se me encomendó?

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E nel nome del Padre, e dell'Hijo e dello Spirito Santo. Amen. Señor de la vida, te damos gracias por el don del deporte, por quienes glorifican a Dios con el ejercicio de sus cuerpos, por las amistades que nacen en la cancha y la alegría de jugar en equipo. Tú nos enseñas que en la vida, como en el juego, nadie se salva solo. Necesitamos del otro para crecer, para aprender a respetar, superar límites y celebrar juntos los logros alcanzados.

Te pedimos que el deporte sea siempre escuela de fraternidad y no de rivalidad vacía, espacio de encuentro y no de exclusión, camino de paz y no de violencia.

Haz que quienes practican, entrenan o animan, descubran en el deporte un lenguaje universal que acerca culturas, une pueblos y siembra respeto, solidaridad y superación personal. Señor Jesús, que cada deporte sea parábola de una vida vivida contigo, colaborando con esfuerzo y alegría, viviendo con humildad en la derrota y gratitud en la victoria que nos ofreces en tu resurrección.

nunca falte en nosotros tu Espíritu, que nos hace un solo equipo unido contigo para construir comunión y fraternidad en la historia. Amén.

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27: Domingo 7 de junio. Santísimo Cuerpo y Sangre de Cristo. Evangelio según San Juan. Jesús dijo a los judíos: Yo soy el pan vivo bajado del cielo. El que coma de este pan vivirá eternamente, y el pan que yo daré es mi carne para la vida del mundo. Los judíos discutían entre sí diciendo: ¿Cómo este hombre puede darnos a comer su carne? Jesús les respondió: Les aseguro que si no comen la carne del Hijo del Hombre y no beben su sangre, no tendrán vida en ustedes. El que come mi carne y bebe mi sangre tiene vida eterna, y yo lo resucitaré en el último día. Porque mi carne es la verdadera comida y mi sangre la verdadera bebida. El que come mi carne y bebe mi sangre permanece en mí y yo en él. Así como yo, que he sido enviado por el Padre que tiene vida, vivo por el Padre, de la misma manera el que me come vivirá por mí. Este es el pan bajado del cielo, no como el que comieron sus padres y murieron. El que coma de este pan vivirá eternamente. Todavía resuena en nuestro corazón y en nuestra memoria el eco de las palabras de la despedida que escuchábamos en la tarde-noche del Jueves Santo, pero percibidos ahora no desde la angustia y el miedo a la pasión y la muerte, sino desde la alegría de la vida nueva del resucitado. Cada día, cada domingo, hacemos memoria de Jesús en la celebración de la misa. Hoy, de manera especial, nuestra atención se centra en el misterio de la presencia real del Señor en el pan y el vino de la Eucaristía. Yo soy el pan vivo bajado del cielo. El que coma de este pan vivirá eternamente. No se trata tanto de explicar el sacramento, sino de reavivar desde la fe nuestro asombro y adoración ante el misterio eucarístico. La presencia del verdadero cuerpo y sangre de Cristo no se conoce por los sentidos, sino por la fe que se apoya en la autoridad de Dios, nos recuerda Santo Tomás. Recibirlo a Él bajo los signos sacramentales del pan y del vino dejan ocultas preciosas realidades que la razón no alcanza a entender, pero el corazón adhiere y celebra lo que recibe como don. Para descubrir el verdadero significado de la celebración eucarística, Jesús nos invita a comer y beber su cuerpo y sangre. Comer es entrar en comunión con la persona del Señor vivo. Esta comunión, este acto de comer, es realmente un encuentro entre dos personas. Es un dejarse penetrar por la vida de aquel que es el Señor, de aquel que es mi Creador y Redentor. El objetivo de esta comunión es la asimilación de mi vida con la suya, mi transformación y configuración con quien es amor vivo. Por eso, la comunión implica la adoración, la acción de gracias, pero fundamentalmente implica la voluntad de seguir a Cristo, dejándonos transformar por Él. Misterio maravilloso de cristificación de nuestras vidas, de vaciamiento y plenitud de vida plena.

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1: La esperanza cristiana es un regalo de Dios que llena de alegría nuestra vida y hoy la necesitamos tanto. El mundo la necesita tanto. Cuando no sabes si mañana vas a poder dar de comer a tus hijos, o si lo que estás estudiando te permitirá tener un trabajo digno, es fácil caer en el desánimo. ¿Dónde buscar la esperanza? La esperanza es un ancla. Un ancla que vos la tirás con la cuerda y arraiga en la playa. Y nosotros tenemos que estar aferrados a la cuerda de la esperanza, bien agarraditos. Ayudémonos unos a otros a descubrir este encuentro con Cristo, que nos da la vida, y progamos en camino como peregrinos de la esperanza para celebrar la vida. Y dentro de la vida entra también el próximo jubileo como una etapa. Llenemos nuestro día a día con el don que Dios nos da de la esperanza y permitamos que a través de nosotros llegue a todos cuanto la busca. No se olviden, la esperanza no defrauda nunca. Oremos para que el próximo jubileo nos fortalezca en la fe, nos ayude a reconocer a Cristo resucitado en medio de nuestra vida y nos transforme en peregrinos de la esperanza cristiana.

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Una gran nobleza es ser capaz de desatar procesos cuyos frutos serán recogidos por otros, con la esperanza puesta en las fuerzas secretas del bien que se siembra. La buena política une al amor la esperanza, la confianza en las reservas de bien que hay en el corazón del pueblo, a pesar de todo. Por eso, la auténtica vida política, fundada en el derecho y en un diálogo leal entre los protagonistas, se renueva con la convicción de que cada mujer, cada hombre y cada generación encierran en sí mismos una promesa que puede liberar nuestras energías relacionales, intelectuales, culturales y espirituales.

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llegamos al momento de la alabanza, del canto, de la alegría, de la emoción, porque vamos a volver a la ciudad una ciudad alegre, que bendiga a nuestro Dios. Todos nosotros tenemos que ser como una gran orquesta, como un ministerio de música que

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1: ¿Qué se puede decir a unos padres que han perdido un hijo? ¿Cómo consolarlos? No hay palabras. Fíjense que un cónyuge que pierde al otro es un viudo o una viuda. Un hijo que pierde a un padre es un huérfano o una huérfana. Hay una palabra que lo dice, pero un padre que pierde un hijo, no hay una palabra. Es tan grande el dolor que no hay una palabra. Y vivir más tiempo que tu hijo no es natural. El dolor que causa su pérdida especialmente es intenso. Las palabras de ánimo, a veces son banales o sentimentales, no sirven. Dichas con la mejor intención, por supuesto, pueden acabar agrandando la herida. Para ofrecer consuelo a estos padres que han perdido un hijo, hay que escucharlos, estar cerca de ellos con amor, cuidando ese dolor que tienen con responsabilidad, imitando la forma en que Jesucristo consolaba a los que estaban afligidos. Y estos padres, sostenidos por la fe, ciertamente pueden encontrar un consuelo en otras familias que, tras sufrir una tragedia tan terrible como esta, han renacido en la esperanza. Oremos para que todos los padres que lloran la muerte de un hijo o de una hija encuentren apoyo en la comunidad y obtengan del Espíritu Consolador la paz del corazón.

En el nombre del Padre, y del Hijo, y del Espíritu Santo. Amén. Señor de la vida, te damos gracias por el don del deporte, por quienes glorifican a Dios con el ejercicio de sus cuerpos, por las amistades que nacen en la cancha y la alegría de jugar en equipo. Tú nos enseñas que en la vida, como en el juego, nadie se salva solo. Necesitamos del otro para crecer, para aprender a respetar, superar límites y celebrar juntos los logros alcanzados.

Te pedimos que el deporte sea siempre escuela de fraternidad y no de rivalidad vacía, espacio de encuentro y no de exclusión, camino de paz y no de violencia.

Haz que quienes practican, entrenan o animan, descubran en el deporte un lenguaje universal que acerca culturas, une pueblos y siembra respeto, solidaridad y superación personal. Señor Jesús, que cada deporte sea parábola de una vida vivida contigo, colaborando con esfuerzo y alegría, viviendo con humildad en la derrota y gratitud en la victoria que nos ofreces en tu resurrección.

Que nunca falte en nosotros tu Espíritu, que nos hace un solo equipo unido contigo para construir comunión y fraternidad en la historia. Amén.

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0: Recordamos las palabras del siervo de Dios, Padre Obispo Jorge Novak.
1: Amigos y hermanos, el sábado 13 de junio, toda la diócesis se congregó para celebrar la fiesta del Santísimo Cuerpo y de la Sangre de Cristo, comenzando por la Santa Misa delante de la Iglesia de San Juan Bautista de Florencio Varela. Una alegría indescriptible reunió a todas las comunidades de la diócesis, con sus sacerdotes, sus diáconos, sus religiosas y miles de fieles laicos, de fieles fervorosos en anunciar la gloria del Señor sacramentado. Esta manifestación de fe corresponde a uno de los rasgos importantes de la nueva evangelización, porque esta nos lleva a pregonar con nuevo ardor, con nuevos métodos y con el mismo espíritu de fe de siempre a Jesús como único Salvador. Manifestaciones como estas son importantes para decir a todo el mundo que no nos avergonzamos de nuestra fe, que ofrecemos a través de nuestro testimonio de Iglesia la salvación que Jesús nos ha merecido con su misterio pascual, y que estamos también pensando en aquellos que, privados de su libertad, en muchas cárceles del mundo, son fieles a Jesús hasta el derramamiento de su sangre. Que la manifestación perdure en sus efectos en nuestras comunidades y en nuestras familias. Ave María Purísima, sin pecado concebida.

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No siempre se trata de lograr grandes éxitos que a veces no son posibles. En la actividad política hay que recordar que más allá de toda apariencia, cada uno es inmensamente sagrado y merece nuestro cariño y nuestra entrega. Por ello, si logro ayudar a una sola persona a vivir mejor, eso ya justifica la entrega de mi vida. Es lindo ser pueblo fiel de Dios. Y alcanzamos plenitud cuando rompemos las paredes y el corazón se nos llena de rostros y de nombres. Los grandes objetivos soñados en las estrategias se logran parcialmente. Más allá de esto, quien ama y ha dejado de entender la política como una mera búsqueda de poder, tiene la seguridad de que no se pierde ninguno de sus trabajos realizados con amor, no se pierde ninguna de sus preocupaciones sinceras por los demás, no se pierde ningún acto de amor a Dios, no se pierde ningún cansancio generoso, no se pierde ninguna dolorosa paciencia. Todo eso da vueltas por el mundo como una fuerza de vida.

expliqué. 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
1: 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Somos corresponsables en la misión. Participamos y vivimos en la comunión de la Iglesia. Oremos para que la Iglesia siga apoyando por todos los medios un estilo de vida sinodal, bajo el signo de la corresponsabilidad, promoviendo la participación, la comunión y la misión compartida entre sacerdotes, religiosos, laicos.

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Nel nome del Padre, e dell'Hijo e dello Spirito Santo. Amen. Señor de la vida, te damos gracias por el don del deporte, por quienes glorifican a Dios con el ejercicio de sus cuerpos, por las amistades que nacen en la cancha y la alegría de jugar en equipo. Tú nos enseñas que en la vida, como en el juego, nadie se salva solo. Necesitamos del otro para crecer, para aprender a respetar, superar límites y celebrar juntos los logros alcanzados.

Te pedimos que el deporte sea siempre escuela de fraternidad y no de rivalidad vacía, espacio de encuentro y no de exclusión, camino de paz y no de violencia.

Haz que quienes practican, entrenan o animan, descubran en el deporte un lenguaje universal que acerca culturas, une pueblos y siembra respeto, solidaridad y superación personal. Señor Jesús, que cada deporte sea parábola de una vida vivida contigo, colaborando con esfuerzo y alegría, viviendo con humildad en la derrota y gratitud en la victoria que nos ofreces en tu resurrección.

Que nunca falte en nosotros tu Espíritu, que nos hace un solo equipo unido contigo para construir comunión y fraternidad en la historia. Amén.

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27: Domingo 7 de junio. Santísimo Cuerpo y Sangre de Cristo. Evangelio según San Juan. Jesús dijo a los judíos: Yo soy el pan vivo bajado del cielo. El que coma de este pan vivirá eternamente, y el pan que yo daré es mi carne para la vida del mundo. Los judíos discutían entre sí diciendo: ¿Cómo este hombre puede darnos a comer su carne? Jesús les respondió: Les aseguro que si no comen la carne del Hijo del Hombre y no beben su sangre, no tendrán vida en ustedes. El que come mi carne y bebe mi sangre tiene vida eterna, y yo lo resucitaré en el último día. Porque mi carne es la verdadera comida y mi sangre la verdadera bebida. El que come mi carne y bebe mi sangre permanece en mí y yo en él. Así como yo, que he sido enviado por el Padre que tiene vida, vivo por el Padre, de la misma manera el que me come vivirá por mí. Este es el pan bajado del cielo, no como el que comieron sus padres y murieron. El que coma de este pan vivirá eternamente. Todavía resuena en nuestro corazón y en nuestra memoria el eco de las palabras de la despedida que escuchábamos en la tarde-noche del Jueves Santo, pero percibidos ahora no desde la angustia y el miedo a la pasión y la muerte, sino desde la alegría de la vida nueva del resucitado. Cada día, cada domingo, hacemos memoria de Jesús en la celebración de la misa. Hoy, de manera especial, nuestra atención se centra en el misterio de la presencia real del Señor en el pan y el vino de la Eucaristía. Yo soy el pan vivo bajado del cielo. El que coma de este pan vivirá eternamente. No se trata tanto de explicar el sacramento, sino de reavivar desde la fe nuestro asombro y adoración ante el misterio eucarístico. La presencia del verdadero cuerpo y sangre de Cristo no se conoce por los sentidos, sino por la fe que se apoya en la autoridad de Dios, nos recuerda Santo Tomás. Recibirlo a Él bajo los signos sacramentales del pan y del vino dejan ocultas preciosas realidades que la razón no alcanza a entender, pero el corazón adhiere y celebra lo que recibe como don. Para descubrir el verdadero significado de la celebración eucarística, Jesús nos invita a comer y beber su cuerpo y sangre. Comer es entrar en comunión con la persona del Señor vivo. Esta comunión, este acto de comer, es realmente un encuentro entre dos personas. Es un dejarse penetrar por la vida de aquel que es el Señor, de aquel que es mi Creador y Redentor. El objetivo de esta comunión es la asimilación de mi vida con la suya, mi transformación y configuración con quien es amor vivo. Por eso, la comunión implica la adoración, la acción de gracias, pero fundamentalmente implica la voluntad de seguir a Cristo, dejándonos transformar por Él. Misterio maravilloso de cristificación de nuestras vidas, de vaciamiento y plenitud de vida plena.

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También en la política hay lugar para amar con ternura. ¿Qué es la ternura? Es el amor que se hace cercano y concreto. Es un movimiento que procede del corazón y llega a los ojos, a los oídos, a las manos. La ternura es el camino que han recorrido los hombres y las mujeres más valientes y fuertes. En medio de la actividad política, los más pequeños, los más débiles, los más pobres deben enternecernos. Tienen derecho de llenarnos el alma y el corazón. Sí, ellos son nuestros hermanos y como tales tenemos que amarlos y tratarlos.

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1: Hola, ¿cómo están? Y nuevamente aquí en los estudios de Radio Novak estamos para brindarles un nuevo episodio de Testigos de Fe, Voces de Esperanza. Este ciclo que estamos haciendo en el marco de los 50 años de la diócesis de Quilmes. Y en el episodio de hoy nos acompaña aquí en el piso de Radio Novak el diácono Jorge Lazuc. Jorge, que es de la primera promoción de 7 diáconos ordenado en 1984. ¿Es así, Jorge?
2: Exacto, sí. Fuimos la primera promoción fuimos nosotros, sí. Pero antes había sido ordenado Eugenio Langer. Ajá. Como diácono, que él había estado en el seminario, estuvo preparado, inclusive fue profesor nuestro, porque ya tenía una preparación muy sólida él, ¿no? Entonces empezamos en ese tiempo. Era la escuela de ministerio, sí, donde se preparaban para lectores, acólitos, diáconos, ayudantes de comunidad. Era todo muy muy distinto. Ahora cambió esa forma de poder...
1: Jorge, ¿cómo te acordás cómo llegaste vos a la escuela de ministerio?
2: Sí, había escuchado que se abría la escuela de ministerios. Me entusiasmó la idea. Hablé con el padre Farinello, que éramos muy amigos y estábamos trabajando en la comunidad con él. Yo me casé unos años antes con Mirta y, bueno, estábamos de acuerdo en esto porque también el padre obispo Jorge Novak pedía la conformidad de las esposas, ¿no? Porque tiene, claro, que ser un acuerdo con toda la familia, ¿no?
1: ¿Y qué recordás de ese caminar en la diócesis por aquellos años?
2: Fue muy lindo, fue un tiempo muy lindo de la diócesis. Era cuando estaba la formación también, un poco el descubrir muchas cosas nuevas, ¿no? Que se, claro, iban formando en la diócesis, porque el obispo había asumido en el año 76,
1: claro,
2: y siempre ya desde un principio marcó el espíritu de humildad, el espíritu de pobreza que él tenía. Recuerdo que estaba en él al principio dormía en la catedral también, y tenía el cuarto frente al de Farinello.
1: Sí.
2: Y que, como yo era muy amigo de Farinello, iba muy seguido, ¿no? Y bueno, era un contacto de verlo con mucha humildad trabajar. Después, hasta que pudo arrancar un poco, bueno, después fue creciendo también en los distintos lugares que fue viviendo. Y bueno, recuerdos muy muy buenos. Tal vez no tenga en este momento un ejemplo marcado, ¿no?
1: Como
2: no,
1: pero para está bueno, decirlo, está bueno esto, pero que contás.
2: Es bueno toda esa experiencia vivida, porque desde un principio él marcó su espíritu de humildad, ¿no? Que para mí fue lo que lo caracterizó y lo hizo grande realmente.
1: ¿Vos viste nacer la diócesis?
2: Claro.
1: ¿Viste nacer la
2: diócesis? Sí, sí, me acuerdo cuando estuve en la misa en el año 76, cuando fue nombrado obispo, sí, y se fundó la diócesis. Estuve en esa misa.
1: El 19 de septiembre de 1976.
2: El 19 de septiembre fue un acontecimiento importantísimo. Yo ya estaba en la catedral también con el grupo juvenil antes de esa época, pero eso marcó también un paso muy importante, ¿no? Pero también tuvo que construirse la diócesis, ¿no?
1: Claro.
2: Porque materialmente estaba pobre.
1: Claro.
2: El obispo viajaba en tren porque no tenía coche, ¿no? Para poder manejarse. Después, bueno, hubo muchas experiencias, muchas cosas importantes que fueron pasando, pero una de las cosas a mí que me resaltó ya un poco avanzada la diócesis,
1: sí, ¿cuál
2: era
1: fue?
2: Cuando estuvo enfermo, con que yo me acuerdo porque uno o dos meses antes me habían operado y yo quería ir a verlo porque sentía ir a verlo, pero se me hacía muy difícil porque digo, ¿cómo le digo? ¿Qué palabras de aliento puedo darle a alguien que es tan grande y tan grande como persona, ¿no?
1: Claro.
2: Y que me iba a costar. Bueno, pasado un mes y medio más o menos, o un mes que estaba enfermo, fui a verlo y salí tan reconfortado.
1: Mira
2: Me dio tantas
1: vos.
2: palabras de aliento él, que era increíble, ¿no? Después también, durante el tiempo que fue su enfermedad, durante muchísimo tiempo, fuimos los diáconos que...

0: difíciles, pero muy enriquecedores para los que lo cuidábamos.
1: En estos 50 años de la diócesis, me imagino que tenés muchas anécdotas, muchos recuerdos, ¿no?
0: Sí, sí. También los recuerdos de cómo se trabajó para el primer sínodo. Ajá. Porque estuve en el primer sínodo, estuve en la comisión, estuve muchas veces, muchísimas reuniones en las que se trabajó muchísimo para organizarlo. Fue una experiencia muy buena, muy muy lindo, ¿no? Todo el trabajo. Y después cuando fue el sínodo en sí, que fueron varios días, uh-huh. Yo trabajaba en un lugar que trabajaba 12 horas,
1: sí.
0: Y después tenía que ir a las reuniones, pero eran tan tan bueno, tan enriquecedor todo eso, que no me costaba hacerlo.
1: Qué bueno.
0: No me gustaba.
1: ¿Y qué te acuerdas de esas reuniones, de ese primer sínodo?
0: Cómo se organizaban, todos los detalles, cómo se seguían. Me acuerdo el trabajo que hacía el padre Gino en ese uh-huh. momento, que era el que bastante llevaba, el padre, bueno, no recuerdo, es que murió en Uruguay, no recuerdo el nombre, ahora se me fue.
1: A ver, ¿se acuerdan? Bueno, no importa, dale.
0: Bueno, seguimos. Fue muy importante, sí. Aparte fue muy... el que estuvo secuestrado 6 meses y después tuvo una entereza increíble, uh-huh. ¿no? Que también éramos amigos. Bueno, y el grupo de gente que trabajaba para organizar todo lo del sínodo. Y bueno, y fue también todas las reuniones... muy importantes, ¿no? Todo.
1: ¿El padre Orlando?
0: Orlando Ayolio, sí.
1: Claro.
0: Que me disculpe, Orlando, pobre, que no recordé el nombre, pero son lagunas que capaz que sean.
1: Pero bueno, escúchame, en 50 años de la diócesis, por favor,
0: los 50
1: tantos nombres años que debes tener.
0: Realmente todo una historia de vida, una historia de formación, ¿no? Eventos importantísimos. También como la diócesis dirigida por el obispo, ¿no? Se ocupó de las personas que habían sido secuestradas, uh-huh. cómo lo acompañaron, es decir, todo eso que marcó. Recuerdo que en todo ese tiempo en el que se nombraba a muy pocos obispos, ¿no? Porque era Novak y dos o tres más los que estaban
1: sí.
0: comprometidos, ¿no? Y también recuerdo el camino que había que recorrer cuando él estaba enfermo, donde estaba ubicado, que era muy peligroso, ¿no?
1: Claro, para ir. Claro.
0: Y sin embargo, él nunca dejó de, cuando ya podía movilizarse, de las reuniones que participaba, no acortarlas porque él tenía que ir más lejos.
1: Claro, claro.
0: Que comprometerse con todo, ¿no? Y correr el riesgo, que fue una época muy muy triste, ¿no? Pero él se comprometió, se jugó y realmente, bueno, es...
1: Jorge, a tus 81 años de edad, ¿no? Y ya 42 años de diácono, ¿no?
0: Diácono, sí.
1: ¿Qué mensaje le das a los jóvenes de la diócesis?
0: Que tomen todo este ejemplo grande de la diócesis, cómo trabaja, que aprovechen también este tiempo nuevo que está formado, es decir, que de parte del Papa León XIV hay un apoyo tan grande hacia los jóvenes, que lo hubo también con el Papa Francisco, ¿no? Pero él está continuando con esta tarea de poder llegar también a todas partes, para poder acercar a la gente a la fe, ¿no? Y con una fuerza muy grande, que aprovechen este tiempo para también comprometerse. Y que sea también muy importante que se comprometan, porque estamos atravesando en la sociedad un tiempo bastante de, yo diría, de no comprometerse en nada, sino uh-huh. que, es decir, como la palabra light está tan de moda, porque es todo

0: ligera, todo lo rápido, ¿no? Que tomen conciencia de la responsabilidad que tienen, ¿no? Y que lo que están haciendo también es parte del preparando para el futuro, que sea,
1: Totalmente.
0: que escuchen la palabra de Dios, ¿no? Y que la transmita el mensaje de esperanza, porque el país lo necesita. Estamos atravesando un tiempo de la historia que es bastante difícil y bastante complicado.
1: Jorge, qué lindo es escucharte, ¿no? Tanta historia, tanto camino.
0: Y es un camino también, es decir, tengo que rescatar muchísimo las grandes amistades que fui formando en el camino,
1: Me
0: los
1: imagino.
0: grandes amigos que tengo. También, bueno, por tener 81 años, hay muchos que ya se fueron, ¿no? Y uno tiene que ir
1: Claro.
0: acompañándolos en su última partida. Pero es un recuerdo lindo, es una experiencia vivida muy grande, en el que también uno siente el afecto de la gente en las comunidades. Yo estuve trabajando un tiempo en San Juan Bautista, después estuve en San Martín de Porres de Florencio Varela y ahora volví a San Juan Bautista. Pero también en este caminar fui adquiriendo amistades muy importantes y muy buenas.
1: Qué bueno, qué bueno. Y qué lindo que
0: Sí,
1: lo puedas decir, ¿no?
0: son cosas que uno queda porque siente el afecto, siente el cariño que queda en la gente que recibe, ¿no? Es mucho más lo que uno recibe que lo que uno da.
1: Es verdad.
0: Y bueno, he pasado por enfermedades fuertes y me sentí muy acompañado. Tuve un infarto y yo no veía a la gente, pero realmente no sé con qué palabras expresar, porque nunca pude encontrar las palabras de sentir el cariño y el afecto de la gente, aunque no los tenían presente, ¿no? Porque me acompañaban con la oración
1: La
0: y
1: fuerza de la
0: con el
1: oración, ¿eh?
0: cariño, sí.
1: Qué increíble.
0: Así que,
1: Bueno, Jorge, yo te quiero agradecer por acompañarnos en este episodio de Voces de
0: bueno,
1: Fe, Testigos de Esperanza.
0: pido disculpas si no expresé de las cosas
1: Por
0: que esperaban,
1: favor.
0: pero bueno, gracias por haberme invitado también para participar de estos 50 años de la diócesis.
1: Nos acompañó en este episodio el diácono Jorge Lazuc. Voces de Fe, Testigo de Esperanza, en Radio Novak. Nos encontramos en el próximo episodio.
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En el nombre del Padre, y del Hijo, y del Espíritu Santo. Amén. Señor de la vida, te damos gracias por el don del deporte, por quienes glorifican a Dios con el ejercicio de sus cuerpos, por las amistades que nacen en la cancha y la alegría de jugar en equipo. Tú nos enseñas que en la vida, como en el juego, nadie se salva solo. Necesitamos del otro para crecer, para aprender a respetar, superar límites y celebrar juntos los logros alcanzados.

Te pedimos que el deporte sea siempre escuela de fraternidad y no de rivalidad vacía, espacio de encuentro y no de exclusión, camino de paz y no de violencia.

Haz que quienes practican, entrenan o animan, descubran en el deporte un lenguaje universal que acerca culturas, une pueblos y siembra respeto, solidaridad y superación personal. Señor Jesús, que cada deporte sea parábola de una vida vivida contigo, colaborando con esfuerzo y alegría, viviendo con humildad en la derrota y gratitud en la victoria que nos ofreces en tu resurrección.

Que nunca falte a nosotros tu Espíritu, que nos hace un solo equipo unido contigo para construir comunión y fraternidad en la historia. Amén.

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Recemos por el clamor de la Tierra. Si tomamos la temperatura del planeta, nos dirá que la Tierra tiene fiebre. 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Oremos para que cada uno de nosotros escuche con el corazón el clamor de la tierra, el clamor de las víctimas de las catástrofes ambientales y del cambio climático, comprometiéndonos personalmente a cuidar el mundo que habitamos.

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0: Gana sin corazón.
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0: Recordamos las palabras del siervo de Dios, Padre Obispo Jorge Novak.
1: Amigos y hermanos, el sábado 13 de junio, toda la diócesis se congregó para celebrar la fiesta del Santísimo Cuerpo y de la Sangre de Cristo, comenzando por la Santa Misa delante de la Iglesia de San Juan Bautista de Florencio Varela. Una alegría indescriptible reunió a todas las comunidades de la diócesis, con sus sacerdotes, sus diáconos, sus religiosas y miles de fieles laicos, de fieles fervorosos en anunciar la gloria del Señor sacramentado. Esta manifestación de fe corresponde a uno de los rasgos importantes de la nueva evangelización, porque esta nos lleva a pregonar con nuevo ardor, con nuevos métodos y con el mismo espíritu de fe de siempre a Jesús como único Salvador. Manifestaciones como estas son importantes para decir a todo el mundo que no nos avergonzamos de nuestra fe, que ofrecemos a través de nuestro testimonio de Iglesia la salvación que Jesús nos ha merecido con su misterio pascual, y que estamos también pensando en aquellos que, privados de su libertad en muchas cárceles del mundo, son fieles a Jesús hasta el derramamiento de su sangre. Que la manifestación perdure en sus efectos en nuestras comunidades y en nuestras familias. Ave María Purísima, sin pecado concebida.

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Todo político también es un ser humano. Está llamado a vivir el amor en sus relaciones interpersonales cotidianas. Es una persona y necesita advertir que el mundo moderno, por su misma perfección técnica, tiende a racionalizar cada día más la satisfacción de los deseos humanos, clasificados y repartidos entre diversos servicios. Cada vez menos se llama a un hombre por su nombre propio. Cada vez menos se tratará como persona a este ser, único en el mundo, que tiene su propio corazón, sus sentimientos, sus problemas, sus alegrías y su propia familia. Solo se conocerán sus enfermedades para curarlas, su falta de dinero para proporcionárselo, su necesidad de casa para alojarlo, su deseo de esparcimiento y de distracciones para organizárselas. Pero amar al más insignificante de los seres humanos como a un hermano, como si no fuera más que él en el mundo, no es perder el tiempo.